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nosotros creemos, las cosas son totalmente diferentes. Amado Señor, gracias en esa hora de la tarde por todas sus bendiciones. Gracias, mi Rey, porque tú tienes cuidado de nuestras vidas, amado Dios. Te alabamos y te honramos en ese precioso día. Te pedimos esa misericordia, Señor. Pedimos que tú te glorifiques en gran manera, eterno Dios. Que nos llenes de tu presencia, Padre, porque separados de ti, nada podemos hacer, Señor amado, pero contigo todo lo podemos lograr. Amén y amén. Así de que en esa preciosa hora de la tarde, amados, le bendecimos a usted que ya está en la sintonía de variedad de cánticos. Escriba, llame, solicite su tema favorito y con mucho gusto le vamos a complacer en ese día especial, un día hermoso donde Dios nos llena de su gracia y de su bendición. Gloria al Señor, gloria al que vive por los siglos de los siglos. Y quiero escucharles a ustedes, mis amados, quiero escucharles a cada uno de ustedes en su programa Variedad de Cánticos de hoy día miércoles. Coménteme en dónde está en sintonía de la radio, cuál es el tema que usted quiere escuchar en esa tarde, y así juntos alabamos y glorificamos el bendito nombre del Señor. Pero también, por mientras

Él que lo ha dado todo por nosotros y nosotros quedamos por Dios, ¿o qué le estamos dando al Señor? Muy buena pregunta. Cada día es necesario, amados, dar lo mejor de nosotros. Como le decía David, de lo que tú me has dado, todo es tuyo, pero de eso mismo te voy a dar. Imagínese, David, que tenía tantas posesiones, lo reconocía, que solamente gracias al Maestro él podía salir hacia adelante. Y eso es lo bonito, cuando nosotros reconocemos que por Dios estamos donde estamos y Él cada día nos sigue llevando a lugares más altos. Dios me le bendiga a mis hermanos que están en la sintonía en este momento. Gracias a todos los hermanos y amigos que hoy también disfrutan de Radio Getsemaní. Dios cuide de cada uno de ustedes y vamos a avanzar con más de los temas en esta preciosa hora de la tarde y vamos a escuchar tema de Francisco Orantes y escuchamos a Francisco Orantes con este tema Hasta Aquí.

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0: para arriba, así lo decía Graciela en este tema, aunque las cosas vayan mal. Y es que al final, amados, tantas cosas van a pasar, están pasando, y esto pues, la Biblia dice que el justo estará confiado, ¿verdad? La Biblia nos menciona que nosotros confiamos en Él, amados, y cualquier cosa que viniese, pues, recuerde con Job, Él le dio la potestad al enemigo, al diablo, como le quiera llamar, de que arruinara su vida por completo, pero menos su alma. Que le tocara sus bienes, sus hijos, todas sus posesiones, pero menos el alma de él. Entonces Job muy tranquilo dijo: Jehová dio, Jehová quitó, sea alabado el nombre de Jehová. Entonces a veces como que renegamos, como que empezamos a emitir, a emitir opiniones que más bien a veces estamos hasta pecando. Porque todo lo que pasa en la vida, amado, siempre tendrá una respuesta. Lo que pasa es que en el momento nosotros no la entendemos. A veces vivimos tan, como dicen, tan pegados, vivimos tan anclados al si hubiera, si lo hubiera hecho, si me hubiera ido para tal lugar. Pero el hubiera no existe. Todo lo que ha pasado hasta el día de hoy tiene una respuesta. Y como ese hubiera no se dio, usted está donde está el día de hoy. Y si se hubiese dado, pues, a saber, queda como quien dice en preguntas, a saber si hubiera hecho tal cosa, ¿dónde estaría hoy? ¿Estaría vivo, no? Entonces, la vida cada día nos va a sorprender. De eso sí esté totalmente seguro. Cosas que no han pasado en 20 años van a pasar quizás en este año. Parte de las realidades. Pero usted y yo debemos de mantenernos siempre confiando en el Señor. No tener miedo. Que aunque la tierra tiemble, aunque el mar se agite, nosotros vamos a continuar siempre alabando al que vive y permanece para siempre. La confianza, la clave perfecta está en confiar en Dios, en que Él siempre tendrá una salida para nuestras vidas. 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Ahí está la información. Avanzamos con más de los temas en esta preciosa hora y escuchamos La Hormiga, Pase lo que Pase.
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Saludos y bendiciones para mi hermana Mercedes Escoto, en lo que es Agua Caliente, El Porvenir, Francisco Morazán, que el Señor le guarde. También saludos, hermano José Naún Rosales, en el Fondo Ganadero, en esta ciudad de Comayagua. Hermana Reina Sánchez, Dios me le bendiga en Barrio Arriba, gracias por estar en la sintonía. Y mi hermana María Hilda Osorto Salvador, en San Antonio de la Cuesta, que Dios le guarde siempre. Mi hermana María Hilda, a usted también, a sus hijos, que Dios guarde sus vidas. Saludos, mi hermano Marcio Romero, siempre en la sintonía de Radio Getsemaní. Avanzamos con más de los temas. Alex de Sabio, y este tema es Soy de Pie.

0: Saludos también para la familia Hernández Gómez en la Delicia San Pedro Tutule La Paz. Muchas bendiciones, solamente que tema de salmista no hay. Si desea escuchar un tema, pues siempre solicítenos de los que usted escucha aquí en Radio Getsemaní. Gracias a mis hermanos que también siguen la sintonía en esa preciosa hora. Dios bendiga grandemente la vida de mi hermano Esaú Hernández en Colonia Primero de Mayo, en la pulpería. La bendición de Dios, que el Divino Redentor le bendiga y le guarde siempre a usted y a toda su hermosa familia. Gracias por estar muy pendiente de Radio Getsemaní. También mi hermana Hilda Rosa Alvarado de Uceda en Cerro Bonito, San Jerónimo. Y saludos, hermana Hermelinda Alfaro en San Antonio de la Cuesta. Muchas bendiciones. Gracias por estar pendiente de la estación de la bendición. Escuchamos a Alex Zurdo y este tema, Te Siento.
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Y por supuesto, ¿verdad?, agradecerle a todos los patrocinadores para este 10 de septiembre, Día del Niño, gracias a quienes pues cuando se les dice acerca del patrocinio siempre están dispuestos a apoyar ese ministerio radial. Bien, por acá nos dicen: buenas tardes, hermana, Dios le bendiga, estamos escuchando en el Junco Esquías, quiero que me complazca con la alabanza Volverá del hermano Carl. Soy el hermano Ángel Ulloa, bendiciones para usted y todos los que trabajan en la radio, feliz tarde. Vamos a ver si está ese tema que el hermano nos solicita, porque ya vamos cerrando su programa Variedad de Cánticos. El tiempo se va exagerado, de rápido, muy exagerado, pero aprovechándolo bien, ¿verdad?, de la mejor manera. Vamos a ver ese tema que nos pide mi hermano. Vamos a ver. Ajá, aquí está el tema. Bien, me despido. Gracias por estar en la sintonía. Será en otra ocasión, si el Señor así me lo permite, que estaré con cada uno de ustedes. Bendiciones, mis amados.

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0: Queremos dar una vez más la bienvenida a todos los radioescuchas que sintonizan su programa Esperanza para la Familia. ¿Cómo se siente el día de hoy? Tal vez necesite escuchar palabras de ánimo para seguir adelante. No se desaliente. Hoy encontrará una esperanza. El día de hoy se encuentra con nosotros el Dr. Salvador Cárdenas. Él es médico especialista en pediatría, con maestría en medicina familiar. Esperamos que esta enseñanza sea de mucha bendición para todos los suyos. Queda con ustedes el Dr. Salvador Cárdenas.
1: Hola amigos, ¿qué tal? Qué gusto nuevamente poder estar en contacto con ustedes a través de Esperanza para la Familia. Es un placer poderlos servir a través de este programa. Hemos estado recibiendo mucha comunicación de parte de ustedes por los programas que hemos tenido con anterioridad y creemos que hemos estado tocando temas muy importantes y a eso se debe la comunicación que se ha dado con ustedes. Gracias por cada uno de sus correos, por el contacto que tienen con nosotros. Y bien, hoy vamos a abordar un tema del cual nos han pedido que hablemos precisamente porque es un problema que ha llegado a nuestra sociedad actual y pareciera que ha llegado para quedarse al menos por un buen tiempo. Esperemos que estemos equivocados y que esto pudiera disminuirse dramáticamente, pero no parece que eso suceda a corto plazo. Estamos hablando del asunto de madres solteras, una problemática social actual, vigente, real, que está presente en muchísimos lugares, que quizás en décadas pasadas no era lo que es hoy, pero hoy es una realidad que está presente en todos lados. Es una problemática que se da, que existe, y que hay que buscar soluciones para esto. Hay que buscar soluciones para las mujeres que enfrentan una maternidad sola, sin el apoyo de un varón, de un esposo, y también las soluciones para el niño o la niña que se está criando en esas condiciones que no son las más adecuadas. Evidentemente lo más adecuado es que un niño o una niña crezca al amparo de un padre y de una madre y no solamente al lado de su madre porque el padre actuó desobligadamente y se desentendió del asunto. Entonces estaremos hablando sobre este tema, el hecho de ser madres solteras. Entonces están invitados todos a escuchar el programa. Si hubiera alguna madre soltera por ahí cerca, acérquese. Es importante que escuches estas palabras. También, si hay jovencitas, escuchen para que entiendan lo que es la problemática de la mujer que es madre soltera y pues lo evites. Es lo mejor que se puede hacer, evitar ser madre soltera, y la única forma de evitarlo con el 100% de seguridad es abstenerse a tener relaciones sexuales fuera del matrimonio. Hay unas estadísticas que reporta el Instituto Nacional de las Mujeres, INMUJERES se llama este instituto, y quiero citarlas para estar en el contexto adecuado sobre el tema que vamos a hablar. INMUJERES destacó que en México existen actualmente 23 millones de madres. Hay 23 millones de madres según este instituto, de las cuales 3/4 partes son casadas o viven en unión libre. Casi la quinta parte está divorciada, separada o son viudas, y más de 1 millón son madres solteras. Es una estadística fuerte, es una estadística que demuestra el contexto de lo que estamos hablando. Más de 1 millón son madres solteras. Imagínate 1 millón de personas. 1 millón de personas es mucho mayor que muchísimas ciudades grandes que vemos en nuestro país, las cuales son de 500.000 personas, 600.000, 700.000 personas. Aquí estamos hablando de 1 millón de mujeres que están viviendo como madres solteras. Entonces, el tema es vigente, ahí está, y es por lo mismo que se nos ha solicitado que hablemos sobre esta problemática. Esperamos que podamos llevar una palabra de reflexión para aquellas mujeres jovencitas que no son madres solteras y una palabra de aliento y de dirección para aquellas que están viviendo esa situación, esa cuestión que es un poco problemática, el hecho de ser madres solteras. Entonces, sobre esto estaremos hablando y están invitados todos a escuchar, pues, los siguientes minutos que estaremos hablando sobre este tema. La verdad es de que la madre soltera se enfrenta a muchísimos problemas que una mujer que no es madre soltera no tiene que estar enfrentando. la vida le cambia a la jovencita que de repente se encuentra embarazada, que va a dar a luz y que finalmente da a luz, y le cambia totalmente cuando está fuera de un matrimonio la vida. Cuando el asunto es dentro de un matrimonio, pues por supuesto que la vida cambia. Cuando llega un hijo, vienen nuevas responsabilidades, vienen nuevas circunstancias. Sin embargo, pues es algo mucho más llevadero, mucho menos enredado, mucho menos problemático, porque cuenta con la ayuda del varón. Y bueno, cuenta también con la aprobación social. Eso es una realidad también. El hecho de que la madre soltera le suceda eso, ser madre soltera, aparte de los problemas con los que se tienen que enfrentar, económicos y de otra índole, pues también viene cierta situación principalmente familiar, en donde se le reclama, se le recrimina por esa acción o por esa situación, pues es algo mucho más llevadero, mucho menos enredado, mucho menos problemático, porque cuenta con la ayuda del varón. Y bueno, cuenta también con la aprobación social. Eso es una realidad también. El hecho de que la madre soltera le suceda eso, ser madre soltera, aparte de los problemas con los que se tienen que enfrentar, económicos y de otra índole, pues también viene

Vida le cambia de la noche a la mañana. La vida es dura y a veces muy dura con la madre soltera. Esa es una realidad que está presente, el hecho de que la madre soltera se enfrenta a circunstancias difíciles, complicadas, la vida le es dura. Yo recuerdo un caso de una jovencita que conocí, precisamente por mi profesión, la conocí en un consultorio médico. Y yo le daba servicio médico a esta jovencita, sus padres acudían al consultorio, a consulta médica, y ella también acudía a consulta médica. Y en ese contexto, pues yo estuve tratando con ella antes de que ella fuera madre soltera, finalmente eso fue lo que le sucedió. Y era una joven con expectativas hacia el futuro. Era de una clase socialmente acomodada y con expectativas hacia futuro. Quería estudiar, quería prepararse, quería tener su profesión, quería muchas cosas, se le veía que tenía expectativas en la vida, no se le veía preocupada. Una joven de 16 años, tú podrás entender, siente que la vida la tiene por delante y puedes imaginarte pues sus planes, su optimismo ante la vida probablemente, y ese era el contexto de esta jovencita. Sin embargo, con el pasar del tiempo sucedió que se enredó con un joven. Y bien, quedó embarazada y, bueno, fue madre soltera. Vino a formar parte de esa cifra de más de 1 millón de mujeres que actualmente son madres solteras. Esa fue la realidad. Esta jovencita se aisló totalmente, le apenaba salir de su casa, le apenaba, pues, enfrentar los comentarios que la gente pudiera hacer de ella. Perdió todos esos objetivos que tenía. Actualmente ella pues no estudió ya nada, se dedicó a cuidar al hijo y se quedó sin matrimonio, se quedó sin carrera, se quedó solamente con una labor de medio tiempo de cuidar al hijo y otro medio tiempo de salir a trabajar en un asunto sencillo para poder ganar algo para la atención de su hijo. Y pues toda la vida le cambió, encerrada, demostrando cierta vergüenza, cierta pena ante el mundo, por un sentimiento probablemente de culpabilidad, sin una preparación, y todo eso se pudo haber evitado si evidentemente no hubiera habido relaciones sexuales. Y esto es muy importante que quede muy claro. La única forma de estar seguro de que una mujer no pueda embarazarse, estando en la etapa de fertilidad, estando en la edad de ser posiblemente fértil, pues la única forma es no tener relaciones sexuales. No existe un solo método anticonceptivo que sea 100% eficaz. Unos son más eficaces que otros, pero ninguno es 100% eficaz. Entonces, todos los promotores del sexo libre, del sexo prematrimonial, pues la verdad es muy deshonesto la forma como promueven lo que llaman el sexo seguro. Pues no existe el sexo seguro. Ni para prevenir enfermedades venéreas como el SIDA, solamente disminuye las posibilidades, mas no ofrece un 100% de eficacia. Y tampoco existe el sexo seguro en el sentido de que haya un método 100% eficaz para evitar el embarazo. Entonces, la verdad es de que toda esa promoción de sexo seguro es deshonesta y de ahí en más no existe, pues, el llamado sexo seguro. La única forma de evitar un embarazo en un momento que no se desea, como puede ser a los 15, 16 o previo al matrimonio, es evitar tener sexo, precisamente. ¿A qué problemas se enfrenta la madre soltera? Son muchos los problemas a los que se enfrenta. Uno de ellos es precisamente ese sentimiento de vergüenza, por un sentimiento de culpa que llega a la vida de la jovencita, que siente que le falló a los padres, siente que se falló a sí misma, siente que le falló a la vida. Tiene sentimientos muy fuertes en su corazón y le da vergüenza, tiene ese sentimiento de culpa. Y es a lo primero que se enfrenta, una confusión mental, emocional, es a lo primero que se enfrenta. Lamentablemente, a lo segundo que se enfrenta es al abandono del novio o de aquella persona con la que tuvo el contacto sexual. Si finalmente es madre soltera es porque éste se hizo a un lado y no quiso hacerse responsable. Y eso es muy triste porque si solamente batallara con el puro sentimiento de culpa, de vergüenza, pero tuviera la solidaridad moral de aquel con el que tuvo la relación, bueno, de alguna forma sería menos complicado el asunto. Pero de repente se ve con ese sentimiento de vergüenza y aparte abandonada por el novio,
que es lo que había.

0: habitualmente sucede. Además, en algunos casos viene el rechazo familiar, que de ninguna manera es lo más recomendable. En alguna familia, lo menos recomendable es eso. Creo que no es humanitario eso, ni es correcto desde una perspectiva cristiana, pues después de todo, aunque ella se pueda decir es que tú eres responsable de tus actos, lo cual es cierto, pues la criatura que van a ser ocupa la protección y ocupa la ayuda de alguien que quizás tenga mayor madurez que la misma madre soltera que quizás tenga 15, 16 años. Y es un grave error hacer eso de las familias que tienen ese rechazo hacia una de las hijas que ha llegado a ser madre soltera. Se enfrenta, lamentablemente, la madre soltera a la soledad, se queda sin el novio, se queda en ocasiones con un rechazo familiar, no siempre es así, pero a veces sucede, y se siente sola, se siente que está sola ante el mundo, se llena de temores, de angustias, de preocupaciones, ha entendido una cosa, la vida le ha cambiado. Y entonces vienen las metas truncadas, las metas que ya no se pueden conseguir. Quizás había el objetivo de estudiar algo, de tener alguna profesión, de vivir en otro contexto su vida, y de repente se encuentra que ya no va a poder ser posible por cuanto pues viene un bebé en camino. Y el bebé, por supuesto que no tiene la culpa de esto, y lo correcto es precisamente que entienda eso, que hay que atender a un nuevo ser humano que nacerá, a un bebé. Y esto, en muchas ocasiones, cuando no tiene el respaldo debido la que va a ser madre soltera, pues sus metas se ven finiquitadas, de repente se ven truncadas y ya no puede hacer lo que se tenía que hacer, porque ahora se tiene que dedicar prácticamente de tiempo completo a cuidar al bebé y el poco tiempo que le queda libre, dedicarse a trabajar para ganar algo, para sostenerse a sí misma y a su bebé. Hay otra cosa muy desagradable a la que se enfrentan las madres solteras, y es el hecho de que el sexo opuesto las menosprecia. Es una situación que se da por el mismo contexto de machismo en el que vivimos en los países en Latinoamérica. Es un contexto que se da frecuentemente en donde la persona del sexo opuesto ya no ve con seriedad a esa jovencita, no la ve ya con la intención quizás de formalizar algo real con ella, de quizás casarse, sino quizás solamente de tener relaciones sexuales, acercarse de una forma incorrecta, pero sin el deseo de comprometerse realmente con ella. A veces no sucede así, a veces pues la vida le sonríe a la madre soltera y puede encontrarse con alguien que quiera tomarla en serio, y qué bueno que eso suceda, ojalá y así le sucediera a todas, pero no, esa no es la realidad para la mayoría. Y la situación es de que muchas veces personas del sexo opuesto solamente quieren pasarse de listo con aquellas mujercitas que las ven solas, que las ven como madres solteras, y realmente no quieren tomar en serio a esas jovencitas que realmente lo que necesitan es ayuda y no que la gente se aproveche de ellas. Está el problema económico. La jovencita que quizás tenía como plan seguir estudiando, ahora se encuentra que ya no va a poder hacerlo, que tiene que dedicarle varias horas al día a su bebé y otras horas a salir a trabajar, quizás como secretaria, quizás como X trabajo, para ganar algunos pesos y para poder sostener a su bebé y sostenerse a sí misma. El aspecto económico es algo muy, muy grave. Es algo que es una losa pesada que se viene sobre los hombros de la mujer que es madre soltera. Y bueno, escucha esto, aquellas que no lo son, que son jóvenes, y que esto no te pase. Dale la espalda al sexo antes del matrimonio. Suena tan agradable tener sexo, suena tan atractivo a los deseos que como hombres y como mujeres tenemos, el poder tener sexo sin la necesidad de comprometernos en nada, suena tan agradable todo eso, pero la verdad es de que el tener el sexo en ese contexto es la posibilidad para convertirte en madre soltera. La mayoría de las que ahora son madres solteras quizás nunca supusieron que fuera a ser esa su situación y que esa fuera a ser su vida. Quizás pensaron en casarse, quizás pensaron simplemente en tener una aventura y después casarse, pero no sucedió así, y actualmente hay más de 1 millón de mujeres solteras que tienen hijos y que se tienen que enfrentar a la vida sin un esposo, de un hombre que esté ahí con ellas. Y bueno, lo económico es una verdadera piedra pesada sobre las espaldas de las mujeres que son madres solteras. Evítate todo esto, jovencita que escuchas el programa, respetándote a ti misma, poniendo límites en todos los sentidos, en cualquier relación afectiva, no dejándote manipular, esperándote a un mejor momento para expresar la capacidad sexual que como seres humanos tenemos. Lo correcto es posponer el sexo hasta el momento de estar casados. Es lo más recomendable, tanto para evitar enfermedades venéreas y de transmisión sexual, como para evitar el verte formando parte de ese más de millón de mujercitas que son madres solteras. También se ven estas jovencitas a un contexto frustrante. Quizás ellas siempre pensaron en poder ser una buena madre, pasar tiempo con sus hijos, pero ahora que tienen un hijo o una hija, se dan cuenta que no van a poder pasar mucho tiempo con él o con ella, porque les es necesario salir a trabajar para poderlo sostener. Entonces está el problema económico que no lo pueden resolver totalmente, y está el problema de la maternidad a medias, una maternidad frustrante, una maternidad, como lo estamos diciendo, a medias, en donde pasa ciertos momentos solamente con la bebé o con el bebé, y el resto del tiempo tiene que salir a trabajar, a veces con salarios pequeñísimos y con muchas horas de responsabilidad, precisamente porque la gente que a veces las contrata manipula esa situación, saben que no tienen trabajo, saben que tienen una necesidad y ofrecen cualquier tipo de paga por un trabajo en donde se requiere bastante esfuerzo. Entonces, es otro de los puntos a los cuales se tienen que enfrentar a una maternidad a medias. Con esto viene otro problema, la educación del hijo. ¿Quién va a educar a ese hijo? ¿Quién lo va a formar? ¿Quién le va a estar cerca de él o de ella, sea niño o sea niña, para poder estar conociéndolo, guiándolo desde pequeño, formando ese carácter tan necesario para esta vida? ¿Quién va a estar con el niño? ¿Quién lo va a corregir? ¿Quién lo va a amar? ¿Quién lo va a besar? ¿Quién lo va a disciplinar? ¿Quién va a estar con ese niño? Evidentemente que las madres solteras tienen que recurrir a otras personas para que les ayuden a esto, pero por muy buenas que sean esas personas, jamás será lo mismo que un niño esté en manos de otras personas a que un niño esté en manos de su propia madre. Pero lamentablemente esta madre no podrá atenderlo durante mucho tiempo porque tiene que estar saliendo a trabajar. Entonces el niño acaba siendo cuidado por la abuela, por la tía, por la vecina, o por estar en algún lugar donde se dedican a cuidar niños pequeños. Y bien, puede ser que le vaya bien y puede ser que se encuentre con buena gente y que lo atiendan bien, lo cual a veces no es así. A veces esos niños reciben ciertos maltratos porque pues no hay el cariño de una madre. Sin embargo, por buenas personas que sean esas personas que están cuidando al bebé, jamás será lo mismo al cuidado de su propia madre. Jamás será lo mismo. Y por último, pues la madre se encuentra con la posibilidad de quizás casarse o de unirse a veces, una unión libre con un hombre, lo cual tampoco es nada recomendable, es incorrecto también. Y bueno, ofrecerle a su pequeño pues un padre extraño. Muchas veces los padres naturales, los que son realmente padres de los hijos en su propia familia, descuidan muchísimo a los hijos, se apartan, son ásperos, son a veces malos padres. Y bueno, si eso sucede con los padres naturales, el hecho de llevar al niño con un padre extraño, pues bueno, la realidad para ese niño no es muy alentadora. Esto no quiere decir que no pueda haber un buen padre que pueda casarse con esa mujer, con esa jovencita, y ser un buen padre para el hijo, que no es de él, pero la verdad es que es un riesgo muy grande, por lo que todos sabemos lo que sucede en la sociedad moderna, de los abusos de los mayores hacia los menores, de los padrastros. Y bueno, es un riesgo que se corre cuando la mujer, que es madre soltera, se une con un hombre que no es el verdadero padre de sus hijos. Hay un riesgo que, pues bueno, se debe de correr en muchas ocasiones, pero que se podría evitar si no hubiera precisamente madres solteras. Entonces, estos problemas y otros más son a los que se enfrentan las mujeres que deciden tener relaciones sexuales y que no les resulta el asunto, no les resultó el preservativo, no les resultaron las pastillas y que quedaron embarazadas. Y esta, y junto con otros problemas más, es la realidad a la que tienen que enfrentarse. Es una verdadera pesadilla de tener una expectativa de vida agradable, posiblemente con metas, con propósitos diferentes. De repente se ve que todo le cambió. De repente se ve que todo ya es diferente. Para ella, quizás a sus 16 años, 17 años, tenga que enfrentarse y tenga que madurar velozmente para poder ser lo que hasta ese momento no es. Es algo que está en tus manos evitar. Es algo que está en tus manos no caminar por ahí, en el caso de que tú seas joven y no seas madre soltera, por supuesto. Pero bueno, eso es algo que algunas pueden evitar y eso es algo que otras ya no pueden evitar porque es la realidad que están viviendo. Aquí lo importante es entender lo siguiente: tener sexo fuera del matrimonio siempre implica un riesgo. Y ya entendimos que no solo por las enfermedades de transmisión sexual, sino también por la probabilidad de un embarazo que no se está deseando en ese momento. Y ningún medio es 100% efectivo, ningún medio anticonceptivo es 100% efectivo para garantizar que no resultará la relación en un embarazo. Entonces, pues bueno, es una invitación para que no practiques el sexo previo al matrimonio. Y bueno, por otra parte, vamos a cambiar de punto, vamos a hablar sobre algunas recomendaciones para aquellas que actualmente son madres solteras, que ya no puedes tú evitar el ser madre soltera porque ya lo eres y esa es la situación que estás viviendo. Y pues bueno, importante son algunos puntos que vamos a mencionar. Primero que nada, si eres madre soltera, no debes por ningún motivo perder tu dignidad. Es cierto, quizás en un momento te apasionaste, te emocionaste, deseaste tener relaciones sexuales, fue bajo tu responsabilidad, es cierto, las cosas no te salieron bien y ahora eres madre soltera. Bien, pero eso no quiere decir que tú tengas que perder tu dignidad por eso. Tú puedes salir adelante, todavía la vida no se ha acabado, hay ciertas cosas que tú puedes hacer para tratar de vivir dignamente y de hecho vivir dignamente y poder tener lo mejor posible tu vida. ¿Es difícil? Sí, sí es difícil, ya dijimos la problemática a la que se enfrenta la madre soltera, pero bueno, no es una situación en donde no haya soluciones para tratar de vivir lo mejor posible y por supuesto una de esas cosas es no perder tu dignidad. No permitas y no caigas en el juego de ningún hombre que quiera, aprovechándote de tu situación de desamparo, ofrecerte cierto amparo y al mismo tiempo él tener derecho sobre ti. Si no es a través de un matrimonio, si no es a través de una propuesta seria de parte de un hombre, no accedas a nada de eso. Lo más probable es que te acabe sucediendo lo que ya te sucedió y ahora en lugar de tener que sostener a un hijo, vas a tener que sostener a dos hijos y el otro, igualmente que el anterior, este hombre también se desaparecerá del mapa y dirá, yo no me hago responsable de esto. Entonces lo primero que nada es, levanta tu cara, la vida sigue, es necesario ir hacia adelante, no te dejes manipular, no te dejes disminuir en tu dignidad, date a respetar, pórtate como una mujer digna y sobre todo que tu hijo tenga una madre digna, eso es muy importante. Tu hijo, tu hija, que nada culpa tienen todo esto, él tiene el derecho de tener a una madre digna, a una madre que es cierto cometió un error, pero que se ha levantado de ese error y que va a enfrentar la vida con decisión, con fortaleza, con dignidad, sin dejarse manipular ni convertirse rehén de sus necesidades y que esas necesidades la lleven a hacer cosas que no debe de hacer. No empeores tu situación, es lo primero que debes de entender. El problema que ya tienes delante es importante, no lo hagas más difícil, no lo empeores. Para esa vida que llevabas y mantente como una mujer digna. Si en algún momento cometiste un error, hay que solucionar eso y hay que ir para adelante. No caigas en el juego de nadie que quiera manipular tus necesidades.
1: 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Continuamos con la segunda parte de este interesante tema.
0: Si alguien, si algún hombre te respeta y en una forma correcta se acerca a ti y te propone algo serio, un matrimonio, pues qué bueno, si te convence ese hombre, adelante, acéptalo, es bueno, qué bueno que puedas casarte y qué bueno que ese hombre te esté aceptando con tu hijo. Cerciórate solamente que vaya a ser un buen padre, platica sobre eso con él antes de casarte. No te cases nada más por dejar de ser madre soltera. Acuérdate que ya no estás sola, acuérdate que llevas un hijo y cerciórate que el hombre con el que te vas a casar no solamente te quiere a ti, sino que también quiere a tu hijo y se va a hacer también responsable de tu hijo y que cuando vengan nuevos hijos, él no vaya a hacer alguna discriminación al que no es de él y eso sería muy grave para el corazón de ese niño, de esa niña. Entonces, si alguien se acerca con intenciones correctas para proponerte algo serio como es el matrimonio, estás en libertad de aceptarlo y qué bueno que así te pueda suceder. Pero te repito, acuérdate que no estás sola. Cerciórate que esa persona va a ser un buen ejemplo para tu hijo, te va a respetar a ti y va a respetar a tu hijo, y bien, va a ver por los dos. Si no es así, creo que lo primero que tienes que atender es la necesidad de tu propio hijo. Él no tiene nada de culpa en tu actual situación. Eres tú la responsable de los asuntos que han sucedido, y entonces, aunque tienes derecho en rehacer tu vida, y por supuesto que tienes ese derecho, es importante que también se aprenda a respetar el derecho de aquellos que no pueden valerse a sí mismos, en este caso los hijos pequeños, y es tu deber como madre velar porque ese niño vaya a estar bien. Y en ocasiones es mejor no casarse por el bien del niño que casarse con alguien de moralidad bastante dudosa, que quizás vaya a ser un padre borracho, que quizás a la larga vaya a acabar golpeando al niño, dándole malos ejemplos o menospreciándolo simplemente. Esas son heridas que calan profundo en el alma pequeña de esos niños que están en desarrollo y tú debes de evitarlo. Si por otro lado parece que la persona pues es honesta, es honorable, adelante, qué bueno que puedas rehacer tu vida con esa persona y que tu hijo pueda tener un verdadero padre, aunque no sea su padre biológico, pero sea un verdadero padre, pues después de todo padre es aquel que vela por el pequeño, ese es el verdadero padre. Por otra parte, si tu vida continúa en la soltería, si no encuentras esa pareja de la que acabamos de hablar, pues dedícate a amar mucho a tu hijo. Esa es tu prioridad. Ama mucho a tu hijo. Él te necesita muchísimo. Normalmente los hijos necesitan mucho de los padres. Bien, el hijo que no tiene a un padre, porque este se desapareció del mapa, ocupa muchísimo al padre que queda, es decir, a la madre en este caso. Y es tu prioridad ver por el bienestar de ese bebé, de ese niño, y es necesario que pases tiempo con él y amarlo mucho. Trabaja entonces lo estrictamente necesario para suplir tus necesidades y la de tu hijo. Solamente lo que sea estrictamente necesario. Con el salario que te dé para vestirte, para tener un lugar donde vivir y para comer, y para, evidentemente, para darle todo esto a tu hijo también, no busques más. Lo importante es que estés mucho tiempo con tu hijo que te necesita. No delegues más de lo necesario el cuidado de tu hijo a otra persona. Eso podría salirte demasiado caro, como cometer otro error caro en tu vida. Al rato tu hijo crece sin amarte, sin tener cariño por ti, o le hacen algún daño importante a tu hijo, tú sabes que hay mucho de eso. Ya no es algo raro que llegue a suceder, los maltratos, los abusos, aún las manipulaciones sexuales de gente extraña a los niños. Entonces, el tratar de buscar más y más dinero, ese dinero te puede salir carísimo, porque descuidaste lo que no debes de descuidar, que es la integridad y la protección de tu propio hijo. Sé que inevitablemente tendrás que trabajar, pues difícilmente alguien te va a regalar el dinero para sostener a tu hijo y a ti misma, pero trabaja lo estrictamente necesario. No te mates con horarios increíblemente largos, no busques doble trabajo. Con lo que te alcance para vivir con dignidad, con eso es más que suficiente, para que no tengas que estar delegando el cuidado de tu hijo a otras personas. Es importante que sepas algo más. Si los problemas te abruman, debes tú de saber que hay asociaciones civiles que pueden ayudarte, que pueden tenderte la mano para ti que eres madre soltera. Hay asociaciones civiles que se encargan exclusivamente de tenderle la mano a mujeres solteras, como quizás pueda ser tu caso. Pero bueno, lo importante es que tú entiendas que es tu responsabilidad, y si el mundo se te cierra, entiende que no estás sola, que hay grupos civiles, cristianos, humanistas, que pueden con gusto tenderte la mano y poderte ayudar. Es importante que estés consciente que por la situación que estás viviendo, te toca hacer la de papá y mamá. Entonces, en ese sentido, es necesario que te recomiende que leas y te instruyas a través de buenos libros que te ayuden a entender lo que significa educar a un hijo y todo lo que implica esa educación y todo lo que implica la formación de ese carácter. Es muy importante que lo hagas. La realidad para los hijos de madres solteras es una realidad muy complicada, porque la ausencia de la figura paterna es algo que no se puede llenar con nada, sobre todo en el caso de hijos varones. Los hijos varones de madres solteras extrañan muchísimo la presencia de la figura paterna. Las mujercitas, las hijas de madres solteras, igualmente sucede, pero bueno, se identifican con la mamá, que es del mismo sexo, y de alguna forma de ella aprenden lo que es ser madre, y lo que significa ser mujer y lo que significa ser madre. Pero en el caso de los varones, tienen esa ausencia de la figura paterna y es muy, muy complicado para ellos entender su rol como hombre, entender su rol como niño y después como hombre. Y bueno, posteriormente muchos de ellos lamentablemente también llegan a fracasar en su vida sentimental porque nunca aprendieron, nunca tuvieron una figura paterna. Pero bueno, eso es muy a futuro. La realidad es de que los años en donde él ya está consciente de la necesidad de un padre, son muy complicados. A veces en las escuelas algunos niños son crueles, esa es la realidad, y hacen burlas de aquellos que no tienen un papá, y eso es muy, muy estresante, muy preocupante para los niños. Además de que habitualmente la figura paterna, cuando el padre funciona como lo que debe de ser, pues es una figura de autoridad, y los niños aprenden a respetar esas autoridades. Sin embargo, cuando el padre no está, la madre tiene que ocupar ese puesto, pero la madre se ve en un dilema. Por un lado, es la encargada de darle el amor, el beso, el apapacho al niño, y por otro lado, también es la encargada de disciplinar, de corregir, de poner límites en la conducta del niño, y la mayoría de las madres solteras no están preparadas para eso. Tristemente, muchas ni siquiera les importa estar preparadas para eso. Si no te importa estar preparada para eso, yo te invito para que reflexiones y que entiendas que si no cambias tu forma de ver la vida, estás criando una persona que va a tener muchos conflictos en la vida y que quizás después vaya a tener hasta una conducta poco social o posiblemente hasta criminal. Es importante que despiertes y que entiendas que no es un animalito lo que tienes en manos. Es un niño, una niña que necesita tu apoyo. Por otro lado, hay otras mamás solteras que para nada son indiferentes a esto, sino que desean con toda su alma poder ayudar a sus hijos, o a su hijo o a su hija, y hacerlos personas de bien, pero no saben cómo hacerlo. Es necesario que te instruyas, que leas buenos libros sobre esto. Podemos recomendarte algunos de ellos si tú nos contactas. Y es muy importante esto, que te cerciores que tu hijo o tu hija, en lo posible, está recibiendo la mejor forma de educación, la mejor manera para formarle un carácter. Es muy importante que tú te cerciores de eso, que le eches muchas ganas. Estás en desventaja, es cierto, porque no tienes a un esposo que te apoye en todas estas cosas. Pero el estar en desventaja no quiere decir que tienes las manos atadas. Hay muchas cosas por hacer. Hay muchas cosas en las cuales tú puedes salir adelante. Y entendiendo lo que tu hijo necesita con respecto a disciplina, educación, aprendizaje, entendiendo todo eso, de alguna forma podrás ayudarlo un poco mejor que si no lo entiendes. Eso es muy importante que quede claro en tus pensamientos, en tu cabeza, para que trates de hacer las cosas lo mejor posible. Bien, por último, las madres solteras son atacadas frecuentemente por la soledad, son atacadas frecuentemente por un sentimiento que las deprime, están llevadas a un estado de depresión en muchas veces, se ven desamparadas, se ven, como ya decíamos, solas en el mundo, y la verdad es de que en cierto sentido lo están, y eso las lleva a ese estado, a esa sensación de soledad y de tristeza. Es importante que aprendas a ver la vida de otra manera. Es importante que no te quedes así. Tu hijo te necesita. Y si no tiene padre y encima de eso tiene una madre deprimida constantemente, pobre bebé, pobre niño, pobre niña. Tu hijo, pues ya, no tiene padre. Pero que tenga una madre fuerte. Que tenga una madre que lucha en la vida. Que tenga una madre que sepa tener expectativas, que sepa tener fe, que sepa tener fortaleza para salir adelante. Si tu hijo se encuentra con una madre así, aunque no tenga padre, mucho se puede hacer a favor de tu hijo. De veras te lo digo, levántate, hay mucho por caminar todavía, estás joven, el mundo da vueltas, quizás más adelante tu vida pueda cambiar en muchos sentidos, pero actualmente tu realidad es que eres madre soltera, y mientras venga algún otro tipo de circunstancia, lo importante es que luches, lo importante es que te levantes, lo importante es que no te quedes como paralizada ante el temor de enfrentar la vida sola. Hay soluciones, hay formas de salir adelante. Yo quiero compartir un texto bíblico que está precisamente en el Nuevo Testamento, en la Biblia, en el Nuevo Testamento. Un texto que va dirigido a aquellas personas que se sienten débiles, a aquellas personas que se sienten como derrotadas, a aquellas personas que se sienten que no pueden luchar porque no tienen fuerzas, a aquellas personas que se sienten solas, que se sienten tristes, tentadas a la depresión. La Biblia es un libro que cura el alma. La Biblia, las verdades que vienen en la Sagrada Palabra de Dios, son verdades que pueden limpiar y curar el alma y que pueden dar nuevos motivos para vivir. Cuando el hombre falla, Dios no falla. Esa es una realidad. Mira, el texto está en la segunda epístola a los Corintios, en el capítulo 12. En el capítulo 12, en el verso 9, leemos lo siguiente. Bástate, está hablando Jesucristo, y dice, bástate mi gracia, porque mi poder se perfecciona en la debilidad. Bástate mi gracia, porque mi poder se perfecciona en la debilidad. Es cierto, como mujer te sientes quizás débil y dirías, necesito la ayuda de un esposo que estuviera a mi lado para salir adelante en todo eso, y definitivamente eso sería lo más adecuado. Como mujer te sientes sola, te sientes como abandonada en la vida a veces porque no tienes con quién recargarte, con quién llorar, con quién decirle, ayúdame, y te sientes sola. Pero, ¿sabías tú que en muchos sentidos Cristo es precisamente el Dios de los derrotados? Cristo es el Dios que se complace en levantar de la derrota a aquel que está precisamente derrotado. Cristo aquí está hablando y dice, bástate mi gracia, porque mi poder se perfecciona en la debilidad. ¿A quién es al que ayuda a Dios? Dios ayuda a aquel que está consciente de que necesita ser ayudado. Dios ayuda a aquel que solicita su ayuda, aquel que piensa que puede hacerla toda por sus propias fuerzas y en su propia inteligencia y en su propia astucia, pues no, aparentemente no tiene necesidad de Dios y pues Dios no lo ayuda. Pero aquella persona que ve su debilidad, que ve que no puede luchar sola o solo ante el mundo, a ese tipo de personas es a quien Dios ayuda ampliamente. Tenemos muchos ejemplos de personas que tenían su vida totalmente arruinada, totalmente deshecha, no en el asunto necesariamente de ser madres solteras, aunque también abarcamos a esas personas, personas que quizá estaban derrotadas por las drogas, por el alcohol, por circunstancias de depresión, también por circunstancias de ser madres solteras, por lo que tú gustes, jóvenes que no tenían familia, que vivían solos en la calle y que de alguna forma se acercaron al Dios del que habla la Biblia y a través de las verdades que la Biblia habla, pudieron encontrar una realidad distinta a la que estaban viviendo. Una realidad muchísimo mejor, con una forma de vida más estable, en paz, con alegría, poder tener una diferente forma de enfrentar al mundo. Es muy importante que tú sepas entonces que el Dios que nos crió, el Dios que realmente existe, es un Dios que está cercano a nosotros. Dios no es un Dios lejano que está con un garrote en la mano y que te quiere golpear porque en un momento dado hiciste algo inadecuado. Es necesario que tú reconozcas que quizás hiciste algo inadecuado, es importante que lo reconozcas, pero es importante que sepas que Dios puede ayudarte. No has cometido la falta imperdonable por ser madre soltera. Ese sentimiento de vergüenza que tuviste en su momento, bueno, Dios puede ayudarte a que desaparezca totalmente ese sentimiento de vergüenza. Si tú te acercas a ese Dios, Dios te puede ayudar a salir adelante, a salir de esa impotencia, de esa soledad. Dios y el poder de Dios está a favor de los débiles, está a favor de aquellos que entienden que necesitan ayuda. Y tú como madre soltera, evidentemente necesitas ser ayudada por Dios. ¿Qué importante es esto? Podríamos pensar en muchos casos. Yo ahorita tengo en mente el caso de un joven que conocimos en una ciudad en el sur del país que estaba totalmente solo, totalmente dañado por drogas, por alcohol, y que en un momento dado se le ofreció ayuda, se le ayudó, se le dio de comer, se le lavó, se le ayudó en todo, y después él quiso acercarse a ese Dios del que estamos hablando, y hoy su vida es totalmente distinta por ese favor que Dios nos hace en nuestra propia vida. Podría darte el ejemplo de muchas mujeres solteras que tuvieron que enfrentarse a lo que tú te has enfrentado, pero que finalmente también tuvieron esa ayuda espiritual, esa fuerza espiritual para rehacer su vida, para vencer el desánimo, para vencer la tentación a la depresión que tan frecuentemente persigue a las madres solteras. Es importante entonces estar conscientes que Dios nos puede ayudar. En ocasiones las religiones nos pintan un Dios muy lejano, un Dios que no está cercano a nuestras necesidades, a nuestra humana debilidad. Sin embargo, en la Biblia, lo que aparece de Dios es todo lo contrario. Sobre todo en el Nuevo Testamento, vemos un Dios que se complace en ayudar, que es amplio en amor y en misericordia. Y bien, Él puede ayudarte a salir de la circunstancia en que estás. ¿A qué me refiero ayudarte a salir? A vencer esos desánimos, esa soledad, esa depresión, esos momentos difíciles. Él puede ayudarte a salir de todo eso. Después de todo, si Dios existe y si Dios es todopoderoso, ¿qué cosa será imposible para Él? ¿Qué cosa podrá ser difícil para ese Dios? Ninguna, según nos dice la Santa Palabra de Dios. Entonces, recapitulando los puntos importantes que debes de tomar en cuenta para ti que estás viviendo esa situación de ser madre soltera es, en primer lugar, no perder tu dignidad por ningún motivo. Es un punto importantísimo, no perder tu dignidad. Hay mujeres que llegan a ser madres solteras y que se empiezan a disminuir más y más en su dignidad, y el problema que tenían inicialmente no es para nada comparable con el problema que finalmente tienen, pues enredaron su vida con varias personas, tienen hijos de uno o de otra persona, y eso es una forma totalmente equivocada de tratar de salir de ese problema. No caigas en el juego de ningún hombre, date a respetar, y si alguien te busca de forma seria, adelante. Si alguien te respeta y te quiere bien, adelante. Puedes ver solamente y verificar que también vaya a querer y respetar a tu hijo o a tu hija, y adelante. Es una forma de rehacer tu vida en ese sentido. Otro punto importante es que tu prioridad es tu hijo. Ámalo mucho, protégelo. Está lo mayor tiempo posible junto a él. Esa es tu prioridad. Acuérdate que no tiene padre, y acuérdate que a quien tiene en el mundo es a ti. Entonces, ama mucho a tu hijo. Acuérdate que eres madre soltera, que tienes un hijo y por lo tanto, tu trabajo debe de ser lo estrictamente necesario para dedicarte más tiempo a tu hijo. No pases demasiado tiempo en otras cosas. Acuérdate que si los problemas te abruman, hay asociaciones civiles, cristianas y humanitarias que pueden con gusto tenderte la mano. Acuérdate que te toca hacer la de papá y mamá. Instrúyete. Lee buen material, lee buenos libros, se te pueden recomendar algunos si nos contactas. Busca prepararte para hacer lo mejor posible esa función doble de papá y mamá. Y por último, acuérdate de Dios, busca esa ayuda espiritual que tanto bien puede hacerte. Hasta la próxima y que Dios te bendiga.
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Bendiciones, bendiciones para todos nuestros hermanos, para todos nuestros amigos en esta preciosa noche del día, miércoles 12 de agosto. Ya tenemos las 8 con un minuto aquí en su programa, Voces y Cuerdas Cristianas. Comparto con usted la palabra, la cual encontramos en el Nuevo Testamento, en el libro de Lucas, Lucas capítulo 13. Dale el nombre del Padre, del Hijo y del Espíritu Santo. Su letra dice así. Y dijo Jesús esta parábola. Tenía un hombre una higuera plantada en su viña, y vino a buscar fruto en ella, y no lo halló. Y dijo al viñador, he aquí hace 3 años que vengo a buscar fruto en esta higuera, y no lo hallo. Córtala. ¿Para qué inutiliza también la tierra? Él entonces, respondiendo, le dijo, Señor, déjala todavía este año, hasta que yo cabe alrededor de ella y la abone. Y si diere fruto, bien, y si no, la cortarás después. La cortarás y le meterás fuego. El árbol que no da fruto será cortado y echado al fuego, dice la palabra. Así que todos debemos de ser productivos en la vida espiritual, según la palabra. Todo el cristiano debe ser productivo. No negativo, tiene que ser positivo. Por lo tanto, todo lo positivo da fruto. Desde el punto de vista nuestro, porque también hay negativos que dan fruto. Y los negativos son, por ejemplo, aquella gente que se prepara para hacer el mal, se perfecciona, como aquel que planifica desde hace días cómo darle, cortarle la vida a alguien. Aquel que planifica desde hace días cómo robar, asaltar a alguien o secuestrarlo, cualquier cosa. También en la cosa negativa también hay frutos. Pero los que estamos en este lado, vemos como quien dice el lado positivo, vemos cómo agradar a Dios. Que el lado negativo no agrada a Dios. Así que si usted está en el lado positivo, en el lado de lo que agradamos a Dios, debemos de hacer cosas productivas. Así como la higuera debió haber dado fruto, así también nosotros debemos de dar fruto en la vida espiritual. Tanto a nivel del yo-yo, como para otros. Comuníquese a la Hexemanía a través del 2772-7276 o puede hacerlo a través del móvil 9945-1404. En modo WhatsApp, en modo Tigo. Puede optar usted cualquier opción. ¿Tiene internet en su casa? Comuníquese a ese número a través del WhatsApp. Vamos a escuchar este canto bonito del dúo Cántico de Sion. Dilo a Cristo. No esperemos cierto lugar para poder hablar. Cierta hora. Cualquier lugar del día nosotros podemos hablar con el Creador. Contarle nuestras cosas como el buen amigo, como la buena persona de confianza. Todas nuestras aflicciones, también nuestras alegrías, nuestros gozos, nuestros regocijos, nuestros triunfos, también nuestros fracasos, nuestras tristezas, como también nuestras alegrías. Eso es el Creador para con nosotros, aquí en el cual nosotros tenemos por amigo, el cual nosotros tenemos ese ser de mucha confianza.

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0: de Peleado a la Batalla cantaba el dúo Esposo por Ti, bonito canto. Este canto le gusta mucho a nuestro hermano Mariano Jiménez. Saludos y bendiciones para él hasta allá, hasta la comunidad de Horcones, el municipio de San Juan, departamento de La Paz. Dios bendiga la vida de mi hermano Mariano Jiménez, su madre, nuestra hermana Antonia Gutiérrez. Bendiciones para todos en casa. Tengo también saludos para Melgi, Loani, Enrique Funes, nuestra comunidad de Vallecillos, el municipio de Lepaterica, el departamento de Francisco Morazán. Que la bendición del Padre Celestial siempre sea con usted. Hermana Melgi Loani, bendiciones. Saludos para nuestra hermana Gladys López, hasta la colonia 2 de Mayo, en esta ciudad de Comayagua. A su esposo, nuestro hermano Ramón, a toda su familia. Dios les bendiga, Dios les guarde siempre. Hola, Dios le bendiga. Hola.
1: ¿Aló?
0: Hola, Dios le bendiga. ¿Quién habla? ¿Ya está en el Guaracacal o estás siempre en Huemac?
1: Mira, que estoy en el Guaracacal.
0: Bueno, a veces hay mucha radiación de radios locales, por eso es lo que pasa.
1: Me la puedo agarrar la misera, hermano.
0: Bueno, había que probar.
1: No la onda porque no la voy a escuchar, está bien.
0: Ajá. Pero ya está en Guaracacal, ¿va?
1: Sí, ya estoy aquí, sí.
0: Bueno, dígame qué canto entonces.
1: Sí, hermano, solo para hablar y la voy a escuchar, la voy a la radio ahí.
0: ¿No va a escuchar algún canto?
1: No, porque no lo voy a escuchar de todas maneras, porque no puedo agarrar.
0: ¿Y a dónde? ¿En Guaracacal?
1: Sí,
0: problema del radio entonces, hermano. Porque siempre lo he escuchado, ¿verdad? Siempre lo he escuchado ahí.
1: Sí, siempre lo he escuchado.
0: Bueno, nuestro transmisor está bueno.
1: Estoy aquí, sí.
0: Bueno, dígame qué canto entonces.
1: Sí, hermano, solo estaba hablando y la voy a escuchar la radio ahí.
0: ¿No va a escuchar algún canto?
1: No, porque no lo voy a escuchar de todas maneras, porque no puedo agarrar.
0: ¿Y a dónde? ¿En Guaracacal?
1: Sí, sí, sí, sí, nada.
0: ¿No?

0: municipio de Guaymaca, el departamento de Francisco Morazán. Dios le bendiga. Tenemos comunicación por acá. Hola, Dios le bendiga. Hola.
1: Dios le bendiga, hermano Francisco.
0: Amén, nuestra hermana.
1: Bueno. Amén.
0: ¿Cuál es su nombre, hermana? Que se me olvidó que es de San Sebastián. Irma Hernández, nuestra hermana Irma Hernández de San Sebastián, San Vicente Comayagua. Diga, hermana Irma.
1: Complácame con la alabanza de los Heraldos del Rey, bonito mensaje.
0: Bonito mensaje. Bonito mensaje. Saludos para su esposo, nuestro hermano Agdón.
1: Ven, aquí está conmigo.
0: Y salúdela entonces, de parte de la radio Hexemaní. Dios le bendiga.
1: Pues saludo a mi esposo que está aquí conmigo escuchando la radio. Es de mucha bendición.
0: Amén. Dios les bendiga. Dios les bendiga y gracias por estar disfrutando la programación de las Hexemaní. Bendiciones, bendiciones.
1: Amén.
0: Bien, tenemos comunicación por acá. Vamos a conectarnos para responder este mensaje. Vamos a ver cómo es la cosa por acá. Hola, Dios les bendiga. Hola. Hola. ¿Vamos a querer hablar? Hola. Bien, vamos a cortar y vamos a seguir aquí adelante, por acá, ¿verdad? Vamos a ver. Bueno, seguimos adelante por acá. Vamos a escuchar este canto que nos solicitó nuestro hermano Franklin Corea, que nos llamó desde Planes, el municipio de Santa María, en el Departamento de La Paz. De los voceros de Cristo, si el mundo en vez de rosas. Bendiciones, bendiciones para ustedes.

0: Estando avanzando en el tiempo, tengo saludos y bendiciones para nuestro hermano Nelson Guzmán. Nos está sintonizando en el barrio La Sabana, en esta ciudad de Comayagua. Dios bendiga la vida de nuestro hermano Nelson. Ya escuchamos ese canto del dúo Oliva por acá. Los acontecimientos para saludar y complacer a nuestro hermano Nelson Guzmán. Dios le bendiga siempre. Saludos para mi hermana Concepción González Argueta, está allá en el municipio de Humoya, en este departamento de Comayagua. Nuestra hermana Concepción saludando a toda su gente allá en Santa Fe, La Libertad. A la hermana Elsa García, también al hermano Jacinto García y toda su familia. A la hermana Marina García. También saludos hasta Tutule, allá su hijo Isidro Hernández. Dios le bendiga, Dios le guarde. Gracias por estar disfrutando de la programación de Las Hexémanas. Tengo comunicación por acá de nuestra hermana María Ángela Santana, que nos dice por acá con esta nota de voz. A ver.
1: Hermano Francisco, Dios me le bendiga. Quiero que me complete con el tema Cristo es mi guía de los Celaya.
0: De los Celaya.
1: Saluditos para cada uno, hermano. Bendiciones y feliz noche.
0: Cristo es mi guía. Mi guía. Bueno, ahora vamos a escuchar más ratito. También tengo comunicación por acá de otro texto que nos envían. Dice, bendiciones, hermano Frank. Quiero hacer un saludo para mi padre Luis Antonio Funes. También a mi querida madre, dice Juana María Ramos. El saludo va hasta la comunidad de Vallecí, o sea, el municipio de Lepaterique, al departamento de Francisco Morazán. Está en fiel sintonía. Nos escribe nuestro hermano Luis Funes desde Filadelfia, en Pensilvania, allá en la Nación del Norte. Complázcame con el canto Como las aves. Vamos a buscar ese canto y vamos. Como las aves. Este canto sonó ayer, ¿verdad? Bien, vamos, seguimos por acá. Vamos a escuchar al dúo Inspiración de Jesús, este canto que se titula Fatalidad. Usted sígase comunicando a la Hexemanía a través del 2772-7276, a través de nuestro WhatsApp 99-45-1404, a través de nuestro móvil 99-45-1404.

Avanzando en el tiempo, ya tenemos las 8 con 45 minutos, aquí en su programa Voces y Cuerdas Cristianas. Tengo esta nota de... texto, dice: bendiciones, hermano Frank, compláscame con la alabanza del dúo José. El tema Nubes de Gloria, escribe Florencia Sánchez, de la comunidad de Planes del Amor, en este municipio, departamento de Comayagua. Gracias por estar disfrutando la programación de las Hexemaní. Gracias por escribirnos a través de nuestro WhatsApp, 9945-1404. Usted que está en sintonía de la radio, usted también puede hacerlo. Saludos para nuestra hermana María Úrsula Chicas. Saludos hasta el municipio de San Pedro de Tutuli, en el departamento de La Paz. Dios le bendiga. Saludos y bendiciones para toda la familia, su esposo, sus hijos, a todos en casa. Ya está listo este canto del dúo Nazaret. Dios me dice sí, ya vamos a estar escuchando. Tengo también saluditos para nuestro hermano Luis Enrique Vanegas, hasta la laguna de Quetzalapa, en el municipio de San José del Potrero, en este departamento de Comayagua. Dios le bendiga a nuestro hermano Luis Enrique. Bendiciones para toda su familia. También está el barrio La Joya, en nuestra ciudad de Comayagua. Saludos para nuestro hermano Ernesto Portillo Santos. Que la bendición de nuestro Padre Celestial sea con usted, hermano Ernesto. Dios le bendiga. Gracias por ser parte de la gran familia Hexemaní. Saludos para nuestra hermana Glenda Betancourt, siempre en sintonía de la Hexemaní, allí en La Tigra, ahí en Distrito Central, en la parte alta de Tegucigalpa. Ahí está en sintonía de la radio nuestra hermana Glenda Betancourt. Ya tenemos programado ese canto del Cuarteto Galileo. Con plumas de oro mi nombre está escrito. Vamos a escuchar del dúo Nazaret, Dios me dice, sigue. Bendiciones, bendiciones para usted. Sígase comunicando a la Hexemaní, siga disfrutando de su programa Voces y Cuerdas Cristianas.

Saludos, saludos y bendiciones hasta la comunidad del Picacho, en este municipio y departamento de Comayagua. Saludos para nuestro hermano Javier Vázquez. Dios le bendiga a toda su familia. Bendiciones, bendiciones, hermano Javier. Ya escuchamos, vamos a ver por acá. Ya vamos a escuchar ese canto del dúo Olivo en la Fuente de Agua Viva. Me gustará sonando. También tengo saludos para nuestro hermano Nelson Ríos. Bendiciones, bendiciones, hermano Nelson Ríos. Siempre disfrutando la programación de la Hexemanía ahí en la comunidad de Ringleras, el municipio de San Antonio del Norte, en este departamento, en el departamento de La Paz. Bendiciones, bendiciones, hermano Nelson Ríos. A todos en casa, Dios les bendiga, Dios les guarde siempre. Ya tengo ese canto. Está preparado ya. De amigos de Dios, ahora soy feliz, se titula ese canto. Saludos para nuestro hermano Natividad Moreno. Saludos también para su esposa, sus hijos, a toda la familia. El saludo es hasta la comunidad del Trapiche, el Trapiche número 2, ahí en Palmerola, Palmerola 2. También está programado ese canto del dúo Noir Campos. Voy con rumbo al cielo, se titula ese canto. 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Vamos a escuchar del dúo Líbano, Fuente de Agua Viva, se titula este canto.

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avanzando en el tiempo. Ya tenemos las 9 con 16 minutos aquí en su programa Voces y Cuerdas Cristianas. Tengo saludos hasta allá a la comunidad de... allá al municipio de Guayapa, el departamento de Olancho. Allá está nuestro hermano Darío Bustillo en sintonía de la Getsemaní. Y bendiciones, bendiciones, hermano Darío Bustillo, a toda su familia. Dios le bendiga, Dios le guarde siempre. Está programado ese canto de Piedras Vivas, ¿verdad? Es que duele. Luego estará sonando. Tengo saludos para toda la familia Pintor García. Saludos hasta la comunidad de El Sitio Comayagua. Dios le bendiga a nuestro hermano, hermano Pintor. Bendiciones, bendiciones. Gracias por ser parte de la gran familia Getsemaní. La bendición de nuestro Padre Celestial sea con usted y con toda la familia. Bendiciones, bendiciones. También saludos. Saludos para nuestra hermana Marta Lidia González. Saludos hasta la comunidad de San Nicolás, Villa de San Antonio, este departamento de Comayagua. Dios bendiga la vida de mi hermana Marta Lidia González, a toda su familia. Dios le guarde, Dios le bendiga siempre. Enséñame a morir para que pueda. Saludos también hasta la ciudad de La Paz. Saludos para nuestro hermano Lester Natán Chica Sánchez. Dios le guarde, Dios le bendiga siempre. Vamos a escuchar este canto que nos solicitó nuestro hermano Darío Bustillo. Ya es del Coyolar, allá en el municipio de Guayapa, el departamento de Olancho. Allá está en sintonía de la radio. De Piedras Vivas, verdades que duelen.

0: Saludos para nuestro hermano Joel Mejía. Saludos a toda la comunidad del Tejar, el municipio de Aguanqueterí, que es el departamento de La Paz. Bendiciones, bendiciones, hermano Joel. Gracias por estar disfrutando la programación de las Hexemas. Saludos hasta el barrio Lourdes, en esta ciudad de Comayagua. Nuestros saludos para nuestra hermana Xiomara Aguilar. Dios le bendiga. La bendición de nuestro Padre Celestial sea con usted siempre. Saluditos para nuestro hermano Naúm Mendoza Hernández. Sintonía de la radio allá en la comunidad de El Encino. El Encino es el municipio de Orica, el departamento de Francisco Morazán. Dios le bendiga. Nos escribe nuestro hermano Naúm, nos dice, saludos hermano Frank, que Dios le bendiga, quiero escuchar, una bendición escuchar su programa, Dios lo bendiga y se complázcame con el canto, un día a la vez, un día a la vez, por Cristo y su vez canto.
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0: El dúo Noir Campos. ¿Qué es? Hermano Naúm. Bendiciones para usted, hermano Naúm. Gracias por estar disfrutando la programación de la Hexemaní. A todos nuestros hermanos y amigos. Bueno, ya llegó, ya abordó. Allá llegó a su comunidad, nuestro hermano Domingo. Llegó con bien. Dios lo llevó, Dios lo trajo. Bendiciones, bendiciones también para nuestro hermano Domingo. Un saludo ahí hasta El Encino. Bendiciones para sus familias, a todos nuestros amigos y hermanos ahí en El Encino. Dios le guarde, Dios le bendiga. Allá en San Cristóbal de Orica, ahí está nuestro hermano Inés. Bendiciones para él, siempre disfrutando de la programación de la Hexemaní. Dios le guarde, Dios le bendiga. Bien, vamos a escuchar este canto que nos solicitó nuestro hermano Naúm, del dúo Noir Campos, un día a la vez.

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1: Tengo saludos y bendiciones para nuestro hermano Mariano Jiménez. El saludo es hasta la comunidad de Horcones, el municipio de San Juan, departamento de La Paz. Dios le bendiga. Nuestro hermano, nuestro amigo, bendiciones para él. A ver quién está hablando por aquí.
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1: Hola, Dios le bendiga.
2: Oh, guárdame.
1: Hola, Dios le bendiga.
3: Amén, hermano.
1: ¿Cómo está usted?
3: Muy bien, ¿y usted?
1: Aquí siempre sirviéndole al Creador. Nuestro hermano Heriberto Flores, desde Tegucigalpita, Victoria y Oro.
3: Sí, sí, amén. Quiero que me complazca con una alabanza.
1: ¿Qué canto desea nuestro hermano Heriberto?
3: Alabanza. El reloj.
1: ¿El dúo Líbano?
3: Sí.
1: El reloj. Más adelantito le escuchamos. Dios le bendiga, hermano Heriberto.
3: Vaya, hermano, que Dios le bendiga.
1: Bendiciones para la familia.
3: Amén.
1: Bien, seguimos adelante por acá. Tengo saludos para nuestro hermano Arnulfo García. Saludos, es hasta Vallecillo, Francisco Morazán. Que Dios le bendiga, Dios le guarde siempre a nuestro hermano Arnulfo, a toda su familia. Bendiciones, bendiciones. Hasta Rancho Grande, al municipio de Esquías. Mis saludos para mi hermana Alma Lidia Mejía. Dios le bendiga, hermana Lidia. Bendiciones, bendiciones para su vida, bendiciones para todos los suyos. Bien, vamos a escuchar este canto que le gusta mucho a nuestro hermano Mariano. He peleado la batalla, señor, del dúo Celaya.

Con este canto me despido de usted, agradeciendo la sintonía que usted ha tenido para con Radio Getsemaní y su programa Voces y Cuerdas Cristianas. Nos encontramos el día de mañana, mañana jueves 13 de agosto a partir de las 8 de la noche para disfrutar la tradición más de Voces y Cuerdas Cristianas. Por hoy que Dios le bendiga. Pase una descansada y bendecida noche. Vamos a darle desde un inicio este canto bonito que me hace recordar al Umuñeño. Y también saludos y bendiciones con este canto a nuestro hermano Luis Hernández hasta Planes San Luis. Bendiciones para usted, bendiciones para todos los que están en sintonía de la Getsemaní.

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1: Es en esta forma como Radio Hexemaní, la voz cristiana de Comayagua, transmitiendo desde el corazón de América, llega al final de su transmisión por este día, dando gracias a Dios por habernos permitido bendecir sus vidas. 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Amén.

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2: Que el Cristo de la Gloria bendiga sus vidas en esta preciosa mañana. Damos gracias al Dios Altísimo porque nos permite presentarles una vez más el programa Levantándose con Jesucristo. Desde ya con ustedes, la hermana Carmen, en el programa Levantándose con Jesucristo.

0: de Dios, amigos, ya estamos aquí, ya estamos listos para bendecir y exaltar el santo, bendito nombre de nuestro Señor Jesucristo en su programa Levantándose con Jesucristo. Que la paz de Dios inunde su vida, son nuestros deseos.
1: Vamos a leer
0: la palabra de Dios, vamos a leerla, honrando al Padre, honrando al Hijo, honrando al Espíritu Santo. Capítulo 1 del libro de Colosenses nos dice la palabra de Dios así: Pablo, apóstol de Jesucristo, por la voluntad de Dios y del hermano Timoteo, a los santos y fieles hermanos en Cristo que están en Colosa, gracias y paz sea a vosotros de Dios nuestro Padre, del Señor Jesucristo. Siempre orando por vosotros, damos gracias a Dios Padre nuestro Señor Jesucristo, habiendo oído de vuestra fe en Cristo Jesús y del amor que tenéis en todos los santos, a causa de la esperanza que os está guardada en los cielos, de la cual ya habéis oído por la palabra verdadera del Evangelio, que ha llegado hasta vosotros, así como a todo el mundo, y lleva frutos y crece también en vosotros desde el día que oísteis y conocisteis la gracia de Dios en verdad, como lo habéis aprendido de Epáfras, nuestro consiervo amado, que es un fiel ministro de Cristo para vosotros, el Señor, quien también nos ha declarado nuestro amor en el Espíritu, por lo cual también nosotros desde el día que oímos no cesamos de orar por vosotros y de pedir que sean llenos del conocimiento de su voluntad en toda sabiduría e inteligencia espiritual, para que andéis como es digno del Señor, agradándole en todo, llevando frutos en todo, buena obra, y creciendo en el conocimiento de Dios, fortalecido con todo poder, conforme a la potencia de su gloria, para toda paciencia y longitud y longevidad, con gozo, dando gracias al Padre que nos hizo aptos para participar de la herencia de los santos en luz, el cual nos ha liberado de la potestad de las tinieblas y trasladando al reino de su amado Hijo, en quien tenemos redención por su sangre y el perdón de pecado. Dios bendiga.

Orarle a nuestro Dios una vez más. Dale gracias. Nos ha regalado un día más de vida. Nos tiene paraditos sobre este planeta Tierra. Bendito Dios y Padre nuestro que habita en los cielos, mi Dios amado, estamos delante de tu presencia una vez más, dándole gracias, Padre, por este privilegio lindo que nos da de poder estar con vida, poderlo comunicar con usted, Señor amado. Gracias por tenerlo paradito sobre esta tierra, colocándolos en el hueco de su mano, Maestro Santo, pidiéndole, Dios del cielo, que tome, Padre, control de todo lo que somos, que ocupe el primer lugar, que bendiga a aquellos siervos que le honran, Padre. Oramos y clamamos, Padre, por su obra bendita, que te glorifique, liberando las almas perdidas, levantando el caído. Pedimos por tu nación santa, tierra bendita de Israel, que tú la bendiga grandemente, Padre, que miren la situación que está transitando, Maestro Santo. Oramos y clamamos por nuestra tierra Honduras, Padre, usted sabe, Maestro Santo, la situación que está atravesando nuestra Honduras, Maestro Santo. Hay odio, hay venganza, hay maldad, hay corrupción, hay pobreza, hay hambre, hay muertes, hay tantas cosas que estamos viendo, Maestro Santo, pero le pedimos, Cordero Santo, que usted, mi Rey bendito, es el único que puede intervenir en todo, Padre. Oramos, Señor, esta mañana linda, Padre, que sea usted manifestándose grandemente, Padre. Oramos también, Padre bendito, por la nación de Venezuela, Maestro Santo, mi Dios amado, lo que ha sufrido fuerzas de la naturaleza. Oramos por aquellas vidas que están, Padre bendito, internados en hospitales, Maestro Santo. Oramos por aquellos que han perdido un ser querido, Maestro Santo, que usted les dé fuerza, fortaleza, Maestro bendito. Oramos también por aquellos que todavía hay subterrados, Maestro Santo, que tu poder bendito y santo saque esas vidas que están subterradas, Padre. Oramos también por todas las naciones, mi Dios amado. Mira cómo está este mundo. Señor bendito, son señales de tu venida, Padre. Oramos por los hogares, por la familia, Padre, por los presos, Maestro Santo, aquellos que injustamente están pagando delitos, Padre. Oramos también, Padre, por los que elaboramos en la radio, Maestro Santo. Señor amado, tú eres el Dios grande, Dios poderoso y santo. Oramos también, Padre, por las familias que cuidan los transmisores, que, Señor amado, que un ejército del cielo acampe alrededor de su vida, Padre. Oramos por toda su familia, Maestro Santo. Oramos también por los coordinadores, que tú le bendigas grande, poderosamente, los llenes de bendiciones, Padre Santo. Bendice a los ofrendadores nacionales e internacionales. Derrama bendiciones que sobremunde sobre sus vidas, Padre. Clamamos a ti, Padre, porque tú eres un Dios grande, poderoso y santo, Padre. Oramos también por la radio, que tú abras puertas de bendición económicamente, Padre. Que bendiga a los programadores, Padre, que los use con poder, que su palabra no regrese vacía, Padre. Oramos por nuestros hijos también, que los guarde, que los cuide, que veles por ellos, por los enfermos, tu mano santa, divina, poderosa. Sanes, Padre, tanto dolencia, mira, hermano Crescencio Caballero, Maestro Santo, lo ponemos en el hueco de su mano, Maestro Santo, para que usted, Señor, lo sane sus dolencias, Maestro Santo. Oramos por la hermana Gloria Castillo, su enfermedad de su pie, Maestro Santo, que usted lo sane, que tú la libere, Padre. Mira a los que están en hospitales, en la clínica, mi Dios amado. Mira mi dolencia también, Padre bendito. Tu mano divina, poderosa y santa se coloca en este cuerpo, Padre. Necesito de ti, Padre Santo, sanidad divina, Maestro Santo. Oramos también, Padre bendito, por nuestro... Ponemos en el hueco su mano, Maestro Santo, para que usted, Señor, lo sane sus dolencias, Maestro Santo. Oramos por la hermana Gloria Castillo, su enfermedad de su pie, Maestro Santo, que usted lo sane, que tú la libere, Padre. Mira a los que están en hospitales, en la clínica, mi Dios amado. Mira mi dolencia también, Padre bendito, tu mano divina.

0: Es por ellos, Padre Santo. Oramos también por la familia, Padre, familia Pintor García, Padre bendito. Oramos por ellos, Padre Santo, que tú los guarde, los cuide, los proteja, Padre bendito, los cielos. Te oramos, Padre bendito, por la hermana Santita Sosa, Padre, familia, por la hermana, Padre bendito, Orfilia, Padre bendito. Oramos por ella, Maestro Santo, Orfilia Caballero, Maestro Santo. Oramos también por la hermana Sofía Guerrero, Padre, su familia. Han perdido un ser querido, que usted les dé fortaleza, Maestro bendito. Que el Santo de Israel se manifieste grandemente. Oramos por nuestra hermana Luisa Gámez, que está en España, Maestro Santo. Guárdala, Padre. Cuida de ella, también nuestro ministerio y muchos que están allá, Maestro Santo. Que el Santo de Israel los guarde, los cuide, los proteja, Padre, por toda la programación de este día, Maestro Santo, por el culto de este día también, Padre Santo. Oramos y clamamos, Padre bendito, por aquella vida que han buscado, han tenido necesidad de buscar, Padre, el perdón de Dios, Padre bendito. Oramos y clamamos por todos ellos, Padre Santo. Levanta el caído, mi Dios amado, levanta al con poder para que forme parte de la familia tuya, Padre. Oramos por toda la programación de este día, Maestro Santo, por los oyentes nacionales e internacionales, derrama bendiciones que se abunden, Padre bendito. Que el Dios eterno derrame bendiciones, que se abunde, limpia la atmósfera para que las ondas vayan surcando el espacio, lleven bendición con claridad. Gracias, Señor Jesús. Amén.
1: Amigo, amén. Querido, si el vicio te agobia, ven a
0: 22 minutos 5 con 22 minutos. Ya hoy tenemos 13 días del mes de agosto, el año 2026. Felicidades a los compañeros en este día. Que Dios les bendiga grande.

Tenemos las 5 de la mañana con 28 minutos, ahora estar levantadito, ahora estar clamando al Dios bendito de los cielos, que hizo los cielos y la tierra. El Dios bendito que nos ha regalado un día más de vida, nos tiene paraditos sobre este planeta Tierra.

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Hoy vamos a cantar como que fuera la última vez. 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
1: 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Estamos para atenderle. Tenemos las 5:54 minutos.

Tenemos las 5 de la mañana, 57 minutos. Tengo un saludito muy especial. Tengo un saludito para José Santo Martínez en Vallecillo, Lepaterije. Saludito también para Oscar Alvarado en el Boquerón, Vallecillo, Francisco Morazán. Saludito también para Wendy Oneida Martínez, Vallecillo. Allá en Agua Blanca, Gía. Les saludo, les deseamos bendiciones. Saludito para nuestra hermana Doris, Doris Emelia, Emelia Cáceres, Agua Blanca, Esquías. Y saluditos también para Delmer Jonathan Cardona Rodríguez, allá en Mazaguara, Intibucá. Les saludamos, les deseamos bendiciones, un buen día y que el Dios eterno les bendiga grandemente. Saludos también a la familia Pintor. A la familia Pintor García, les saludamos allí en el sitio Comayagua.

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6 de la mañana, 9 minutos. 6 de la mañana con 9 minutos. Saludos para nuestro hermano Mario Palacio y familia allá en Los Palillos, Villa San Antonio. Les saludamos. Dios bendiga a la familia que está pasando una mañana linda. También saludos para la familia Hueso Suazo, allá en el Junco Esquía. Les saludamos, les deseamos bendiciones. También queremos saludar a nuestro hermano José de la Cruz Hernández Gómez, allá en Minita Lauterique. Saluditos también, saluditos para Incia Arguijo, allá en Pinavetoso, Ojos de Agua. Queremos saludar también a Ada Benítez López, allá en el Oro Esquía, Comayagua. Les saludamos, les deseamos bendiciones, que pase una mañana linda.

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Saludito para nuestra hermana Virginia Chaver, Barrio La Granja La Paz, para ella saludito muy especial. También para nuestro hermano Saúl Morales, allá en Santa Cruz La Paz, saludito muy especial. También para Mauro Flores, allá en Concepción Soluteca, le deseamos La Paz, le deseamos bendiciones. También para nuestro hermano Danilo Urtilla. En Ocotes Caídos, le deseamos bendiciones, que pase una mañana linda. Para nuestro hermano Mariano Martínez, también allá en Rancho de Jesús, Santiago Puringla, para ellos saluditos muy especiales esta linda mañana.

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1: ¿Alguna vez te has montado en una montaña rusa? Sí. Ya vi el dolor en la voz de algunos de ustedes. Yo me he montado alguna vez hace muchísimos años en alguno de esos aparatos que no fueron inventados en el cielo, creo yo. Y la verdad que cuando nos casamos, Gloriana descubrió que yo no iba a ir en esa dirección. Entonces ella en algún momento, frustrada en algún parque, dijo: ¿qué? Yo me casé entonces para montarme sola en estas cosas. Yo, bueno, yo te tomo la foto. Porque cuando me he montado en una cosa de esas, claro, recuerda esa sensación de ir subiendo y subiendo y subiendo. Es bonito porque vas viendo más cosas, pero ya llegas a un punto en que es tan arriba que dices: ¿a qué hora me monté yo en esta cosa? Y entonces viene el momento. Y bajas, pero con todo, y dices: se te fue todo, hasta el alma la dejaste en alguna parte. Perdiste el control, perdiste todo, ¿no? Esa sensación, no puedo con esa sensación, ¿no? Y me doy cuenta que a veces la vida es como esa bajada. O sea, hay momentos en que te gusta sentir que creces, que subes, que escalas, que conquistas, que aprendes, y que todo está muy bien hasta que llegues a ese giro en la vida en que bajas, y a veces las bajadas son abruptas y se juntan una tras otra, y ahí sí que lo pierdes todo también. Pierdes la noción de seguridad, pierdes la noción de que estás en control. Pierdes cosas importantes, cosas valiosas. Y te preguntas: ¿a dónde me apoyo ahora? Quedas en el aire como en esos instantes, segundos en que... Algunos de ustedes son un poquito más masoquistas, ¿no? Les gusta no solamente la montaña rusa, les gusta ese otro sistema que es arriba y de tajo, ¡pum!, hacia abajo, quedar en el aire. Y algunos dicen: es que lo más rico que hay, esa sensación de pronto que te lanzan al vacío. Hay que orar por ustedes. Pero cuando eso está pasando en la vida real, es decir, cuando está pasando en tu vida, ahí dices: ¿de dónde me agarro? ¿De dónde me sostengo? La Biblia dice que David vivió esa experiencia, vivió esa clase de vida, y por eso lo ponen de ejemplo para nosotros, porque después de la victoria con Goliat va para arriba. Todo va bien, ¿no? Se convierte en un héroe nacional, en el yerno del rey, en el músico favorito, en estudiante de la escuela militar. Eventualmente, poco tiempo después, se convirtió en capitán dirigiendo ejércitos, y dice la Biblia que donde quiera que iba, Dios le daba éxito porque estaba con él. La vida le sonreía, tenía favor, tenía popularidad, tenía fama. En la radio, la canción de David era la que estaba como en 40 semanas en primer lugar. O sea, la cosa, a Saúl lo mandaron por allá, etcétera, todo, hasta que viene un giro. Es que esa parte es la parte, todo sonríe, y de pronto el rey lo mira de reojo, siente celos, intenta matarlo dos veces. Y de la noche a la mañana, literalmente, lo pierde todo. Perdió su lugar de privilegio, perdió la cercanía con su esposa. No sabemos realmente si él y su esposa pudieron estar juntos alguna vez, porque Saúl quiso atraparlo precisamente mandándolo a la casa donde estaba con su esposa. Y de no ser porque ella sabe de alguna manera y lo lanza por la ventana para que escape, no hubiera escapado. El que era héroe comienza a ser fugitivo. El que era admirado comienza a ser perseguido y acusado de conspirador. La persona que tenía el favor del rey ahora tenía los celos y el odio del rey, y comienza a escapar de un lugar a otro, de un lugar a otro por mucho tiempo. Y todo apunta a que David cae en un valle, en un momento, en una transición en la vida de esas muy difíciles, en donde te tienes que preguntar: ¿qué hago yo aquí? ¿Cómo llegué aquí? ¿Y a dónde, de dónde me agarro para seguir adelante? ¿No? Pierde a su esposa, pierde a sus mejores amigos. El mejor amigo que tenía, Jonatán, el hijo del rey, que está convencido de que David va a ser el próximo rey, contra toda probabilidad, incluso contra su conveniencia, le dice: yo sé que tú vas a ser el próximo rey, pero déjame averiguar cómo está mi padre. Yo estoy seguro que mi padre fue un momento de locura, mi padre no quiere matarte. David le dice: tú tienes que darme pruebas de eso, porque yo soy seguro que tu padre me quiere matar. Y desgraciadamente Jonatán se mete a defender a David y le va igual, la lanza que casi lo atraviesa, y se tienen que encontrar en el campo, y ambos lloran amargamente saber que quizás es la última vez que se van a ver, y se despiden con juramento diciendo: si sobrevivimos a esta, júrame que vas a velar por mi familia. Si yo llego a faltar, tú velarás por la mía. Si tú faltas, yo velaré por la tuya, y hagamos pacto delante de Dios de que seremos protectores de nuestras familias. Y pierde la cercanía con Jonatán. La historia nos dice que solo en una ocasión volvió a verlo para despedirse definitivamente de él. Corrió a las montañas, se fue a una aldea a buscar a su mentor, aquel que lo había ungido, al profeta Samuel, la persona que tiene la mejor y más clara visión de quién puede ser David, porque Dios fue quien le dio la visión de quién era ese muchacho jovencito, y lo ungió. Quizás en esos pocos días en que estuvieron juntos escondidos, le dio instrucciones, le dio palabra, le dijo qué hacer, le explicó quizás cosas que no están registradas en la escritura, pero que lo ayudaron quizás a... Pero eventualmente Saúl se dio cuenta de dónde estaban, y entonces tuvo que salir corriendo también de la aldea donde se habían escondido, y nunca más vuelve a ver a su mentor. La escritura nos dice que poco tiempo después Samuel murió también. David pierde el privilegio del palacio, pierde a su esposa, pierde a su mentor, pierde a su mejor amigo, prácticamente lo pierde todo. Pierde la dignidad de ser un hombre amado por su pueblo, y termina en una cueva, la cueva de Adulam, famosa cueva. Los de ustedes que han leído la historia saben que ese fue el punto más bajo en ese momento de su historia. No sé si has estado alguna vez en una cueva, pero no es un lugar bonito para vivir. Hace muchos años, cuando visité Antofagasta en Chile, tuve la oportunidad de entrar a una cueva, y te digo una cosa, no huele bien. Cuando estás en un lugar de esos, oscuro, húmedo, que huele a... al que habitan solo vampiros y ratones, no huele bien. Y solo quiero pedirte que te pongas en tus zapatos, en los zapatos de David, pensar que después de tanta gloria y de tanto éxito estés en ese punto, que uses de casa una cueva. No hay absolutamente nada. Nadie está completamente solo, olvidado. No sé si has estado alguna vez en esa situación, pero conozco algunos amigos míos que después de ser héroes en su comunidad o en su país, son perseguidos. No puedo imaginar lo que es la combinación de cosas, de tener de la sensación de pérdida tan grande, unida a la injusticia de ser tratado como un criminal cuando él fue un héroe en el país, y a la oscuridad que hay en el alma de uno cuando uno está completamente solo. No es figurativo. No había ventanas, no había jardines, no había televisión. Por lo menos con su celular hubiera hecho como muchos de nosotros, horas y horas allí mirando. Pero no había nada de eso. Estaba solo consigo mismo en una cueva. ¿Estás en una cueva hoy tal vez? ¿Has perdido cosas que considerabas preciosas? ¿Una amistad? ¿Una relación? ¿Una familia? ¿Un cierto prestigio? ¿Estatus? ¿Te sientes así hoy? Es muy probable que en un grupo tan grande como este haya uno que otro que se siente en una cueva y que sabe lo que es estar muy en alto y de pronto perderlo todo. Algunos han perdido la estabilidad que alguna vez tenían. Algunos de ustedes han perdido un trabajo que querían mucho. Algunos de ustedes estuvieron en una compañía a la que le dieron 25 años, 30 años de la vida, y hoy, de la noche a la mañana, se cortan presupuestos y chao, y si nos vemos, no nos acordaremos. Y todas esas cosas que estaban a tu alrededor eran, te das cuenta hoy que eran cosas en las que te apoyabas, personas en las que te apoyabas y que ya no están. Y sigues buscando mientras la montaña rusa va hacia abajo, de dónde te agarras, y ya no están ninguna de esos apoyos. Y te das cuenta que muchas veces pasa que lo que nosotros decimos cuando estamos en la cima es muy diferente a lo que sentimos cuando estamos en la cueva. Decimos que confiamos en Dios cuando estamos arriba, pero aquí te das cuenta que en realidad te apoyabas en muchas cosas y a veces menos en Dios. Y este es mi punto en esta tarde. ¿En qué te vas a apoyar hoy si estás ahí? Lo que aprendo de David, y quiero traértelo a tu consideración, es que cuando David tocó fondo, no construyó su casa en el dolor. Lo atravesó buscando a Dios. Y por eso es un ejemplo de fe. Lo atravesó buscando a Dios. Volvió a su eje, su fuente, el único apoyo que nunca se va, que siempre está ahí, que siempre está para ti, aunque lo hayas puesto de último. Quizás la bendición que te puede dar la cueva que estés enfrentando es que te vuelva a centrar en ese apoyo eterno, porque los brazos de Dios no te van a soltar. Los brazos de Dios no te van a dejar ir. El poder de Dios te va a sostener donde quiera que tú estés. ¿Quién diría que haya cantos y salmos que hoy disfrutamos mucho, que nacieron precisamente en esa experiencia? Salmos como el Salmo 142. Busco a alguien que venga a ayudarme, pero a nadie se le ocurre hacerlo, dice David. Nadie me ayudará, a nadie le importa un bledo lo que me pasa. Entonces, ¿qué haces ahí? David dice, entonces oro a ti, Señor, y digo, tú eres mi lugar de refugio. En verdad eres todo lo que quiero en la vida. Escúchame bien, quizás perdiste apoyos eternos o lugares donde te apoyabas. Todos nosotros necesitamos apoyo, por supuesto. Yo no estoy diciendo que esté mal. Necesitamos a nuestra familia, necesitamos gente que nos ame, que nos quiera. Necesitamos cosas y lugares en la vida para desarrollarnos. Pero cuando todo eso se pierde, quiero recordarte que no has perdido a Dios. Que aunque el escenario haya cambiado, no ha cambiado la fidelidad del Señor. Quizás no entiendes el proceso, pero el cielo no ha perdido el control. Debes de recordar, y escúchame bien, que algunas pérdidas no son un castigo de parte de Dios. Hay un gran secreto que David nos enseña a nosotros. Dios a veces permite que pierdas apoyos secundarios para revelarse como el apoyo principal en tu vida. Cuando no puedes sostenerte solo, descubre los brazos eternos de Dios. Cuando ya no sabes qué hacer, aprendes a escuchar mejor la voz del Señor. Cuando ya no controlas nada, aprendes a descansar. Lo que parece una pérdida, entonces, también parece tener un propósito muy grande. Porque la soledad de David se convirtió en su altar a Dios. Y ese es un principio para ti y para mí hoy. Y lo que parecía un escondite se convirtió en un centro de entrenamiento para él y para los suyos. ¿Quién lo diría? Dice la Escritura que cuando David llegó a Gat y huyó a la cueva de Adulán, cuando sus hermanos y el resto de la familia se enteraron, fueron a verlo ahí. Y además se le unieron muchos otros que estaban en apuros, cargados de deudas y amargados. Así David llegó a ser el comandante de 400 hombres. Ponte a pensar en esto. Antes de que sus padres y sus hermanos, algunos de los cuales tenían pleitos con David, llegaran a verlo en esa cueva, antes de que de sorpresa comenzaran a llegar a tocarle la puerta los endeudados, no gracias. O sea, si yo estoy lidiando con la depresión, no quiero ni a los endeudados, ni a los que están descontentos con el gobierno, no quiero a los rebeldes, no quiero a esas personas conmigo. Pero se juntó el hambre con las ganas de comer. Y yo me pregunto, ¿qué hubiera pasado si antes de que esa multitud de gente con problemas se le hubiese acercado, David no hubiese resuelto lo que iba a pasar en esa cueva? Porque este es mi punto esta tarde. Cuando tú estás en una cueva, tú tienes que resolver lo que vas a hacer con tu vida, con tu fe y con tu Dios. Y es la decisión más importante que alguien pueda tomar en la vida. Porque a ninguno de nosotros se nos promete estar volando en nubes color rosa toda la vida. Cuando pases por esos momentos, cuando yo pase por esos momentos, lo que determina, lo que puede determinar a dónde voy a ir en el siguiente capítulo de mi vida, es qué decido hacer cuando estoy en el punto más bajo. Y David levantó un altar a Dios. Y la invitación del Espíritu Santo para ti es: levanta un altar a Dios. Puedes amargarte, sí, te puedes sentir muy mal, es de humanos. Puedes estar muy triste, es parte del rollo. Puede ser que no tengas todas las respuestas. Puede ser que adores con un montón de preguntas en la cabeza. Está bien, eso es parte. David adoró así también, pero adoró al Señor. Se volvió al Señor y entendió que el apoyo de apoyos está en los brazos eternos de Dios. Y se agarró de esos brazos del Señor. Y es lo que el Señor te invita a hacer. Pero mi pregunta es: ¿qué hubiera pasado con esas 400 familias si se hubiesen encontrado con un tipo lleno de amargura en esa cueva? ¿Qué hubiese pasado con esos hombres si hubiesen encontrado a un rebelde lamiéndose las heridas? No estoy poniendo de menos el sufrimiento de David, porque esto es muy serio. Él no sabía que esto iba a pasar. Pero yo me pongo a pensar: ¿qué pasará con nosotros si cuando pasamos por una cueva nos llenamos tanto de autocompasión que nos quedamos pegados en la herida que otros nos causaron, en vez de mirar hacia el frente con expectativa y con fe? La tentación de tentaciones en la cueva, en tu cueva de Adulam, es quedarte pegado en tus heridas y en las traiciones y en lo que te quitaron. Pero la invitación del Espíritu Santo es: alza los ojos y dilo como el salmista: ¿de dónde vendrá mi ayuda? Mi ayuda viene del que hizo los cielos y la tierra. No se dormirá el que me guarda. Él guardará mi salida y mi entrada desde ahora y para siempre. Levanta los ojos al Señor, porque el Dios que tú conoces en un palacio no es el Dios que conoces en la cueva. Y esa es la maravilla del camino de la fe. No me importa si tienes 10, 20 años diciendo voy a una iglesia, soy cristiano, pero hay cosas de tu precioso Señor que se van a develar a tu vida, no en los palacios, sino en las cuevas. Y si esa lección de lecciones fuera que David pudiera decir por primera vez en su vida, con todo el corazón, tú eres mi refugio, Señor. ¡Wow! Que tú puedas conocer al Señor como el abrazo que te sostiene y te guarda. Que tú puedas conocer la voz de Dios como cantamos hace un rato. Voy a oír su voz de otra manera. Entonces lo que pareció una pérdida, en realidad te conduce a un nuevo propósito. Y esos hombres que llegaron a refugiarse en la cueva de Adulam fueron entrenados por un hombre, un pastor, uno que sanó sus heridas, que los condujo a Dios, que les enseñó a levantar altares en noches oscuras de la vida, que les enseñó a cantar por encima y entre las lágrimas, que les enseñó a tener confianza aunque la mañana no llegaba todavía, pero él decía: llegará la mañana, durante la noche durará el llanto, pero vendrá la sonrisa en la mañana. Yo sé que mi Redentor vive, yo sé que veré la bondad de Dios, sé que veré la mano de Dios. No sé cómo saldremos de acá, pero saldremos adelante porque Dios tiene propósito conmigo. Y esos que estaban amargados por mucho tiempo comenzaron a florecer, y los que estaban quebrantados y endeudados se ordenaron en sus vidas, y aquellos que eran los que se escondían en la cueva vinieron a ser los 400 valientes de David. ¿Cómo les cae el ojo a ustedes que una cueva deje de ser un escondite y se convierta en un centro de entrenamiento para un capítulo nuevo? Ahí estaba el gabinete del nuevo gobierno que Dios iba a traer para la nación de Israel, y todo tuvo que ver con cómo David respondía a la soledad de una cueva. Y mucho de tu futuro tiene que ver con cómo tú respondas a tu cueva. David adoró en la oscuridad. Tú puedes estar quejándote hoy, tú puedes estar repitiendo una y otra vez lo que te perdiste, puedes estarte comparando, puedes estar haciendo muchas cosas, o puedes estar buscando a Dios. David adoró y no esperó a salir de la cueva para alabar al Señor. Alabó adentro, no esperó tener respuestas, adoró con preguntas, no esperó ver puertas abiertas, cantó con puertas cerradas. Eso es fe madura. Y estoy aquí para decirte de parte de Dios: no desperdicies tu cueva. Hay personas que salen de una cueva más sabias, más humildes, más fuertes, más compasivas, más maduras. Otros salen más amargados, más endurecidos, más resentidos, más incrédulos, más cínicos. La diferencia no está en la crisis, porque todos pasamos crisis. La diferencia la hace en cómo respondes a esa cueva cuando estás adentro. Y por eso el salmista escribe y canta. 3,000 años después, 4,000 años después, estamos cantando la palabra de Dios, porque ese hombre decidió usar aquella cueva como un nuevo inicio. Y quizás eso es lo que Dios quiere en tu vida. De toda la pérdida que has sufrido hasta hoy, Dios quiere levantar un capítulo nuevo para ti. Termino leyéndoles el Salmo, ¿por qué no lo leen conmigo? Mírenlo en pantalla. Bendeciré al Señor en todo tiempo. Los Salmos que les estoy leyendo, léanlos. Los títulos tienen que ver con lo que pasó David en la cueva. Bendeciré al Señor en todo tiempo. Continuamente su alabanza estará en mi boca. En el Señor se gloriará mi alma. Lo oirán los humildes y se regocijarán, engrandezcan al Señor conmigo y exaltemos aún a su nombre. Busqué al Señor y Él me respondió y me libró de todos mis temores. Los que miraron a Él fueron iluminados, sus rostros jamás serán avergonzados. Este pobre clamó y el Señor lo oyó y lo salvó de todas sus angustias. Ese es el testimonio para ti el día de hoy. Y esa es la invitación del Señor para ti el día de hoy. ¿Quién quiere levantar un altar a Dios en esta tarde? ¿Quién quiere decirle: Señor, te voy a adorar en la cueva, te voy a adorar en la noche, te voy a adorar no importa qué, no sé cómo saldré? Pero aquellos de ustedes que quieran hacerlo, levanten esos brazos, levanten esa voz y levantemos un altar al Señor. Señor, te adoro este día, te adoro, mi Dios, mi fe, mi confianza, mi gozo, mi salmo eres tú, Señor. Levanto manos, levanto mi voz, levanto este altar a ti, Señor. Hoy me sacudo de la autocomiseración, de la lástima, me sacudo de la amargura, me sacudo del pesimismo, me sacudo de la desesperanza. Yo sé que tengo un Dios vivo en los cielos. Clamaré al Señor y oirá mi voz. Bendeciré al Señor en todo tiempo. Señor, gracias porque estás conmigo. Señor, te pido perdón si he buscado el apoyo en cosas y en personas más que en ti. Hoy te confieso, mi Dios, mi apoyo, mi fuerza. Confío en ti, Señor. Confío en ti, Señor. Confío en tu amor. Confío en tu cuidado, Señor. Confío en tu gracia. Confío, Señor, en ti. Levanta esas manos conmigo, donde quiera que estés. A ti que estás en una cueva, te llama el Señor. Levántate, levántate, levántate. Levanta esas manos. Déjate liberar por el Señor. No sé cómo lo vas a hacer, Señor, pero yo estoy parado en tu palabra, en tu presencia, en tu amor. Descanso aquí, Señor. Gracias te doy, Señor. Te amo, Señor. Esperanza mía, castillo mío, mi Dios, en quien confío. Bendito, bendito, bendito, bendito Dios, bendito. Nos entregamos a ti, Señor. Donde quiera que estés, dile: Señor, me entrego a ti. Me entrego a ti, Señor. Me entrego a ti, Señor. Me entrego a ti, Señor. Descanso en ti. Me apoyo en ti, Señor. Me apoyo en ti, Señor. Porque tus caminos no son mis caminos, ni mis pensamientos los tuyos. Los tuyos son más altos, Señor. Abrazo tu camino, tu propósito, y me dedico a él, Señor. Y gracias por el capítulo que viene, por lo que harás, Señor. Eres bueno, Señor. Eres bueno. Eres bueno, Señor. Cierra tus ojos conmigo un momento. Nuestro David en la Biblia es una sombra, dice la Escritura, una imagen de nuestro verdadero rey. David bajó del palacio del rey hasta Adulam, pero nuestro David, el Salvador, bajó del trono de gloria en el cielo a la tumba. Pero la tumba no fue la última palabra. Lo hizo para que todos los que estábamos endeudados fuéramos enriquecidos con su misericordia. Para que todos los que estábamos amargados fuéramos sanados con su amor. para que todos los que estábamos perdidos halláramos casa, un pastor, un padre y un propósito. Y en la cueva de la crisis donde hoy estás, Él te dice: si corres a mí, te voy a dar una vida nueva, un corazón nuevo. No quiero que salgas de acá sin abrirle tu corazón a Jesucristo y rendírselo completamente como el Señor y Salvador de tu vida. Yo sé que sabes quién es Él, pero otra cosa es que le cedas las riendas del alma. Es distinto. Él promete que aquel que le cede el corazón, a ese le borrará sus pecados y le dará un nuevo nombre, una nueva identidad, un nuevo propósito. Le hará hijo, hija de Dios. Y no quiero que te vayas de aquí sin darte la oportunidad de hacer esta oración y le rindas tu corazón a Él. ¿Quiénes quieren hacerlo? ¿Quiénes necesitan? Levante la mano lo más alto que puedas. Si tú quieres y necesitas dar ese paso hacia Jesucristo, ¿sí? Donde quiera que estés, si ese eres tú, dile conmigo: Señor Jesús, me rindo a ti, te confieso mi Salvador y mi Señor. Vengo arrepentido de mis pecados, lávame con tu sangre, ven a vivir a mi corazón, dame esa nueva vida que prometes a los que creemos en ti. Gracias, Señor, por escucharme y por recibirme.

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pueblo de Dios, amigos, ya estamos aquí, ya estamos listos para orar, para clamarle a nuestro Padre Eterno, para depositarle las peticiones al Dios vivo, quien da la respuesta a cada una de ellas. Gracias, Padre. Muchísimas gracias por este privilegio lindo que nos da de poder comunicar con usted, Señor amado, por este día que nos tienes con vida sobre esta tierra, Padre. Gracias. En tu mano de amor dejamos cada petición, Padre, que se glorifique en cada una de ellas, Maestro Santo. Gracias, Señor amado. Gracias, Padre. Amén. Y amén. Vamos a leer la palabra de Dios, vamos a leerla. Honrando al Padre, honrando al Hijo, honrando al Espíritu Santo. En el libro de los Salmos 130, leo la palabra de Dios. De lo profundo, oh Jehová, a ti clamo. Señor, oye mi voz. Estén atentos tus oídos y a la voz de mi súplica. Jehová, si mirares los pecados de quién, oh Señor, podrá mantenerse, pero en ti hay perdón para que sean reverenciados. Esperé yo a Jehová, espera mi alma, gloria al Señor. En tu palabra he esperado, mi alma esperará a Jehová, más que los centinelas a la mañana, más que los vigilantes a la mañana. Esperé Israel a Jehová, porque en Jehová hay misericordia y abundante de retención con él. Y él redimirá a Israel de todos sus pecados. Dios bendiga su palabra.

a darle gracias al Padre bendito. Nos ha regalado un día más de vida. No tiene sobre esta tierra. Padre bendito, Señor amado, tú eres Dios grande, Dios poderoso y santo. Una vez más me acerco a tu presencia para darle gracias por lo lindo, lo bello que es con nosotros, Padre. Gracias por la misericordia que tienes, Padre bendito. Gracias, bendito Dios. Alabamos y bendecimos este nombre que es sobre todo nombre. Venimos delante de ti colocando la petición de cada uno de ellos, Padre. Poniendo la vida, mi Dios amado, de cada vida, Padre. Cada, mi Dios amado. Te conoce las necesidades que hay, Padre. Mira este mundo lleno de dolor, lleno de muerte, lleno de llanto, lleno de hambre, de maldad, de corrupciones, de odio, de venganza, Padre eterno. Oramos por ello, Maestro Santo, que el Santo de Israel se manifieste grandemente, Padre. Oramos y clamamos, Padre bendito, por aquellas vidas que se encuentran allá tristes, desconsoladas. Han perdido ser querido, Maestro Santo, que usted ponga el bálsamo fresco en sus corazones, Padre. Pedimos, Señor amado, que sea usted manifestándose grandemente, Padre. Oramos y clamamos, Padre bendito. Esta mañana es una mañana linda, una mañana preciosa, Padre Santo, la gloria. Oramos, Padre bendito, por la familia, Maestro Santo, la familia Pintor García. Señor amado, que tu Padre bendito bendiga esa vida, Padre. Que la llene de bendición, que la mantengas alentadita, Padre. Que la mantengas siempre en pie, Padre Santo. Gracias, Padre Santo. Gracias, mi Rey, porque eres un Dios grande. Oramos por la hermana Sofía, por la familia hermana Sofía Guerrero, Padre. Oramos por ellos, Maestro Santo. Han perdido un ser querido, Maestro Santo. Que el Santo de Israel dé fuerza, fortaleza de lo alto, Maestro bendito. Oramos, clamamos, Padre bendito. Señor, tú eres el Dios bendito, grande, poderoso y santo, Padre bendito. Eres Dios grande, santo Cordero del Cielo. Vamos a orar por el hermano Fernando también, Padre bendito. El hermano Fernando está en Estados Unidos. Tiene depresión, Padre bendito. Tú eres el Dios grande, Dios poderoso y santo. Extienda tu mano divina, sanadora, sobre el cuerpo de Fernando, Padre. Guárdalo, mi Dios amado. Aparta a tu espíritu perverso que pueda venir a la vida de él para matarlo, para destruirlo, para perturbarlo, Señor amado. Le pedimos, Cordero Santo, que tome esa mente, que tome ese corazón, que tome todo el ser de él, Padre bendito. Señor amado, que él sea, Padre bendito, un hijo suyo obediente a ti, Padre. Oramos por su hermano también, Padre bendito. Oramos por Daniel también, Señor bendito, que lo guarde, que lo cuide, que lo aparte de todo peligro, Señor bendito. Oramos por su madre, por su padre, por la familia, Maestro Santo. Oramos para que usted lo guarde, para que usted vigile esa vida, Maestro Santo, lo mantenga siempre en pie, Padre. Gracias, Señor amado. Oramos por la petición de la hermana Leticia Rivera. Oramos por la oración, dice, por mi vida, por la salud, dice, para que la salud me dio, dice, por mi hija también, Padre. Oro también, Padre bendito. Oramos por mi hijo, Rinky, Padre, está preso, Padre. Oramos por él, Padre bendito. Señor amado, mira a la hermana Leticia, Padre bendito. Extienda tu mano sanadora sobre el cuerpo de la hermana Leticia. Se encuentra enfermita, Maestro Santo, pero tú eres el Dios grande, el médico divino, Padre Santo. Mira a su hija, Padre, ese cáncer, mi Dios bendito. Yo reprendo en el nombre de Jesús todo espíritu de cáncer en la hija de la hermana Leticia, Padre. Su hijo que está en la cárcel, Padre, que seas tú el juez, el abogado, el defensor de él, Padre bendito. Oramos y clamamos por él, por la libertad, Señor amado. Gracias, Padre bendito. Gracias, Señor bendito, porque es un Dios grande y poderoso.

tu mano, Señor amado. Señor, mira las iniciales de ella, Padre Santo, KDM, Padre. Oramos por ella, Maestro Santo, úsala con poder. Señora, me ayude en el Evangelio, Padre Santo. Dale sabiduría para que sea una anunciadora de tu palabra, Padre bendito. Mira a su madre, que declararon azúcar, Padre, pero yo sé que para ti no hay nada imposible, Padre. Reprendemos en el nombre de Jesucristo ese azúcar. Padre, declaramos sana por el poder de la sangre de Cristo. Gracias, Señor Jesús. Amén.

Grande, oramos por estos niños que están enfermitos, Padre, que están, Padre bendito, con el dengue, Maestro Santo, están hospitalizados. Yo declaro sano, lo declaro libre por la sangre de Cristo, Padre. Gracias, Señor amado, esta mañana linda, esta una mañana preciosa, Padre bendito, que esté usted manifestándose de una manera grande, sanando, liberando, Padre. Oramos también por los ancianos, hay un asilo de ancianos, que sea usted manifestándose grandemente, sanando, liberando esas vidas que se encuentran recluidas, Padre bendito. Oramos por ellas para que el Santo de Israel los sane, los libere de toda enfermedad, Maestro Santo. Oro, Padre bendito, Señor bendito, los cielos, por hermana Gloria Castillo, también oramos por ella, por la salud de ella, Maestro Santo, que tú eres el Dios grande, Dios poderoso. Oramos por el hermano Crescencio Caballero también, Padre, por la salud de nuestro hermano Crescencio. Oramos para que el Señor lo libere y lo sane, Padre bendito, esa enfermedad que tiene, Padre. Para ti no hay nada imposible, Maestro Santo, tú eres el médico divino y por lo tanto, mi Dios amado, lo ponemos en tu mano para que sea usted manifestándose grande y poderosamente, Señor.

hermana, quién es, Padre bendito. No dice quién es, pero tú ya sabes quién es, Padre. Oramos y declaramos sana, la declaramos libre por la sangre de Cristo, Padre. Oramos para que usted, mi Rey Santo, poderoso, ponga estas manos divinas, poderosas y santas, divinas, Señor, hermano. Que el Señor bendito en los cielos se manifieste de una manera grande, de una manera especial en la vida de ellos, Padre. Gracias, mi Rey Santo, poderoso, por las bendiciones grandes recibidas de ti, Padre. Gracias por este día lindo que nos has dado, mi Dios amado. Oro por mi vida también, Padre bendito. Señor amado, yo tengo dolencia, Padre. Me pongo mi vida en tus manos, Maestro Santo. Yo sé que tú eres mi Dios bendito, mi Dios Santo, mi médico divino, mi sanador, Padre. Oramos y clamamos para que toda dolencia tú lo tires a lo profundo de la mar y nunca vuelva este cuerpo, Padre. Clamamos a ti porque eres el Dios bendito, Dios poderoso que no falla, Padre. Gracias, Señor.

por mi papá, las iniciales RM, que cuando venimos del culto, dejó a mi mamá, a mi mami, y dice afuera. Se enojó que vayamos a la iglesia. Señor bendito, mire esta vida, Padre eterno. Toca su corazón, amado Dios. Toca su vida, Padre eterno. Eres el Dios grande. Que si hubieran ido a un relajo, le hubiera gustado, Padre. Pero, Señor amado, ustedes buscaron las cosas de Dios, Padre bendito. Oramos y clamamos por estas vidas. Que el Santo de Israel se manifieste grandemente, tocando ese corazón, quebrantando, Señor, porque para ti no hay nada imposible, Padre. Oramos y clamamos por él, Padre amoroso.

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0: Buenos días, muy buenos días, aquí estamos con ustedes nuevamente en un programa más de Salud en Manos de la Naturaleza. Gracias a todas las personas que están a esta hora de la mañana pendientes a Radio Hexemaní, pendientes a su programa Salud en Manos de la Naturaleza. Vamos a estar hablando de un tema importante como lo es el síndrome de la serotonina. Tema importantísimo para muchas personas que quieren saber un poco más a profundidad sobre este problema, qué puede ocasionarlo, cómo puede solucionarlo, mejor dicho. Y pues los consejos que le estaremos dando son muy importantes para que usted pueda tener una salud adecuada respecto a esto. Es importante cuidar todo lo que es la parte emocional, cerebral, la parte de su sueño, todo eso. Entonces, preste mucha atención porque es muy importante, el tema es muy importante. Queremos agradecer a todas las personas siempre, como les menciono, que sintonizan Radio Hexemaní. 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Entonces, ya saben, nosotros pues ahí los invitamos y los motivamos a que tomen como primera opción siempre la medicina natural. No optemos ya por último a decir tratarnos, no. Ahora, cuando hay casos que usted sabe que lo puede ameritar, pues, de algún especialista, pues ahí ya es diferente. Pero, al contrario, usted trátese siempre de la forma natural para que cuide más de su salud. Cuide más de su salud y, pues, tenga resultados que no vayan a afectar o tener efectos secundarios. Bueno. El síndrome de la serotonina es una reacción farmacológica grave. Se debe a medicamentos que generan la acumulación de niveles altos de serotonina en el cuerpo. La serotonina es una sustancia química que el cuerpo pues produce de forma natural. Es necesaria para que las células nerviosas y el cerebro puedan funcionar bien. Obviamente pues demasiada serotonina causa síntomas y signos que pueden variar de leves como temblores y diarrea a graves como rigidez muscular, también fiebre e incluso hasta convulsiones también. Hay que tener cuidado porque el síndrome grave de la serotonina puede causar la muerte si no se trata. Síndrome de la serotonina pues puede ocurrir cuando aumenta la dosis de ciertos medicamentos o cuando se empieza a tomar un nuevo fármaco, también algún medicamento aparte. La causa más frecuente es la combinación de medicamentos que contienen serotonina, como un medicamento para la migraña y un antidepresivo. Ahora, algunos fármacos ilícitos y suplementos alimentarios están asociados siempre con el síndrome de la serotonina, pues las formas más leves del síndrome de la serotonina pueden desaparecer al cabo de un día o dos de suspender obviamente los medicamentos que causan los síntomas y algunas veces pues después de tomar algunos medicamentos que bloquean la serotonina. Normalmente usted se preguntará, pero ¿qué síntomas puedo tener yo? Normalmente puedo sentir. Los síntomas de la serotonina pues generalmente ocurren dentro de las primeras horas después de tomar un nuevo medicamento o de aumentar la dosis de un medicamento también que ya tomé. Usted, por ejemplo, ya tomó algún medicamento y lo aumentó sin pensar, por ejemplo, puede sentir consecuencias. Ahora, por ejemplo, un síntoma que normalmente se da bastante cuando hay un nivel descontrolado de serotonina es que puede sentir agitación o inquietud. Eso puede ser un factor a tomar en cuenta. El insomnio también. El insomnio es lo principal. Recuerda que si sus niveles de serotonina no están al 100, no están bien, entonces obviamente le va a dar insomnio. Eso es seguro. Seguro que le va a estar dando insomnio porque va a haber un descontrol. Le puede dar también confusión. Le puede dar también frecuencia cardíaca y presión arterial alta. Muchas personas no saben, mejor dicho, a veces de dónde le puede venir una presión alta, pero a veces con solo tener este síndrome también, esos niveles altos, puede venir la presión arterial alta, las pupilas dilatadas también, o pérdida de la coordinación muscular, o a veces los espasmos musculares también, o ya pues problemas de rigidez muscular. Pero sí, la presión alta, eso es una de las mayores señales que hay un problema. A veces solo con la serotonina, tal vez usted no necesita a veces ni tomar permanente para la presión, sino solamente controlar esa parte de la serotonina. Aparte, pues puede sentir sudoración intensa, que se sienta fuerte o extrema. Diarrea también, puede estarle dando diarrea seguido, o dolores de cabeza, o temblores. Como cuando usted siente que hay un descontrol tremendo, y hasta puede ponerse la piel incluso como piel de gallina, como eriza, decimos, puede ponerse así. Todo eso directamente como síntomas que pueden ser factores a tomar en cuenta y que hay que tener mucho cuidado. Pues normalmente, pues el síndrome grave de la serotonina puede poner en riesgo la vida. Los signos pueden ser también, cuando ya son graves, es la fiebre alta. Acuérdese, tiene que tener cuidado si ya le da fiebre alta, convulsiones también. O si de repente ya también le da esos temblores. O el ritmo cardíaco es irregular, la que está variando demasiado, también preste la atención. O si ya tiene incluso pérdida del conocimiento, hay que tener cuidado, hay que cuidarse, porque esto le puede tener consecuencias y graves, la verdad que sí, hay que tener cuidado con esto. Realmente, pues, si usted pues sospecha que puede tener este síndrome de la serotonina después de comenzar a tomar un nuevo medicamento, pues, o de aumentar la dosis que le dan algún fármaco, por ejemplo, que ella esté tomando, tiene que tener cuidado, busque atención médica inmediata. No se deje pasar eso, porque después se puede complicar cada vez más. Eso es seguro. Se le va a ir complicando y ahí va a ser difícil. Ahora, la acumulación excesiva de serotonina en el cuerpo produce los síntomas del síndrome de la serotonina. Por lo general, las células nerviosas del cerebro y de la médula espinal producen serotonina, que ayuda a regular la atención, la conducta y la temperatura corporal también. Otras células nerviosas del cuerpo, principalmente de los intestinos, pues también producen serotonina. La serotonina desempeña un papel importante en la regulación del proceso digestivo, el flujo sanguíneo y también lo que es la respiración. Ahora, si bien es posible que tomar un solo medicamento que aumente los niveles de serotonina puede causar también el síndrome de la serotonina en algunas personas, la afección pues se produce con más frecuencia cuando se combina con algunos medicamentos. Pero, por ejemplo, posible que este síndrome se produzca si toma un antidepresivo, por ejemplo, o un medicamento para la migraña. Esas combinaciones así, pues tiene que tenerle mucho cuidado. La verdad que sí, porque así mismo es imposible. Si usted no se está cuidando y usted, imagínese, empieza a combinar medicamentos así, pues va a tener problemas. Siempre es importante saber pues que es posible que se presente si toma también un antidepresivo con un analgésico. Hasta eso hay que tener mucho cuidado. La causa del síndrome de la serotonina es la sobredosis intencional de medicamentos antidepresivos. Un número de medicamentos también de venta libre y con receta a veces pueden estar asociados con el síndrome de la serotonina, en especial los antidepresivos, especialmente. Recuerda que las drogas ilícitas y los suplementos algunos también pueden estar asociados con esta afección. Entre los medicamentos y suplementos, podríamos decir que potencialmente podrían causar este síndrome, podríamos mencionar los inhibidores selectivos de la recaptación de serotonina, como algunos antidepresivos, como el citalopram, la fluoxetina, bien, un químico fuerte. Los inhibidores de la recaptación también de serotonina, por ejemplo, los antidepresivos. Hay muchos antidepresivos fármacos fuertes que pueden afectar el milnacipran, pero bueno, realmente todos estos medicamentos analgésicos son delicados. Realmente los medicamentos analgésicos, que de esto debe ser controlado ya cuando es este tipo de droga, por un neurólogo sería lo más recomendado. Pero trate de no entre menos droga tome, para eso es mucho mejor también. Solo hay que ver bien el caso, estudiarlo bien a fondo y llegar al punto. Unas personas son más susceptibles que otras personas a los medicamentos y suplementos que causan este síndrome, pero la afección puede darse también en cualquier persona. Obviamente tiene que saber pues que tiene un mayor riesgo de padecer también el síndrome si recientemente comenzó a tomar o aumentó la dosis de un medicamento que demostró que aumentó los niveles de la serotonina, por ejemplo. O si toma más de un medicamento que se demostró que aumenta los niveles de serotonina. O si toma suplementos herbarios que se demostró también que aumentan los niveles de serotonina. O si usa alguna droga ilícita que se ha demostrado que aumenta los niveles de serotonina. Todo esto hay que tenerlo bien en cuenta, hay que cuidarse, hay que prevenir realmente. Siempre prevenga. El síndrome de la serotonina por lo general no causa ningún problema una vez que los niveles de serotonina vuelven a sus valores iniciales. Eso no deja ninguna secuela. Pero si no se recibe el tratamiento, la forma grave del síndrome puede ocasionar la pérdida del conocimiento e incluso algo delicado que no le he mencionado, pero puede producirle hasta la muerte. Esto es muy delicado, por eso hay que tomar más de un medicamento relacionado. Con esto hay que tener mucho cuidado porque, mire, si usted aumenta la dosis de los medicamentos, si usted aumenta para ver más resultados, dice usted, tiene que tener cuidado. Tenga en mente que medicamentos fuertes pueden afectarle a los medicamentos que usted toma y comparte con su, por ejemplo, neurólogo. En este caso, podría decirle que tiene que seguirlo. Si es así, pues tómelo al pie de la letra, si es con un neurólogo. Pero asegúrese siempre de estar bien al tanto de estas situaciones, porque a veces, mire, por no cuidarse, por no preguntar, por no esclarecer dudas, es que suceden muchos tipos de situaciones así. Entonces hay que cuidarse, hay que prevenir, sobre todo hay que prevenir y ver, tomar en cuenta esos resultados. Por eso yo les invito a que ustedes mejor se cuiden y eviten. Si usted sabe que ya está empezando a tener problemas para dormir, ya hay problemas ya con posiblemente ahí con su serotonina. Entonces hay que todo eso irlo evaluando, irlo analizando para poderlo tratar bien y que no tenga complicaciones a futuro y no se esté notando todos estos problemas. Entonces eso es importante, ya lo sabe. Realmente pues ninguna prueba por sí sola puede confirmar el diagnóstico del síndrome de la serotonina, pero se le puede notar todos los cambios y los desarrollos de esta situación, siempre pues más que todo referido a los síntomas, los signos que usted pueda presentar, es cuando se puede evaluar también cómo están esos niveles directamente, y porque ya en el examen en cuántico también lo que aparecen también sus niveles nervios cerebrales, también que puede darse un desenlace ahí para llegar a un punto clave.
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0: Bueno, seguimos. Más que todo, pues recordemos que este tema es importante, pues es muy importante para asegurarse que la causa de esos síntomas sea el síndrome de la serotonina y no otra causa también. Se puede también medir los niveles de cualquier medicamento que use, verificar que si hay signos de infección también, o revisar las funciones corporales que podrían verse afectadas por el síndrome también de la serotonina. Varias afecciones pueden causar síntomas similares a los del síndrome de la serotonina. Diferentes afecciones pueden causar síntomas menores. Las causas de los síntomas moderados y graves similares a los del síndrome de la serotonina podrían ser las de una reacción grave a ciertos medicamentos, como algunos anestésicos, medicamentos antipsicóticos y otros agentes que se sabe que producen también reacciones graves. Una sobredosis también de droga ilícitas, medicamentos antidepresivos u otros medicamentos que aumentan los niveles de serotonina. Algunos daños asociados con el uso de drogas ilícitas. La abstinencia también alcohólica grave. Recuerde que siempre se le pueden recomendar también algunas pruebas adicionales para descartar otras causas de los síntomas. Podríamos decir que algunas pruebas pues pueden ser los análisis de sangre, de orina, una tomografía computarizada, ¿no?, etcétera. Pero normalmente el tratamiento del síndrome de la serotonina depende siempre de la gravedad de los síntomas. Si sus síntomas son leves, podría bastar con una dosis baja de algún suplemento, ¿verdad?, que le pueda mejorar. Estamos hablando que en este caso pues va a ir dependiendo todo, depende de la evaluación, porque puede ser que necesite algo fuerte o algo poco. Entonces depende cómo ha evolucionado el problema. Si tiene síntomas también que preocupan siempre, es posible que tenga que ir al médico, al hospital, ya de emergencia. Hay que prestar atención cuando ya tiene que ir a un hospital, ya hay que tener cuidado siempre. Si tiene una forma grave del síndrome de la serotonina, obviamente también usted va a necesitar tratamientos intensivos en un hospital. Pero según sus síntomas, es posible que reciba tratamientos como relajantes musculares, como lo que es, por ejemplo, en el tratamiento natural, puede tomar el relajante. Es muy bueno, un relajante se llama directamente. Está también Minervion, que es una combinación de ginseng con ginkgo biloba, también con gotu kola. Puede tomar eso y eso le relaja bastante. El citrato de magnesio también, eso le ayuda bastante. Obviamente, pues también podría decir que todo esto, la forma de algunos suplementos, también hay que tener en cuenta que hay que no automedicarse, hay que tener mucho cuidado. Realmente, pues, si usted siente que tiene una situación como esta, hay que prestarle mucha atención. Mucha atención. Realmente, pues, hay muchas personas que se descuidan. Y a veces por esos mismos descuidos que sufren con muchas reacciones con el tiempo. Entonces hay que tener mucho cuidado, pero realmente usted tiene que saber que hay que tomar suplementos mejor naturales para prevenir y para evitar este tipo de situaciones. Por ejemplo, los suplementos naturales más efectivos para estimular la serotonina puede ser el 5-HTP, el L-triptófano, normalmente el omega también ayuda. El 5-HTP es el precursor directo de la serotonina. Al cruzar fácilmente la barrera hematoencefálica, pues su cuerpo lo utiliza directamente para fabricar más serotonina, apoyando el estado de ánimo y también lo que es el sueño. También estamos viendo que también lo que es el triptófano, el L-triptófano es un aminoácido esencial que su cuerpo obtiene de los alimentos y convierte en 5-HTP y luego pues en serotonina. Es una alternativa también más suave y de liberación más lenta que el 5-HTP directo. También algunos factores como la vitamina B6 y el omega 3 son vitales. La B6 es necesaria para la enzima también que convierte el triptófano en serotonina, mientras que el omega 3 especialmente facilita su función cerebral. Entonces eso ayuda bastante. También la hierba de San Juan, lo que es la melatonina, se sabe que son directamente para normalizar los niveles de serotonina en su cerebro. Ahora, puede apoyar también naturalmente sus niveles de serotonina mediante hábitos como, por ejemplo, la exposición al sol. Importantísimo saber que la luz brillante aumenta la síntesis de serotonina. El ejercicio regular siempre le va a ayudar a eliminar los compuestos que deprimen el sistema nervioso también. Eso sin duda alguna que es importante. Consumir alimentos ricos en triptófano como plátanos, aguacates, nueces, salmón. Eso le ayuda directamente en su dieta. Entonces todo eso usted tiene que saberlo manejar bien. O sea, tener en cuenta que eso es importante. Recuerda que la serotonina es una sustancia química siempre que actúa como neurotransmisor y como una hormona, transmitiendo mensajes entre las células nerviosas de todo el cerebro y el cuerpo. El cuerpo utiliza siempre el aminoácido triptófano, siempre acuérdese de eso también, para producir la serotonina, principalmente en los intestinos y en menor cantidad en lo que es en el tronco encefálico. La serotonina pues influye mucho más que en su estado emocional, no solamente en su estado emocional, también desempeña un papel en el ciclo del sueño, como le dije, sueño-vigilia, ritmos cardíacos también, en lo que es en el apetito y la digestión. No pareciera, pero una persona con niveles de serotonina descontrolados puede pues, tener problemas con el apetito, problemas con su digestión directamente, que le afecte, que no quiera comer, como de ganado, decimos, todo eso le puede estar afectando. Otro papel es para también influye en la memoria y en el aprendizaje. Muchas personas con niveles bajos de serotonina no van a tener un buen aprendizaje. Así les puede estar dando a usted lo que quiera, pero si ha tenido algún problema, un accidente o alguna lesión y le bajaron sus niveles de serotonina, pues déjeme decirle que la memoria también le puede afectar. Le puede bajar y va a notar también que le va a costar mucho más el aprendizaje. También influye también en la salud ósea, en la salud, todo lo que es el salud del hueso en general. Eso le ayuda también lo que es la influencia de la serotonina y la coagulación sanguínea también. Todo eso es muy importante. Tomen bien en cuenta eso. Por eso cuando tiene esos niveles bajos de serotonina puede notar tristeza persistente, de repente ansiedad también. La persona puede estar notando que anda con ansiedad o irritabilidad o a veces dificultad para dormir. Entonces hay que tener cuidado por los niveles bajos de serotonina. También pueden manifestarse como un aumento de las ganas de consumir carbohidratos, problemas digestivos, dificultad para concentrarse o una sensibilidad también inusual a lo que es al dolor. Por eso mueva su cuerpo con regularidad, haga algunas actividades físicas. Eso, el ejercicio regular nuevamente pues ayuda siempre en los cambios en su mente, en su cerebro. Cuando hace ejercicio sus músculos consumen aminoácidos de cadena ramificada, lo que deja más espacio para que el triptófano atraviese la barrera también hematoencefálica y favorezca la síntesis de serotonina también. Por eso también siempre acuérdese de la luz solar, reciba más luz solar, priorice un sueño de calidad también. El sistema nervioso central necesita el descanso adecuado para mantener los niveles equilibrados de los neurotransmisores, incluido la serotonina. La falta de sueño le puede reducir los niveles de serotonina, eso es delicadísimo. Mientras que unos hábitos de sueño saludables le pueden ayudar a mantener a usted su producción natural. Entonces, por eso hay que tener mucho cuidado para mantener o mejorar su sueño. Pues mantenga un horario de sueño regular, incluso los fines de semana. Cree un ambiente fresco, oscuro, ¿verdad? Evite las pantallas al menos una hora antes de acostarse. Limite el consumo de cafeína también. especialmente por la tarde, para que no le quite el sueño. Muchas personas que dicen, no, a mí no me quita, a mí más bien, más me da sueño, dice la gente, pero no es todos los casos, no es recomendado. Lo ideal es que ya si usted toma en la tarde, pues que no sea muy tarde para que no le vaya a poder afectar. Entonces, eso es importante. Recuerda que el estrés crónico también le puede afectar esos niveles de serotonina. Al mantener el cuerpo en un estado constante de alerta máxima, hay que tener cuidado. Consuma alimentos ricos en triptófanos, como el salmón, el pollo, el pavo, huevos, queso. Todo eso le sirve bastante, también le ayuda. Siempre, pues, es importante también consumir alimentos, ¿verdad?, saludables. También algunas personas recurren a los suplementos como una forma de favorecer la producción de la serotonina, que es lo más recomendado, como les mencionaba. Ya les dije que tomaran el 5-HTP, ¿verdad?, el L-triptófano, ácidos grasos como el omega, la vitamina D también, cuando especialmente pues por la exposición al sol, si su exposición al sol más que todo es limitada. Sin embargo, pues es crucial abordar los suplementos con precaución. Recuerde que no todo es bueno tomarlo o automedicarse. Recuerde que nosotros para eso estamos ahí, para ayudarles a cuidarse, a prevenir. Y todo esto lo va a poder hacer poco a poco si usted está, pues, está cuidando de su salud. 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O sea que muchas gracias, que Dios me los bendiga, será hasta la próxima, con permiso.
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Muy buenos días, que Dios bendiga a nuestros hermanos y amigos que esta mañana están en sintonía de Radio Getsemaní, que este sea un día de bendición y de victoria para su vida. Agradecemos al Señor por esta oportunidad que nos da de poder compartir con usted las abundantes bendiciones del Señor. Eres un Dios de provisión que siempre cuida de nosotros, que siempre está pendiente. Por eso es importante que hoy echemos nuestra ansiedad sobre Él, porque Él tiene cuidado de nosotros. Hoy nos manda Dios a fortalecernos en Él y en el poder de su fuerza. Queremos poner este tiempo en las manos del Señor. Amado Padre, en el nombre de Jesús, te damos gracias por darnos este día especial para poder adorar y glorificar tu nombre y podernos acercar al trono de la gracia, Señor, conscientes de que delante de ti hay misericordia para el oportuno socorro. Pedimos tu presencia, somos dependientes 100% de ti, Señor. Nosotros somos los pámpanos y tú eres la vid, y el que en ti permanece da fruto. Por lo tanto, hoy queremos afirmar nuestro compromiso de permanecer, de estar arraigados y cimentados en ti, porque queremos dar el fruto que se necesita. En el nombre de Jesús, extiende tu mano esta mañana para traer libertad, salvación, restauración, que bendigas tu pueblo en cualquier lugar, en pueblos, en aldeas, caseríos, colonias, distintas localidades. Ahí tu espíritu esté ministrando de manera especial a tu pueblo, sanando, restaurando, trayendo nuevos tiempos de refrigerio a sus vidas, en el nombre de Jesús, en el nombre de Jesús. Amén, amén. Nos dice la palabra del Señor en el Salmo 12. El Salmo 12 dice así: para honrar al Padre, al Hijo y al Espíritu Santo. Salva, oh Jehová, porque se acabaron los piadosos, porque han desaparecido los fieles de entre los hijos de los hombres. Habla mentira cada uno con su prójimo. Hablan con labios lisonjeros y con doble de corazón. Jehová destruirá todos los labios lisonjeros y la lengua que habla jactanciosamente. A los que han dicho: por nuestra lengua prevaleceremos, nuestros labios son nuestros. ¿Quién es Señor de nosotros? Por la opresión de los pobres, por el gemido de los menesterosos, ahora me levantaré, dice Jehová. Pondré en salvo al que por ello suspira. Las palabras de Jehová son palabras limpias, como plata refinada en barro de tierra, purificada 7 veces. Tú, Jehová, los guardarás. De esta generación los preservarás para siempre. Cercando andan los malos, cuando la vileza es exaltada entre los hijos de los hombres. Se han acabado los piadosos. Hay un exterminio de la gente fiel. Quedan pocos, el remanente de los fieles cada vez es menos. Y cada vez brotan los malos, los impíos, los desobedientes, para llenar de maldición la tierra. Y cada vez estamos viendo una realidad, un mundo más contaminado. Gente usando la boca para arruinar, para maldecir y para burlarse incluso de Dios. Pero los piadosos, aunque sean pocos, hablan verdad y dice la palabra, y Dios se levanta a favor de ellos. Me levantaré, dice Jehová, pondré en salvo al que por ellos suspira. Aquellos cuyas palabras son fieles, son limpias, son verdaderas. Dios nos llama hoy a poder ser parte de esos piadosos, de esos fieles, de los que honran, de los que obedecen, de los que guardan su corazón para no llenarse de odio, de amargura, de rencía, sino para vivir en rectitud delante de Dios. Es el tiempo de guardarnos, de consagrarnos, de identificarnos como ese pueblo que honra a Dios, que no se confunde con cualquiera, sino que vive
para agradar a Dios y para hacer bendición. Hoy este día estaremos también al final orando, intercediendo. Saludos a todos los hermanos en distintos lugares, comunidades, donde siempre están escuchando este programa. Que Dios lo bendiga y lo llene de su gracia y de su poder cada día. Les dejamos con una hermosa alabanza y luego compartimos palabras del Señor.

Continuamos en esta mañana compartiendo un tiempo de palabra. Esperamos cada día ese retorno glorioso de la venida del Señor. Hay que estar preparado, no tratando de prepararse, no diciendo algún día, cualquier rato. La preparación tuvo que haber sido ayer. No es asunto de que cuando me aprieten, imagínense estos días la incidencia de terremotos en Venezuela, Colombia, y todo eso debe hacernos reflexionar. Cuánta gente sorprendida con acontecimientos completamente inesperados y que tristemente llevan de por medio la muerte de cantidades de personas, otros que quedan sin sus bienes, sin su casa, y todo eso pues implica dolor, preocupación, y debemos de estar nosotros conectados con el Señor. No sabemos a qué hora va a venir el Señor. Hay que estar preparados sencillamente. Compartimos en Filipenses capítulo 2, versículo 12 al 17. Y dice: por tanto, amados míos, como siempre habéis obedecido, no como en mi presencia solamente, sino mucho más ahora en mi ausencia, ocupaos en vuestra salvación con temor y temblor. Porque Dios es el que en vosotros produce así el querer como el hacer por su buena voluntad. Haced todo sin murmuraciones y contiendas, para que seáis irreprensibles y sencillos, hijos de Dios sin mancha en medio de una generación maligna y perversa, en medio de la cual resplandecéis como luminares en el mundo, asido de la palabra de vida, para que en el día de Cristo yo pueda gloriarme de que no he corrido en vano, ni en vano he trabajado. Y aunque sea derramado en libación sobre el sacrificio y servicio de vuestra fe, me gozo y regocijo con todos vosotros. En estas palabras del apóstol Pablo a los hermanos de Filipos, les hace recordar algo importantísimo: el asunto de la obediencia que habían manifestado, no solamente ante su presencia, sino en la ausencia. Esto le llamaríamos nosotros una vida de integridad o de rectitud, que debemos de registrar en nuestra vida, independientemente de que nos estén supervisando, nos estén controlando, nos estén viendo, observando. Tenemos un llamado de parte de Dios. Tenemos una relación con Dios, tenemos el Espíritu Santo de Dios como la mayor fuerza, como el mayor ayudador para que podamos vivir a esa altura. No se trata de que me vean, se trata de que Dios nos ve. No se trata de que no se van a dar cuenta, antes que se dé cuenta quien sea, ya Dios se dio cuenta. Se trata de una relación personal con Dios, ante el cual nada se escapa, nada se esconde. Tarde o temprano, toda la realidad de nuestra vida saldrá a luz delante de su presencia. Todo pensamiento, palabra, sentimiento y acción está perfectamente registrada delante de su presencia. Nada podemos esconder, porque Él es omnipresente y Él es omnisciente. Y el apóstol destaca: hermanos míos, ustedes han obedecido no solamente ante mi presencia, sino en mi ausencia. Por lo tanto, ocúpense de la salvación. No está diciendo gánense la salvación, sino ocúpense. O sea, siendo salvos, siendo libertados del pecado, vivan invirtiendo tiempo, invirtiendo esfuerzo, energía en guardar, en cuidar, en preservar esa salvación, porque este es un regalo que Dios nos ha entregado, un depósito de valor eterno, una verdadera cuenta recibida de las manos de Dios de manera gratuita por el precio de su sangre. Ahora me toca a mí ocuparme de ella. La pregunta es: ¿cuánto estamos ocupados en esa salvación? ¿Qué fruto tenemos de esa salvación? ¿Qué acciones hacemos para
como demostración de que somos salvos, no que vamos a ser salvos. Hay personas que viven luchando por ganarse la salvación. Nunca podrán ganársela, por mucho esfuerzo, por mucho sacrificio, por mucho dinero que den. Nada de eso puede hacer posible que tú obtengas una salvación. La salvación es por gracia, no es por venta de indulgencias, no es por ritos, no es por sacrificios, no es por ayunos, no es por oraciones. La salvación no se obtiene con obras, con acciones buenas. La salvación es un regalo de Dios, aquel que ha venido reconociendo lo inútil, lo impotente, lo pecador que es. Y ante esa condición, Dios le otorga por la fe una salvación tan grande. Pero ahora que la hemos recibido, dice la palabra, ocúpense de ella. Manténganse dentro de ese régimen de salvación, dentro de ese estilo de vida. Allí guarden. ¿Por qué? Porque hay un elemento peligroso que es la carne, dice la palabra. Porque ocúpense de ella, ocupaos en vuestra salvación con temor y temblor. Dando a entender que debemos de estar tan conscientes de lo vulnerables que somos, de lo que podía representar el descuido, el perder la visión, el perder el temor, el respeto a su palabra, lo que puede implicar el descuido espiritual. Por eso es que la salvación hay que ocuparse de ella con temor y temblor. No jactándose, no teniendo apto concepto de sí mismo, no presumiendo de ser tan santo que ya no tiene debilidades. Todo cristiano debe estar consciente de sus debilidades, consciente de sus flaquezas, consciente de su lado todavía no moldeado, consciente de que está en una lucha, en una batalla, y que el descuido puede ser fatal. Caer en la indiferencia puede ser peligrosísimo. De manera que hemos de ocuparnos con temor y temblor. Pero el versículo 13 nos dice que hay un gran recurso, hay una fuerza de Dios. Dios produce en nosotros el querer como el hacer. Es decir, en esa batalla no estamos solos. En esa batalla no es que yo puedo, no es mi capacidad, es que Dios ya está poniendo. Así de que hoy oramos para que Dios ponga en tu vida el querer. Porque cuando no queremos, difícilmente podemos hacer algo. En el querer está el poder, dice un dicho muy popular. Cuando Dios pone el querer y el hacer, entonces podemos hacer cosas grandes. Podemos actuar en su voluntad. Dios es el que en vosotros produce así el querer como el hacer, porque esa es su buena voluntad. Qué hermoso es saber de que Dios no nos deja solos en este caminar, sino que Él mismo está poniendo las herramientas, los recursos necesarios, pone el querer y pone el hacer en nosotros, porque esa es su buena voluntad. Sí. Entonces, ahora en los versículos 14 al 16 hablan, todo esto habla de una experiencia interna, pero del 14 al 15 nos habla de un testimonio público, de la manifestación externa de salvación. Y dice, hagamos todo sin murmuraciones y contiendas. La murmuración es un estado de incomodidad, de molestia, que no nos deja disfrutar, que no nos deja gozar, que no nos deja disfrutar la salvación. Así de que el mundo se va a dar cuenta de ese estado cuando en nosotros hay murmuración y contienda. Pone de un testimonio público de la manifestación externa de salvación y dice, hagamos todo sin murmuraciones y contiendas. La murmuración es un estado de incomodidad, de molestia, que no nos deja disfrutar, que no nos deja gozar, que no nos deja disfrutar la salvación. Así de que

que usted es salvo y es un contencioso, es un pleitisto, es una persona que le encanta estar en choque, en guerra, en ataque, hablando mal de los demás, criticando, juzgando y continuamente mostrando incomodidad. Eso habla de que esta persona no tiene una verdadera salvación. Hagamos todo sin murmuraciones y contiendas. Esa es la manifestación pública de la salvación. Para que seamos irreprensibles o no haya motivo de reprensión. Sencillos en el sentido de no tener una actitud complicada, difícil, sino lo más afable, lo más correcto, hijo de Dios, viviendo sin mancha en medio de una generación maligna y perversa. El cristiano verdadero tiene que mostrar quién es: una luz, un luminar en el mundo, en medio de una generación maligna y perversa. El mundo en que hoy nos rodea está lleno de maldad, lleno de odio, lleno de mentira, lleno de avaricia, soberbia, orgullo, exhibicionismo, atrapados por pasiones y deseos engañosos, por la malicia, por el desenfreno sexual. Vive una sociedad cada vez más sodomizada, más corrompida, más vacía de Dios, con una crisis de identidad enorme. Gente corriendo, buscando ser como el artista, como el futbolista, como el otro. Pero imitan tatuajes, imitan el peinado, le imitan la ropa. Si anda desnuda el artista, pues así quiere andar ella. Si aquel anda todo extraño, todo raro, así anda él. Porque una crisis de identidad, un vacío espiritual enorme que lleva a la gente a andar imitando a cualquiera. Hoy los niños quieren imitar a los influencers, a los tiktokeros, porque dicen ganar dinero de manera fácil, de manera rápida y fácil. Cada día los héroes, los modelos a seguir son la gente sin valores, son la gente sin principios, son la gente que no ama a Dios, que no reverencia a Dios, que no teme a Dios. Estamos yendo detrás de la desnuda, del desnudo, del que está vacío, del que actúa con locura, del que hace grandes conciertos hablando blasfemias y todo tipo de barbaridades, y a ese se le llama una gran estrella, un gran famoso, el que llena los estadios, el que tiene más likes en las redes sociales, el que más monetiza. Esas son las personas consideradas héroes y destacadas, porque tienen la capacidad de controlar, de manipular, de ganar dinero, de controlar la opinión pública. A todo eso se le hace tanta gala, tanta honra. Sin embargo, la palabra me está diciendo que los hijos de Dios debemos de brillar por un testimonio recto, siendo irreprensibles y sencillos en medio de una generación maligna y perversa. Pero para garantizar que esa salvación va a estar allí, para garantizar estar firme hasta el final, el versículo 16 dice: asido de la palabra. No tenemos fundamento en la vida cristiana en estados emocionales. Usted se emociona hoy y mañana no está emocionado. Hoy está alegre y mañana no está alegre. Hoy está eufórico y mañana ya no. Hoy tiene un lenguaje positivo, mañana no lo tiene. Porque vivimos almáticamente a nivel de la emoción y el sentimiento. Pero aquí me dice que hay que hacer algo más. Asidos, o agárrense, sujétense de la palabra de vida. O sea, vivan por ella. Sea ella el soporte, sea ella el fundamento, sea ella la raíz que nos sostenga, sea ella el baluarte que nos sostiene en la vida, para que el día que Cristo venga, nuestro caminar, el trabajo que otros han hecho por nosotros, pastores, ministros, siervos del Señor, no sea en vano, para que el día de Cristo, dice el apóstol Pablo, yo pueda gloriarme de que no he corrido en vano, ni en vano he trabajado. Pablo sabía de esa posibilidad de perder la ruta, de dejar en abandono lo más preciado, y que al final todo el esfuerzo hecho por la persona o por aquellos que le han ayudado a crecer, que le han mentoreado, termine siendo en vano. Guárdese para Dios. No permita que la palabra que por años se ha predicado

0: resulte ser vana. ¿Cuántos viejos predicadores cristianos de años terminan apostatando, terminan en la falsedad, terminan diciendo: es que yo estaba equivocado, hermano, es que yo era muy extremista, y después son muy liberales, y después son apóstatas, y abandonan la verdad del evangelio, la pureza de la verdad? Y ese es el llamado de atención del apóstol Pablo, ha sido de la palabra de vida, para que al final de esta carrera no resulte que hayamos corrido o trabajado en vano tampoco. Y Pablo dice: estoy dispuesto a pagar el más alto precio porque ustedes se mantengan en esa verdad, aunque sea derramado en libación, aunque me derrita en el altar del sacrificio y en el servicio de vuestra fe, con todo ello me regocijo. Para Pablo lo más estimado era que su pueblo, que el pueblo de Dios, se mantuviera en esa salvación y en ese estilo de vida que agrada a Dios. De ahí que no importaba el sacrificio, lo importante era tener una victoria final. Oramos al Señor. Padre bueno, gracias te damos por esa salvación tan grande que hoy disfrutamos, que hoy proclamamos, que hoy celebramos, Señor, por tu gracia, por tu sangre, Jesús. Hemos sido libertados y tenemos vida nueva y vida en abundancia, vida transformada por tu poder. Hoy, Padre, tenemos acceso al trono de la gracia. Hoy somos hijos y tenemos la ayuda del Todopoderoso que está a nuestro favor. Nos acercamos confiando. Ahora oramos, Señor, por la vida de la hermana María Ulloa. Ella necesita tu ayuda, tu favor, tu respaldo en esos trámites de papeles de pensión. Que seas tú, oh Dios, peleando, que seas tú obrando, que seas tú tocando a las personas encargadas de manejar tus trámites, que tú pongas en ellos el querer, el hacer, que tú estimules vidas para actuar a favor de nuestra hermana en esos trámites de documento de pensión. Glorifícate a su favor, pelea por ella y seas tú, oh Dios, defendiendo su causa en el nombre de Jesús de Nazaret. Todos aquellos que hoy están pasando situaciones difíciles, enfermedades, lucha, batalla, levántate a favor de ellos, Señor amado. Levanta tu pueblo de todo hoyo cenagoso, de todo pozo de desesperación. Señor, aquella gente que hoy está enfrentando allá en el país de Colombia, pasando esos momentos de angustia, de pérdida. Algunos han perdido sus seres queridos, Señor, que seas tú un Dios de ayuda, de consolación, de provisión, y que todos estos eventos, aunque sean trágicos y dolorosos, produzcan salvación. Que miles y miles se despierten y se den cuenta lo vulnerables que somos y lo necesitados que somos. Señor, glorifícate, salvando, que la gente vuelva su mirada a ti, oh Dios. Que no solamente miren los eventos y los tomen y los vean con pánico, sino que volvamos nuestra mirada a ti, Señor, por cuanto los tiempos son finales y estos eventos marcan el final de los días y la pronta venida suya, Señor, a esta tierra. Despierta al que está dormido, levanta al caído, levanta ese pariente, ese familiar, ese matrimonio que se está derrumbando en pedazos, que vuelvan su mirada a Cristo, esos hijos que han dado la espalda al evangelio, que se vuelvan a Jesús, esos hombres y mujeres que andan en el camino del alcohol, de la droga, en una vida de esclavitud, que se han arrebatado de esa vida en el nombre de Jesús. En el nombre de Jesús lo pedimos, Señor, para tu gloria y para tu honra. Amén y amén. Bien, estamos ya al final del programa y agradecemos su amable sintonía. Dios mediante, mañana estamos de nuevo con usted. Por hoy, que el Señor le bendiga.
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Alabanzas al que vive y permanece para siempre. Bendiciones, mis amados, a cada uno de ustedes en ese día especial. Dios ha sido bueno, Dios es bueno y lo sigue siendo para con cada uno de nosotros. Hoy tenemos día jueves 13 de agosto. El tiempo avanza, pero también seguimos llevando siempre la palabra del Señor. Ezequiel capítulo 18:21. Ezequiel 18:21 para honra y gloria del Padre. Mas el impío, si se apartare de todos sus pecados que hizo, y guardare todos mis estatutos, e hiciere según el derecho y la justicia, de cierto vivirá, no morirá. Todas las transgresiones que cometió no le serán recordadas. En su justicia que hizo vivirá. Quiero yo la muerte del impío, dice Jehová el Señor. No vivirá si se apartare de sus caminos. Mas si el justo se apartare de su justicia y cometiere maldad e hiciere conforme a todas las abominaciones que el impío hizo, vivirá él. Ninguna de las justicias que hizo le serán tenidas en cuenta por su rebelión con que prevaricó y por el pecado que cometió, por ello morirá. Qué bonita palabra. Si el impío se arrepiente, deja sus malos caminos, entonces Dios va a tener misericordia. Pero también dice, si el justo hace las del impío y se pone a pecar, a rebelarse, entonces es cosa seria, ¿verdad? Y dice que si no se arrepiente de su mal camino, ya sabe para dónde va. La palabra todos los días nos está, amados, sobre todo advirtiendo, nos recuerda. Pensaba en esos días, bueno, y usted que quizás algunos sí miran o escuchan las noticias, otros no, ¿verdad? Pero con los que lo hacen, acerca de lo que ocurrió ayer, quizás ocurrió en algunos países, si vieron, ¿verdad? Lo de el eclipse del sol. Todo lo estaban relacionando con lo que habla de las profecías, pero por un momento pensaba, si se va bíblicamente, amados, no crea que las cosas van a pasar así como están pasando de frías ahorita. O sea, sí son señales, pero que por ahí alegaban y decían, es que esta es la señal de tal libro, de tal capítulo, de tal versículo. Pero recuerde, amados, que para estos acontecimientos no hay fecha. Y acá en ya la manejaban. Sabían que ayer iba a haber un eclipse. Ok, entonces, si usted lee la Biblia detenidamente, qué bonito fuera, ¿verdad? Que cuando habla que el sol se convertirá en, ¿cómo es?, en oscuridad, la luna en sangre, va a ser así como tan pasivo como lo están mencionando ahorita, ¿no? Va a ser cosas más terribles, más tremendas. ¿Nos estamos acercando a ello? Claro que sí. Pero meditaba yo y todo mundo opinando que eso, que el otro. No, amados, hay cosas que están escritas en la Biblia y o sí se van a tener que dar. Que ahorita está de moda que el padre mató al hijo. Que ahorita, de verdad, amados, yo estoy consternada. ¿Cuántos casos de abuso están saliendo ahorita? Es exagerado. ¿Y quiénes son los principales, como dicen los hechores, los materiales? Es el más cercano. Qué complicado, de verdad. ¿A qué tiempos hemos llegado? Ustedes, hay una de abusos ahorita exagerado. Quizás son los padres, los padrastros, los hermanos, el tío, el primo, el abuelo. ¿Cómo el mundo se está degenerando? Sodoma y Gomorra. Por otro lado, vemos cómo están peleando y hay cosas que hay que decirles, amados, porque en la Biblia está. Cómo están peleando por ¿cómo le llaman a eso? Para que incluyan los del movimiento, ¿cómo le llaman eso? LGTB, ¿verdad? ¿Cómo están peleando derechos? ¿A qué tiempos estamos llegando? De verdad. Porque esto es abominable delante del Señor y bien lo sabemos. ¿Qué pasa? Que a veces nos da miedito hablar de esos temas porque, ¿no? La Biblia es muy clara, hombre y mujer hizo. Así, como lo escucha, hombre y mujer hizo el Señor. O que alguien me diga, mira, hermana, que aquí, en Génesis tal, dice lo contrario. Entonces, dígame el versículo y dígame dónde está.
Esta situación está llegando a cosas peores, mis amados. Dios que nos ayude. Lo que es pecado, y eso nadie lo puede, como dice, nadie puede tapar el sol con un dedo. Por eso es importante leer la Biblia, escudriñarla, meditar en ella. Que nadie nos engañe, que nadie venga con falsas doctrinas, porque dice la Biblia que aún de sus escogidos serán engañados. ¿Sí? Hay que tener bastante cuidado, lo que yo sí sé, que Dios vendrá un día y ese día nadie lo sabe, porque por ahí muchos están más o menos diciendo que ya en tal año el Señor viene. Recuerde que esos cálculos son humanos, terrenales. Entonces hay que seguir concentrados en lo de Dios, no nos desviemos. Las situaciones siempre van a venir, pero confiemos en Dios que Él nos ayude, amados, porque tanta perversidad de este mundo duele. A quien tiene un corazón y piensa en los demás duele, no crea. Hay momentos que si uno se como dije, si su cerebro se mete a pensar en eso, termina un poco complicado. Que Dios nos ayude, porque también tenemos muchos de los nuestros que aún no se han acercado a Él. Y es importante también, pero sabemos que Dios tendrá misericordia. Padre bendito, gracias. Gracias, Señor, porque tú vives y permaneces para siempre. Oh Dios Todopoderoso, ten misericordia de nuestras vidas. Ayúdanos cada día a seguir adelante. Danos esa fuerza que solamente tú la puedes dar, Señor. Cúbrenos con tu santo poder, Padre amado. Ayúdanos, Señor, a ser personas de bien, de bendición, Padre. Apártanos de todo mal, Señor. Ayúdanos a hablar la verdad sin miedo, Padre. Ayúdanos, Señor, a abrirle los ojos al ser humano, Señor. Que se den cuenta que es aquello, que es pecado. Y que puedan venir prontamente a tus brazos, mi Rey amado. Ten misericordia de la humanidad entera. Ten misericordia de nosotros y de nuestras familias también, Padre bendito. Te lo pedimos, Señor Jesús, que te manifiestes en gran manera. Gracias, poderoso Dios, por todas tus bendiciones. Que tu cobertura nunca falte, Padre. Que tu bendición siempre esté con nosotros. Amén y amén. Bien, mis amados, gracias por estar en la sintonía de Radio Getsemaní. Coméntenos en dónde nos está sintonizando en ese día especial. Si está en esos, mi Rey amado, ten misericordia de la humanidad entera. Ten misericordia de nosotros y de nuestras familias también, Padre bendito. Te lo pedimos, Señor Jesús, que te manifiestes en gran manera. Gracias, poderoso Dios, por todas tus bendiciones. Que tu cobertura nunca falte, Padre. Que tu bendición siempre esté con nosotros.

voy a tal lugar. Fíjense que yo siempre llevo la radio, siempre estoy pendiente de ella. Si voy donde mi familia y la estoy escuchando, qué bonito, porque a través de la radio también nos bendecimos, nos fortalecemos. Amados, pareciese mentira, fíjese, pero a través de la radio escuchamos consejo, alabanza y cambia nuestro panorama espiritual. Y es que de eso se trata, buscar, hermanos, aquellas fuentes las cuales nos, por medio de ellas, nos van a ayudar a desarrollarnos, a avanzar. Pero qué de aquel que se queda con una fuente negativa, con una fuente que en vez de darle ánimo, más bien lo desanima, ¿no? No tiene que ser así. Bien, por acá nos dice este mensaje, muy buenos días, hermana. Quiero escuchar una alabanza, ven a él, pecador, que te espera tu buen Salvador, creo que es en vivo. Ah, no sé, mi hermano Nelson Guzmán en la Sabana, si es el tema de los nuevos que me pregunta o... no sé si hay una versión antigua. Vamos a ver ahí si me confirma. Por aquí tengo lista. Ven a él, que es de las más nuevas. Pero no sé si es a ese tema que se está refiriendo o es el otro tema que dice. Vamos a ver. ¿Qué te espera tu buen Salvador? ¿Qué? Vamos a ver. Ven a él. Que ese tema es un clásico. Vamos a ver ese otro tema. Vamos a ver por acá, pero igual no lo hay en otra versión, solamente en cuerda me sale. Vamos a ver. Ah, de las nuevas, excelente, aquí lo tenemos. Con mucho gusto le complacemos, gracias ahí por la aclaración. Bien, vamos a avanzar, mis amados, mientras ustedes se deciden en seguir llamando a Radio Getsemaní.

0: Estamos escuchando ese tema de Alex Campos, Tu Amistad Me Hace Bien, 9:34 9:34. Bendigo la vida de mi hermana Mariana Baires en los Ranchitos del Rosario. Gracias por estar en la sintonía. Gracias a cada uno de mis hermanos que están muy pendientes de la programación de Getsemaní. Vamos a seguir escuchando notas de audio.
1: Y te saluda mi hermano René Martínez, hermano en Cristo. Le sintonizo aquí en Barrio Arriba, Comayagua. Soy fiel oyente a la emisora. Me gusta toda la programación. Muy importante, muy bonito, porque estamos viendo tiempos difíciles que necesitamos más saber, conocer más de lo que Dios tiene para cada uno de nosotros. Y quiero que me complazca con alabanza de Inmer Benítez, Sublime Amor. Le sintonizo, hermana. Bendiciones. Feliz día.

haciéndole a cada uno de mis hermanos que están solicitando sus temas en esta preciosa hora de la mañana. Gracias también a usted que en este momento viene encendiendo su dial. Que el Señor le bendiga, que el Señor le guarde siempre. Cada día amemos al Señor sobre todas las cosas, cada día acerquémonos, recordando que en Él hay refugio, que no importa cuántas noticias malas podamos recibir durante el día. Lo que sí importa es que hay alguien con nosotros que jamás nos va a desamparar, jamás nos va a dejar, porque Él nos ha dicho que Él está con nosotros, estará todos los días.

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0: Dios le bendiga, hermana. ¿Cómo está?
1: Yo estoy muy bien. ¿Y usted, mi hermana María Antonia?
0: Sí, hermana, yo estoy.
1: Dígame.
0: Yo soy hermana, le hablo para que me salude una nieta.
1: ¿Perdón?
0: Que me salude una nieta.
1: ¿Está cumpliendo años ella?
0: Se llama... ¿Cómo se llama? Caro. Se llama Caro.
1: ¿Karen, el apellido?
0: Caro Ávila.
1: ¿Hasta dónde la saluda?
0: Hasta Piedras de Moler.
1: ¿Está cumpliendo años ella hoy?
0: Sí, está cumpliendo años hoy, hermana.
1: Excelente, ahí se la saludo.
0: Sí, ahí me la saludo, hermana, hasta Piedras de Moler.
1: Está bien, mi amada.
0: Es mi nieta, le dijo.
1: Está bien, yo se la saludo.
0: Vaya pues, hermana, yo te voy a hablar.
1: Vaya pues, que Dios me le bendiga.
0: Hermana.
1: Dígame. Hermana. Bien. Mi hermana María Antonia Mejía felicita a su querida nieta Karen Ávila por estar de cumpleaños. El Señor la bendiga. El Señor le guarde siempre en Piedras de Moler, La Paz. Seguimos con más de los mensajes. Dios la bendiga, hermana Kaylee. Me complace con el tema Supe que me amabas, de Marcela Gándara. Pase un buen día. Bendiciones. Atentamente, Saúl Hernández, en Colonia Primero de Mayo. También escuchamos esta nota de audio.
2: Buenos días, hermana Keilita, Dios le bendiga. Mire, quiero una alabanza, hermana. Qué alabanza que dice, cuando ya se pase lista. Bendición, hermana.

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Y entonces me preguntó, ¿pueden vivir estos huesos otra vez? Yo dije, Señor, solo tú lo sabes. Entonces

0: saludos y bendiciones para mi hermana Helsi Medina en Charamusca, de aquí. Gracias por estar en la sintonía. También mi hermano Heriberto Flores en Tegucigalpita, Victoria Lloro. Que el Señor me le bendiga y le guarde siempre. También nos dice por acá, bendiciones hermana, me complace con la alabanza El Reino de Dios de César Guzmán. Le escribe la hermana Alejandra de San Jerónimo. Dios le bendiga, hermana Kaylee. Quiero que me complazca con la alabanza Fiesta Espiritual que canta César Guzmán. Pase un feliz día y que Dios le continúe bendiciendo. Mi hermana Patricia Bonilla en Minitas, Lauterique. Saluditos, hermana Patricia, a su esposo, mi hermano Edgardo, a cada uno de sus hijos y a toda la congregación. Que el Señor les bendiga, que el Señor les guarde siempre.
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0: Y así escuchábamos a Erickson Molano y ese bonito tema, Soy Sano. Se marcan las 10 de la mañana con 40 minutos. Seguimos escuchando más de las notas.
1: Buenos días, hermana. Bendiciones, hermana. Fíjese que quería reportar la señal de la emisora, hermana, que no la podemos escuchar acá en la zona norte de La Libertad. Valle Bonito, Pata de Gallina, todo esto, toda esta zona de acá no hemos escuchado, como 3 días ya que no hay señal, hermana. No sé qué será lo que pasa. Bendiciones, hermana.
0: Ah, excelente, buen dato de ahí de mi hermana. Pero igual también siempre aprovechamos para poderles decir, ¿verdad?, que quienes no pueden escuchar la radio, qué raro. Parece que ayer también escuché a otra persona que llamó a mi hermano Francisco en horas de la noche, diciéndole que no estaba escuchando la radio. Entonces vamos a ver por ahí mi hermano Nexer Guzmán, ¿verdad?, que nos comente si es que no ha habido fluido eléctrico. Vamos a ver también la audiencia, la audiencia que escuchan la radio con el transmisor de Cerro Negro La Libertad, que también pues nos puedan comunicar qué es lo que está sucediendo. Si escuché ayer un reporte, hoy me dice la hermana que son como 3 días, ¿verdad? Vamos a ver por ahí si tenemos alguna clase de información, o la gente que siempre escucha la radio con lo que es con el transmisor de Cerro Negro La Libertad, pues le invitamos para que nos comente y nos diga, hermana, fíjese que, vamos a ver por acá, mandamos mala, estamos enviando, vamos a ver por acá, que nos comenten mis hermanos realmente si están escuchando la radio o no, y les agradecemos. Gracias a mis hermanos, ¿verdad?, que siempre están pendientes en poder comunicarnos, decir, hermana, fíjese que la radio no está trabajando. Y qué bonito, ¿verdad? De eso se trata, amado. De eso se trata, poder comunicarnos nosotros y decir si la radio está trabajando o no. Vamos a ver si por acá volvemos a enviar el enlace. www.radiohexemaniahn.com. Vamos a tratar de entrar para verificar. Sí, ahí estamos. Ahí estamos. Nos comente y nos diga, hermana, sé que, o sea, sí, por acá mandamos mala. Estamos enviando. Vamos a ver por acá. Que nos comenten mis hermanos. Bien, ahí estamos chequeando. Entonces vamos a ver ahí mis hermanos quienes tienen acceso a internet, la pueden escuchar a través de www.radiohexemaniahn.com. pero vamos a ver, esta otra comunicación fue de vamos a ver, mi hermana en San Jerónimo, ajá. Vamos a ver ahí mis hermanos, sí, tienen información, que nos comenten. Quien no esté escuchando la radio, pues no nos esté escuchando, ¿verdad? No nos va a escribir, pero siempre es importante que cuando usted no escuche la radio, pues siempre usted envíe sus reportes acá a Radio Hexemani. Vamos a seguir con más y vamos a escuchar más de los temas en esta preciosa hora. Y por acá vamos a ver, tema de Oscar Ovidio, Dos Eternidades.

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Vamos a avanzar con más de los temas en esta preciosa hora. Ya casi llegamos a las 11 de la mañana, solamente nos separan 6 minutos de las 11 de la mañana. Usted siga comunicándose al 2772-7276-99-4514-04.

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día de hoy tenemos felicitaciones para mi hermana Karen Ávila. Está de cumpleaños el día de hoy de parte de su querida abuela, la hermana María Antonia Mejía y toda la familia Ávila Mejía. Le desean un feliz cumpleaños a mi hermana Karen, esperando que lo pase.

Así escuchábamos a Damari Guerra junto a Ariel, No me soltará. Ya se marcan las 11 de la mañana con 20 minutos. Recuerde que dentro de unos minutos viene su programa Tiempo Decisivo para que juntos sigamos almacenando palabras, siempre pongamos atención porque el Señor nos está hablando de una y de mil maneras, pero a veces el ser humano se le olvida, ¿verdad? Pero no, Dios siempre está atento a enviarnos una palabra hermosa para cada uno de nosotros. Así es de que vamos a avanzar a las 12. Les recuerdo su programa Meridiano Musical para seguir bendiciendo nuestras vidas en este día especial. Día hermoso donde Dios nos da la oportunidad de seguir alabándole y glorificándole.

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4: Bendito sea el nombre del Señor. Dios me les bendiga, hermanos, hermanas, amigos que nos escuchan en diferentes partes. Damos gracias a Dios que nos permite estar de nuevo al aire para poder llevar el mensaje de la palabra del Señor. Para mí es una alegría, un gozo compartir siempre con usted, hermano, hermana y amigos también que nos escuchan. Me gusta compartir la palabra del Señor porque la palabra de Dios es el alimento que nosotros tenemos a nuestro alcance, pero alimento espiritual, no material. Entonces, la palabra que tenemos en nuestras manos es el alimento que nos alimenta el alma. Yo sé que es de mucha bendición compartir con usted, hermana, hermano. Gloria a Dios, quédese allí en sintonía de este programa. Gloria a Dios, no se aparte de allí, de su guial, de su teléfono, donde usted nos escuche, para que juntos podamos compartir estos minutos la palabra del Señor. Es de mucha bendición, hermano, hermana, gloria a Dios. En esta preciosa mañana tengo una lectura de la palabra del Señor. En el Salmo 119:9, es un pasaje que tal vez usted lo ha leído, pero se refiere mucho a la juventud. De eso vamos a seguir hablando después, pero ahorita vamos a leer la palabra del Señor honrando al Padre, al Hijo y al Espíritu Santo. Y vamos a leer así como está escrita la palabra. Mire cómo dice el Salmo 119:9. ¿Con qué limpiará el joven su camino? Es una forma de pregunta. Con guardar su palabra. Gloria a Dios. Con guardar su palabra. El joven puede limpiar el camino que él puede andar. Con todo mi corazón te he buscado. No me dejes desviarme de tus mandamientos. Dice el 11. En mi corazón he guardado tu dicho para no pecar contra ti. Bendito tú, oh Jehová, enséñame tus estatutos. Con mis labios he contado todos los juicios de tu boca. Me he gozado en el camino de tus testimonios más que de toda riqueza. En tu mandamiento meditaré, consideraré tus caminos. Me regocijaré en tu estatuto. No me olvides de tu palabra. Padre, gracias, gracias, Señor, por tomar a bien, Señor, su palabra en el Salmo 119, Padre Santo. En esta hora, Señor, oramos, Padre Santo, conforme a la lectura que hemos tomado a bien, Señor, con el consejo que tú le das a la juventud, Padre Santo. Tú miras la juventud, Señor, hoy en día. Oh Dios, aquella juventud que no tiene a Cristo y también aquellas que han recibido su palabra, Señor. Señor, tú sabes los desórdenes, Señor, que hay hoy en día, Padre Santo. Hoy se camina, Dios eterno, en una vida de zozobra, de temor, porque el enemigo utiliza estos medios, aún la juventud, Señor. Padre, en esta mañana oramos por todos los jóvenes, Señor, por todos los jóvenes, Señor, de ambos sexos, Señor. Oramos para que ellos busquen de ti, Señor, hoy más que nunca. Señor, porque falta poco tiempo, Dios eterno, pero el enemigo busca mucha astucia cómo detener y poder al joven entrarlo en una corrupción, Señor. Padre Santo, en esta mañana oramos por ello. Aquel joven que me está escuchando, Señor, está escuchando esta palabra, Dios eterno, tócale su corazón, su mente, cámbiale ese pensar y que busque de ti, Señor, hoy más que nunca, Padre. Tú lo miras, tú sabes dónde está. Oh Dios, en esta mañana oramos por todos, y no solo por los jóvenes, sino por los ancianos, Señor, por las personas adultas, Dios eterno. Oramos por los enfermos, Señor, que tú hagas un milagro perfecto en esta mañana, Dios. Toca, Señor, ese Dios, esa parte donde tiene afectado esa persona, esa enfermedad, ese tumor, esa infección. Ahora mismo lo reprendemos en el nombre de Jesús. Yo sé, Señor, que por la fe nosotros hacemos grandes cosas. En el nombre de Jesús. Amén y amén. Así vamos a escuchar una preciosa alabanza en esta mañana.

0: Bendito sea el nombre del Señor. Aquí estamos otra vez, dice el cántico. Gloria a Dios, para poder compartir con usted la palabra del Señor. Los saludamos, hermanos, a usted en el amor del Señor. Cuando yo le digo que el Señor le bendiga, le estoy deseando muchos éxitos en su vida espiritual y material. Usted, cuando yo le digo Dios le bendiga, diga usted a un amén, porque estamos allí en Deuteronomio 28, donde dice que seremos benditos en todo, hasta lo que hacemos con nuestras manos. Dice que es una bendición. No sé qué está ahorita usted, hermana, hermano, qué está tocando ahí con sus manos, usted sabe. Gloria a Dios, si está allí en sus alimentos, allí, pues ahí está la bendición, aleluya. Gloria a Dios, una bendición, porque lo confirma la palabra. Bendito en la entrada, bendito en el salir, bendito en la ciudad, bendito la masa que usted amasa para hacer los alimentos, bendito el huerto, bendito los frutos, bendito, todo es una bendición. Así que compartimos con usted, hermano, hermana, en esta mañana esa linda bendición. Gloria a Dios, como cristianos nosotros tenemos esa linda bendición. Así que los saludamos donde quiera que usted nos escuchan, gloria a Dios. Para mí, hermano, créame lo que yo los saludo en el amor del Señor. Yo sé que de mucha bendición. Estimados hermanos, quiero compartir con usted la palabra del Señor. Con el tema que teníamos en la lectura con respecto a la juventud. El tema que vamos a tocar en esta mañana es consejo a la juventud. Amén. Consejo a la juventud. Yo sé que por estos medios no es un lugar que de convencer a la persona, pero por lo menos nosotros hacemos esto hincapié para poder llevar la palabra a la juventud, que la juventud no está sola, Cristo está con ellos. Gloria a Dios, porque me encontramos en el Antiguo Testamento que cuando el diluvio, o cuando Moisés también sacó el pueblo de Egipto, ¿quiénes fueron los que entraron a la tierra? Fueron aquellos jóvenes, la juventud. Entonces, la juventud, pues Dios ama la juventud. Vamos a ver una lectura de la palabra del Señor, estimados hermanos, en Eclesiastés 11, 9 y 10. Y también Eclesiastés 12, 1. Vamos a ver qué nos dice la palabra, estimados hermanos. Usted joven que me está escuchando, allí no se distraiga de otras cosas. Gloria a Dios, porque muchas veces el enemigo busca cómo distraer para no escuchar el consejo de la palabra del Señor. A veces hay alguien allí que está allí, llega una visita y usted está escuchando la palabra. Llega alguien allí, pues ya distorsionó lo que estaba escuchando la palabra. Entonces, usted pues allí apártese o le dice a alguien allí, déjeme que estos 15 minutos, 10 minutos, quiero aprovecharlo a lo máximo, porque el Señor va a hablar. ¿Qué dice la palabra de Eclesiastés, estimados hermanos? 11, 9. Leemos la palabra del Señor, honrando al Padre, al Hijo, al Espíritu Santo. Y vamos a leer así como está escrita la palabra. Mire cómo dice, y es una palabra de ánimo a los jóvenes. El 9 dice, alégrate, joven. Alégrate, joven, en tu juventud. Y tome placer tu corazón en los días de tu adolescencia. Y anda en los caminos de tu corazón y en la vista de tus ojos. Pero sabes que sobre todas estas cosas te juzgará Dios. Mire cómo dice el 10. Quita pues de tu corazón. Escuche bien, que hay que quitar. Quita pues de tu corazón el enojo y aparta de tu carne el mal. porque la adolescencia y la juventud son vanidad. Mire cómo dice Eclesiastés 12:1, un pasaje que muchas veces se repite. Acuérdate de tu Criador en los días de tu juventud, antes que vengan los días malos y lleguen los años de los cuales digas, no tengo en ellos contentamiento. Y escuche bien el 2. Antes que se oscurezca el sol y la luna, y la luz y la luna y las estrellas, y vuelvan las nubes tras la lluvia. Este es un consejo para la juventud, estimados hermanos. Hoy en día, estimados hermanos, miramos el comportamiento de todos los seres humanos. Y máxime el comportamiento de los jóvenes. Pero miramos que el enemigo no ha ganado mucha ventaja en los jóvenes. Hay miles y miles de jóvenes dentro de la iglesia alabando al Señor. Y yo los felicito en el nombre del Señor y les doy la misma bendición de siempre a usted, joven, valiente, aleluya. Jóvenes que se han decidido de seguir a Cristo. Y yo he visto jóvenes que lo hacen de todo corazón. Y esa actitud que usted, joven, lo hace de buena gana, sirviéndole a Cristo, eso a usted le trae una alegría. Le trae una alegría en su juventud y en su corazón, en su adolescencia. Y su corazón se alegra. Y no solamente a usted, joven, sino que usted alegra a los demás. Aleluya. A los demás. Usted, joven, anima a otro también con su comportamiento. Aleluya, jóvenes que se someten en ayuno y oración. Jóvenes que sean jóvenes comprometidos a servirle. La juventud son los primeros que están allí en las actividades que nosotros hacemos en los templos o en las iglesias. Los jóvenes son los primeros que están allí. Y los admiramos por eso, hermano joven. Que el Señor me le bendiga sus actitudes y sígalo haciendo. Porque usted, Dios lo ama. Por eso el Señor dice, alégrate, joven, en tu juventud. Estimados hermanos, no sé, solo Dios sabe su trayectoria de su vida. No sé, pero Dios lo sabe si usted como joven en su juventud recibió a Cristo y ahora usted está casado, tiene familia. Pero usted, estimados hermanos, hacemos un resumen que durante la juventud le servimos al Señor y hoy que estamos con familia también le servimos al Señor. Gloria a Dios. Y miramos que cómo se ríe el joven, cómo se ríe, cómo platica, cómo son las emociones de él. Aleluya. Una obediencia grande. Gloria a Dios. Yo lo admiro. Pero hay otra palabra aquí en Eclesiastés 11:10. que aquí es cuando el enemigo busca forma como quitarle ese anhelo de Cristo en su corazón. El enemigo busca formas como quitarle. Dice el 10, quita pues de tu corazón el enojo y apártate de tu carne el mal. Estimados hermanos, y no solo los jóvenes, sino que también nosotros, los ancianos, como dice la Biblia, en la fe, es de quitar aquello que el enemigo busca sembrar. El enojo, el deseo de la carne, el deseo de los ojos. El enemigo está allí. Pero usted, estimado joven, como valiente que ha buscado de Cristo, no importándole nada, dice: acuérdate de tu Creador en los días de tu juventud. Y es que vienen días malos, días malos, y principalmente en el tiempo que estamos viviendo, son tiempos peligrosos, y el enemigo busca cómo evadir al joven, volverlo a regresar de nuevo hacia atrás. Gloria a Dios. Y muchos jóvenes, lamentable, han regresado. Aleluya, porque han escuchado el mensaje del enemigo. Pero otros jóvenes han sido valientes y hasta el día de hoy están ahí perseverando. Estimado joven, te has convertido en un hijo de Dios. Escuche bien. Usted se ha convertido en un hijo de Dios. Ha nacido en una familia. Usted como un niño. Este es un momento trascendental de tu vida, estimado joven. Y hay dos o tres cosas que te ayudarán a fortalecerte para la batalla que te espera, joven y anciano en la fe, y a mantenerte a salvo de las acechanzas de Satanás. Que el Señor reprenda el enemigo de tu alma. Tres cosas para fortalecerte. Y le vamos a explicar, estimado joven, cuáles son las dos o tres cosas que nos fortalecerán. Es importante que edifiques tu alma leyendo las Escrituras. Es una fortaleza grande, joven. Usted que se dedica, le dedica tiempo a leer la palabra de Dios. Es un alimento. Y cuando nosotros nos apegamos a la palabra de Dios, rechazamos las acechanzas del enemigo. Porque el enemigo lucha porque su alma se pierda. Estimado joven, si no tienes una Biblia, consigue una. Lo más pronto posible, joven. Usted que comienza, usted que hace poco reconcilió o aceptó a Cristo. Joven, usted que vino al Señor, usted tiene que buscar, gloria a Dios, esa lectura de la Biblia. O compre una Biblia, o pida una Biblia, porque es el arma que nosotros tenemos para combatir la acechanza del enemigo. Usted tiene que buscar. Gloria a Dios. Lo felicito a usted, joven, que hace poco aceptó a Cristo y ya está yendo a la iglesia. Y a usted ya no anda una arma blanca, sino que usted anda ya la arma que es la palabra de Dios, una Biblia. Gloria a Dios. Empiece a leerla. Empiece a leer el Nuevo Testamento. como primera vez. Después el Antiguo Testamento, pero usted se va a nutrir. Porque la palabra dice, estimados hermanos, el Salmo 119, 9. Dice, ¿con qué limpiará el joven su camino? La pregunta, con guardar su palabra. Y dice su palabra que cuando un joven empieza, y también los ancianos, empezamos a leer la Biblia, empezamos a guardar eso dentro de nuestro corazón, como dice el Salmo 119, 11, en mi corazón he guardado todo tu dicho para no pecar contra ti. Ese desafío, pues, de leer y memorizar, eso es grande de la palabra de Dios. No solamente leerla, estimado hermano joven, sino que hay que memorizar, hay que pedirle al Señor dirección y entendimiento a la palabra de Dios para que nosotros podamos crecer en la vida espiritual. Estimado hermano, Satanás hará todo lo que esté a su alcance para impedirle leer la Biblia. Él busca todas las formas y quitar de nuestras manos la palabra para que no podamos leer la palabra, la Biblia. Ahora, la juventud y también los ancianos de la fe, lo que se anda en la mano es un, usted ya sabe lo que voy a decir, es un celular. Pero ahí también podemos meter una página de la Biblia y ahí podemos leer la Biblia también, así como muchos lo han hecho y lo hacen. Allí puede también escudriñar la palabra. Gloria a Dios. Pero lo mejor es presentarnos con la Biblia, los 66 libros, que la gente mire, estimado joven, hermano, que usted ya es una nueva criatura. Porque en el celular todo mundo anda, pero si usted anda su Biblia, aleluya, usted tiene un respeto. Otro joven lo va a respetar y va a decir, ya no es como antes, que bromeamos o decíamos cosas. Ahora ya no hay una broma, sino que hay algo formal en la vida espiritual. Ese sí es cristiano. Usted tiene que ganarse a otro joven para Cristo con el testimonio. Gloria a Dios. Pídale usted a Dios, joven, por otro joven. Usted anciano, usted líder, usted pastor. Hay que orar para que la iglesia crezca, primero espiritualmente y también en membresía. Hay que trabajar en la viña del Señor. Todavía hay tiempo y lugar para trabajar. Hay que hacer campañas, hay que caminar, hay que buscar a la persona para que busque de Dios. Joven, no se desanime. Hay mucha distracción por qué desanimarnos, pero usted ha conocido y ha leído la palabra. No vuelva atrás. Porque si usted vuelve atrás, cosas peores van a venir a usted. Así que yo le doy la palabra y el consejo. Acuérdese de Jehová en los días de su juventud, antes que vengan los días malos. Así que esta mañana, que el Señor me les bendiga, hermano, hermana, y sigamos adelante. Gloria a Dios. Con permiso.
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Le bendecimos en esta preciosa hora del mediodía, cuando ya se marcan las 12:10. Gracias por seguir pendiente de la programación de Radio Getsemaní. Qué bendición es poder saludarle hoy día, jueves 13 de agosto. Dios es bueno, Dios es maravilloso y para siempre su misericordia. Dios bendiga a cada uno de los oyentes que también hoy deciden estar en la sintonía de Radio Getsemaní. Gracias a todos, Dios me les bendiga. Les invito para que se sigan comunicando a las líneas de la radio 27-72-76-99-45-1404 para poder bendecirles a través de sus temas solicitados, a través también de lo que es, si usted tiene un saludo, si usted quiere participar, solamente por participar, de igual manera le desde ya pues le agradecemos. Saluditos, bendiciones a todos mis hermanos, gracias por estar en la sintonía de Getsemaní.

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Señor, gracias. Salvo soy, 12 del mediodía con 37 minutos. Buen provecho en la hora del almuerzo. 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

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Que Dios cada día derrame de su poder y de su misericordia sobre cada uno de ustedes. Reiteramos felicitaciones para la hermana Karen Ávila. En Piedras de Moler, La Paz, el Señor le permite llegar a un año más de vida.

sí agradecemos a Dios por una oportunidad más que nos ha regalado poder estar con cada uno de ustedes en su programa Meridiano Musical. Ya el jueves, ¿verdad? Tiempo va bastante rápido. Mañana, si Dios lo permite, pues estaremos nuevamente, según lo han dicho, pues los señores de la NE, ¿verdad? Que mañana no habrá fluido eléctrico en diferentes partes, y de esas partes está lo que es donde está el transmisor de Cerro Negro, La Libertad, 7, que si no escucha la radio el día de mañana es debido a ello, ¿verdad? Sigamos en la fina sintonía de cada uno de los programas de Radio Getsemaní.

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Si tienes niños, en algún momento has mencionado la frase: no te asustes por la noche, porque la noche es para descansar. Te dicen cosas tales como: deja la luz encendida, y tú dices: no, hay que apagarla. No, pero tengo miedo. No tengas miedo, la noche se hizo para descansar. Si fuiste niño, en algún momento dijiste cosas como: no quiero que se haga de noche, no me gusta. Como que las ganas de jugar continúan a pesar de que el físico no nos da más. Si fuera por nuestros niños más pequeños, ellos no tendrían noche nunca, no descansarían nunca, porque dicen: oh, otra vez hay que dormir. Mientras que algunos adultos depresivos admiran, sueñan, ambicionan la cama con esperanza, los niños no quieren saber nada con ir a la cama, y entonces uno le tiene que decir que los tiempos de oscuridad son para que descanses. En términos espirituales, creo que los términos de oscuridad, los tiempos de zozobra, de quietud, también nos preocupan, porque sentimos como que Dios se aleja de nosotros. Así que cuando yo me puse a escribir el sermón el día sábado, pude sentir que el Espíritu Santo me decía: dile a mis hijos que la oscuridad es parte del plan, que el silencio es parte de mi amor hacia ellos. No es un sermón popular, no es algo que despierta muchos amén, pero es algo que tiene que ver con la vida real. Meditaba que el libro de Génesis termina con una sola familia, tan pequeña como para que la Biblia pueda enumerar cada uno de los hijos. Y luego vamos al libro de Éxodo, que es el segundo libro del canon bíblico, y comienza con una muchedumbre de israelitas que trabajaban como esclavos bajo el hostil faraón. Hay una brecha entre la primera familia, que tiene unos cuantos hijos, y de pronto la muchedumbre que trabaja como esclavos bajo el faraón en Egipto. En ningún lugar del relato se escribe lo que sucedió en los 4 siglos del medio. Hubo 400 años entre el último capítulo de Génesis y el primero de Éxodo. 400 años es casi el doble del tiempo de la existencia de los Estados Unidos en el mundo. 4 siglos donde el cielo, por alguna razón, se cerró o permaneció callado. Luego de ese silencio, de esa oscuridad, no hay registro de lo que pasó. ¿Qué hizo que esa primera familia de Génesis deviniera o terminara en esclavos sirviendo a faraón? No hay una revelación, hay revelaciones históricas, pero no bíblicas, respecto a cómo llegaron hasta ahí. Pero allí están, son una muchedumbre, sirven como esclavos, y ahí en Éxodo aparece Dios, después de 4 siglos de silencio. Entonces, ¿por qué hace silencio el Señor? ¿Por qué a veces despliega su poder y hay momentos que por 4 siglos hace silencio? ¿Por qué? Porque creo que el silencio tiene que ver con su amor. Salmo 121:4 dice: he aquí, no se adormecerá ni dormirá el que guarda a Israel. Silencio no significa que Dios esté durmiendo. Silencio no significa que Él te deje de amar. No hay cosa más hermosa cuando alguien te dice: aunque no podamos estar juntos, porque no sé, el amor de tu vida está al otro lado del océano, tú dices: pero igual yo estaré pensando en ti, miraré la luna a la misma hora. Oh. ¿Por qué? Porque no se adormecerá mi amor, aunque no estemos juntos, aunque no me oigas, dice el Señor, yo te sigo amando. Salmos 3:5 dice: yo me acosté, oigan esto, esto para los chicos y para los grandes, me acosté y dormí. Pueden agregar: y ronqué como un hipopótamo, y desperté porque Jehová me sustentaba. ¡Aleluya! ¿Saben lo que es que te sustenta? Que duermes y te tiene en la mano. Es maravilloso. Su palabra indica que aunque estés descansando, el plan de Dios para tu vida continúa avanzando. Hay una gran cantidad en la Biblia de sucesos que se dan. La victoria, empieza la victoria en medio de la oscuridad. Porque a veces uno cree que Dios descansa durante la noche. Ay, me acuesto con este problema y hasta mañana no lo retomo. Tu abuela, porque el Señor sigue. No, tu abuela no lo retoma, pero el Señor sí. El Señor dice: para mí no hay noche. Tienes que descansar. Tú descansa. La noche es para que descanses, dice el Señor. Mañana te quiero fresco. Ay, es que ¿por qué no se resolvió el problema? Porque tienes que descansar, sonso. Deja que los cielos sigan trabajando.
Sonso dice, mi Biblia, Dante habla hoy. La creación de la luz irrumpió en el caos de la oscuridad. Jacob luchó toda la noche, toda la noche, y por la mañana obtuvo una nueva identidad. La liberación de Israel de la Pascua ocurrió por la noche. La batalla de Gedeón, que terminó en victoria, comenzó en la mitad de la noche. La cruz de Jesús, aunque era mediodía, quedó en un cielo negro y oscuro durante la noche. Tú dices, pero ¿por qué tiene que venir la noche? Yo sé que la oscuridad viene en términos prácticos. La oscuridad viene y te quita el descanso cuando debería ser lo contrario. No hay sueño que te repare del dolor. Te agotas emocionalmente, te drenas espiritual y físicamente. Y el dolor es tan grande que pareciera que te deja en una noche continua, crónica, que no termina más. Y la oscuridad llega a veces por algún acontecimiento que no esperamos. Tú dices, ¿y qué es la oscuridad? La oscuridad es una relación que se destruye, un hijo que se rebela, un desastre financiero, un revés financiero, el sueño que se muere y sientes que tú también te mueres un poco con ese sueño. Y dices, siento que estoy a tientas en la oscuridad que no veo con claridad. Cuando está el día, es como que hay más esperanzas. Pero llega la noche y el dolor es agudo y aparece sin razón. No hay razones para la oscuridad. Oras y no hay respuesta. No hay sentido de cercanía con Dios. Tu alma se siente árida, estéril. No estás en el desierto. El desierto está en ti. ¿Has estado en esa estación de la vida? ¡Ja! Yo te puedo dar cátedra. Hablo de esa enfermedad, hablo de ese revés financiero, hablo de aquel problema en los sentimientos, en el corazón. Hay momentos donde nuestra vida se tambalea y creemos necesariamente que es una intervención satánica, diabólica. El diablo se metió a arruinar lo que Dios estaba haciendo. Y no siempre es así. Las plagas de Egipto son permitidas por Dios. Él dice, yo endurecí el corazón del faraón. Les hablé de esto hace unas semanas. No estoy hablando de un Dios castigador, un Dios que te puede meter en crisis hasta quebrarte, porque Él sabe hasta cuánto puedes resistir. Él sabe de qué estás hecho y sabe qué es lo que te va a forjar el carácter, qué es lo que te va a hacer fuerte, qué es lo que te va a hacer invencible ante futuras crisis, ante futuras pruebas. Pero esos valles tienen que estar. Uno de los valles, una de las oscuridades que siempre te recordaré, es la que la Biblia describe como el valle de lágrimas. Literalmente el Salmo 84:5. Este es el valle, la oscuridad, donde vas solo y debes atravesarlo. Tiene que ver con los valles de la vida real. La Biblia dice que la vida va a tener estos valles. Así que hay un valle al que vas solo, hay uno al donde Dios te lleva y otro que ocurre a causa de tu llamado. Pero el primero es uno que vas solo. Es la oscuridad que te lleva ahí porque tiene que anochecer para que también amanezca el día siguiente. ¿Me están siguiendo, sí o no? Dice la Escritura, Salmo 84:5, dichoso el que tiene en ti su fortaleza, que solo empieza en recorrer tus sendas. Cuando pase por el valle, por la oscuridad de las lágrimas, no se pone ahí a decir, ay, es que no voy a salir. Voy a morir acá porque así soy yo, así era mi cuñada y mi comadre. Dice, no, cuando pase, dice, no cuando se quede, cuando se quede a vivir, cuando atraviese, lo convertirá en una región de manantiales. También las lluvias tempranas cubren de bendiciones el valle. Dice una versión, aquel será bienaventurado aquel que pase por el valle de lágrimas y lo cambie en fuente. O sea, momento de llanto, aprende a contentarse. Dios dice, este es algo que te va a pasar en la vida. Y tú dices, ¿cómo pretendes que me contente en un funeral? No dice la Biblia que te pongas feliz, a menos que la suegra, bueno. No dice, celebra. No, dice, contenta. Tienes que contentarte. ¿Qué es contentarte? Saber decir gracias por lo que me permites pasar, porque aunque me duele, aunque lastima a los fueros más íntimos de mi alma, sé que esto me va a fortalecer y mañana voy a tener fuerzas para lo que viene. Sé que algo Dios me quiere enseñar con esto. Es mi Patmos, es mi isla de destierro. Pero es aquí donde Dios va a abrir un vórtice y donde el lugar que yo creo que es territorio hostil, lleno de alimañas, Dios lo va a convertir en un sitio de comunicación divina.
¿Están recibiendo esto, sí o no? No estoy subestimando tu dolor. No estoy diciendo, bueno, avanza y ya está, piensa en positivo. No, la fe, ya lo dijimos, no sirve. Es la fe en Dios la que te levanta, el poder de la resurrección. Y el Señor me dice que te diga, yo sé que estás triste. Es el mismo Señor que lloró ante la noticia de la muerte de su amigo Lázaro. El Señor que lloró en el huerto de Getsemaní. Él sabe lo que son las lágrimas. No es un Dios del Olimpo, mitológico, esos Sansón, Zeus, que parecen ser superhéroes que nunca lloran. Él es alguien que lloró y que entiende las lágrimas. Pero te dice, te he dado esperanza y esta oscuridad va a pasar. Sea la que sea, la económica, la espiritual, la familiar, va a pasar. Porque pensamientos de bienestar tengo para ti y no de mal. Oigan, lo diré otra vez. Me perdí muchas horas, meses y horas de mi infancia y mi adolescencia preocupado por cómo sería mi vida adulta. Me perdí mucho tiempo. Era de esos preocupones pensando, número uno, que nunca me iba a casar. Número dos, que nunca iba a tener hijo. Número tres, que nunca iba a trabajar. Número cuatro, que nunca iba a tener un auto. Número cinco, que nunca iba a poder cambiar los zapatos despegados. Hoy les conté en el primer servicio que yo me recorrí la iglesia de Buenos Aires con un traje azul. Uno, no era un traje, era un saco azul, esos cruzados que se usaban antes. No tenía pañuelito de esto. Ahora confieso, era una media, un calcetín. Nunca nadie me dijo que lo sacara, sino hubiese salido así con... Pero era coqueto. ¿Antes muerto qué? El tipo andaba con la media. Estaba limpita, no es que... Estaba limpita. Yo pensé muchas veces que nunca iba a tener un traje más. Muchas veces pensé que a lo sumo cambiaría de calcetín. Pero nunca tendría un pañuelito de estos. No sé por qué. Si tan solo hubiese sido más maduro y hubiese entendido que hay oscuridades que pasan, que todo pasa en la vida, que hay que saber atravesarlo. David dijo, aunque pase, aunque atraviese, no dijo aunque me quede, aunque viva, dijo, aunque pase el valle de sombra de muerte, no temeré mal alguno. ¿No debería darnos esperanza? Todo va a pasar, no te pierdas el hoy. No te pierdas el hoy, va a pasar. ¿Cuántos reciben esta palabra? Dígame amén. Número dos, el valle de la muerte. Porque el primero de las lágrimas te toca ir por la vida real, pero el número dos es la oscuridad que tiene que ver con la muerte. Y tú dices, wow, ese no me gusta. ¿Cuándo es que voy a ir ahí? Cuando Dios te lleve. No a la presencia, cuando Dios te lleve al valle de muerte. La Biblia narra que Ezequiel dice, la mano de Dios no es la mano del diablo. No sé por qué metemos al diablo en todo lo que no nos gusta. Cualquier cosa, el diablo. Me enfermo, es el diablo. Me duele acá, es el diablo. Tu esposa dice, viene mamá, el diablo. Bueno, ahí puede ser el diablo, ¿no? La mano del Señor vino sobre mí y su espíritu, oigan, me llevó en medio de un valle de huesos. Fíjense que hoy diríamos, bueno, este hombre está ahí porque se equivocó. Perdió la brújula, el propósito, no vive en victoria. Veo que dice, el Espíritu me llevó a un valle de huesos secos. Es el Espíritu que lleva a Juan al destierro, a Patmos, a una isla de 6x9 millas, una roca en medio del mar Egeo. Es el Espíritu. Es el Espíritu el que pone a Cristo en la cruz. Y nosotros a veces atravesamos esos valles de muerte. ¿Qué tiene para decirnos el valle de huesos secos? A veces Dios nos lleva a sitios, a territorios hostiles. Y te lo diré así, llámese un trabajo lleno de inconversos, una casa con un cónyuge que no conoce a Dios. Y uno se pregunta, Señor, ¿por qué hay tantos sitios donde yo podía estar? Pero dice el profeta, me hizo pasearme entre los huesos. Y había muchos huesos que estaban secos. Y me dijo, hijo de hombre, ¿podrán revivir estos huesos? Y yo dije, Señor, tú lo sabes. Cuidado con lo que respondes, porque a veces Dios te dice, ¿tú crees que tu hijo, rebelde, cabezón, que sale al padre y al abuelo, puede ser un siervo mío?
Ay, no conoce a mi hija. Bueno, va a seguir un hueso seco. ¿Tú crees que puedo cambiar a tu cónyuge? ¿Tú crees? ¿Que puedo sacar? Bien, dijo la hermana, amén. ¿Que puedo sacarte de las deudas? ¿Tú crees? Hay a veces que Dios nos pregunta. Van a ver que cuando el Señor hace milagros, siempre pregunta. Ve a un ciego y le dice, ¿quieres ser sano? Parece una preguntonta. Es como cuando uno se cae y te mira a alguien y dice, ¿te caíste? No, siempre me revuelco hasta ahora en el césped. ¿Por qué el Señor preguntaría, ¿tú crees que pueden revivir estos huesos? Y entonces me dijo, profetiza sobre estos huesos y dile, así dice el Señor, yo daré aliento de vida, soplaré de mi espíritu y viviréis, les pondré tendones, haré que salga carne, los cubriré de piel, les daré aliento de vida, van a revivir y sabrán que yo soy el Señor. ¡Wow! ¡Aleluya! ¡Aleluya! Entonces te diré, número dos, tú vas a las oscuridades de los valles o al valle de los huesos secos con un solo propósito, profetiza sobre lo que está muerto. No digas, Señor, si es tuyo que reviva, profetiza. Recuerdan lo que el Señor nos dijo, no le hables a Dios acerca de la montaña. Señor, hay una montaña delante mío, esa no fue la orden. Dios nunca dijo, cuando te encuentras ante una montaña, órame a mí para que yo te la quite. Él dijo, dile a la montaña, muévete, háblale de Dios a tu montaña. Dile, muévete, profetiza. ¡Wow! ¿Cuántos están recibiendo esto? Dígame amén. Te paras entre la montaña y le profetizas. Caminas entre los huesos secos y profetiza. ¿Cuánto hace que no abres la cuenta bancaria en internet? Mira los números rojos, los cheques, lo que tienes para pagar. Y en vez de llorar y decir, Señor, mándame algo. ¿No habrá quedado algo en alguna chaqueta? En vez de hacer eso, ¿cuánto hace que no has profetizado? En fe. Caminar sobre las finanzas muertas, sobre la quiebra. Y decir, en el nombre del Señor, profetizo que los recursos vienen, que la providencia se suelta, que los cielos se abren, porque Dios me trajo aquí en el Espíritu para que se revierta. ¡Aleluya! ¿Están recibiéndolo, sí o no? Profetiza. Espera que tu hijo se duerma esta noche y profetízale. Al grandote, digo, al mamut. Porque a los nenitos es fácil profetizarse, pero el mamú de 22, 18, con las patas peludas. Ponle la mano sobre el mamut mientras que duerma, ni se va a dar cuenta, va a ser así. Y tú dile, profetizo. Te levanta Dios como un siervo suyo, lleno de unción, lleno de poder, como madre, como padre. Yo veré la gloria de Dios en tu vida. ¡Wow! ¿Se dan cuenta? ¿Qué hubiese pasado si el profeta hubiese dicho, bueno, no sé, son demasiado secos los huesos? Debiste haberme traído cuando estaban medios muertos. Por eso Jesús le dice, ¿tú crees? Dios le dice, ¿tú crees? Le dice Jehová, ¿tú crees que pueden revivir? ¿Tú crees? O sea, yo puedo hacerlo, pero necesito saber cuál es tu respuesta y la respuesta es correcta. Él dice, tú lo sabes todo, tú puedes hacerlo. Y allí ocurre el milagro. Debes profetizar para salir de tu segundo valle de la oscuridad. Y luego, para finalizar, hay otro. Es el menos popular, pero sé que muchos de ustedes han estado allí, me lo ha mostrado el Espíritu Santo. El primero es el valle de la vida real, el valle de lágrimas. Tiempo de reír y tiempo de llorar. Y ese valle de lágrimas hay que convertirlo en fuente. Aprender a contentarse a pesar del dolor. El segundo tiene que ver con lo muerto, lo que parece que no va a resucitar, y allí no opera la fe preventiva, sino la fe de resurrección, la fe que transforma lo que va camino a lo pútrido, lo que va camino a la entropía, a pudrirse, a transformarse en algo que está vivo. Y lo tercero es el valle que viene a causa de la unción. Tengan atención a esto, porque por desconocer esto es que nos convertimos en un evangelio fácil, liviano, playito,
donde cuando viene el primer problema se nos va el llamado a cualquier lugar. Tienen todo el llamado para servir en Uganda, en la India, acá y allá. Viene el primer problema, o van a Uganda y tienen que hacer equilibrio en el agujerito del baño, y dice: Dios no me llamó para esto. Extraño mi trono blanco. Sí, yo conozco gente que metafóricamente hablando por un inodoro dudan de su llamado. Porque desconocen el valle o la oscuridad a causa de la unción. La Biblia dice que al enterarse los filisteos que David había sido ungido, cuando se enteraron que David fue ungido, subieron todos contra él. Pero David lo supo y bajó a la fortaleza. Los filisteos avanzaron, desplegaron sus fuerzas en el valle de Refaín. Refaín significa gigantes. Y desplegaron sus fuerzas contra David. Y David dijo: debo atacarlos. Los entregarás en mi poder. Y el Señor le dijo: atácalos, porque te aseguro que te los entregaré. Muéstrame a alguien que esté ungido, que ore por los enfermos, que quiera servir al Señor, que libere a los endemoniados, y te mostraré a alguien que muchas veces ha llorado preguntándole a Dios dónde está Él en sus momentos personales. No crean a esos super predicadores que parece que la vida les sonríe y bajan de un carro de fuego a predicar y luego se van otra vez a la presencia de Dios hasta el próximo domingo. No funciona así. Somos humanos de carne, de hueso. Tenemos decenas de problemas. Nos deprimimos, lloramos, nos enojamos, pecamos, airamos, nos airamos. Eso pasa con cualquiera. Y es más, cuando Dios te unge, lo he dicho tantas veces, nuevo nivel de unción, nuevo demonio asignado. No quiero que se asusten, quiero que entiendan que es una batalla. Al enterarse el infierno de que Dios ungió una iglesia en el sur de California, más precisamente en Anaheim, despliega sus raquíticos demonios en contra de los que estén más débiles, y los que desconocen de que esto es parte de la batalla se empiezan a asustar diciendo: ¿qué estoy haciendo mal? No, estás haciendo bien. A causa de la unción el infierno se está conmoviendo, a causa de la unción el infierno se está levantando. Pero mayor es el que está contigo que los que vienen en contra, dice la Biblia. ¡Wow! ¡Santo! ¿Están recibiendo esto, sí o no? En cada movimiento de Dios, Satanás está desesperado por contrarrestarlo o destruirlo, antes, durante o después. Cuando Satanás ve lo que va a ocurrir con Moisés, trata de matar todos los niños de esa generación. Arrasa con todos. Es tan torpe, es tan idiota. El demonio que siempre usa el mismo modus operandi, cuando teme que Jesús nace, hace lo mismo y manda a matar todos los niños. El plan de aborto no es algo de la última era, del último siglo. Satanás ha implementado el aborto una y otra vez, porque cuanto más niños destruya, habrá menos papás profetizando sobre sus cunas y sus camas, y será menos peligro. Él dice: aborta, aborta, tienes que matarlo antes de que la profecía se cumpla. Satanás siempre atacará la profecía. Y cuando hay una profecía sobre la iglesia, vendrán los ataques. Y tú dices: ¿y cómo haré para soportar el embate? Sencillo. Tienes que saber que esto es parte del negocio. Si no hay ataques, no estás siendo un peligro. Si no estás representando un peligro para el infierno, entonces sí deberías preocuparte. Pero si tienes ataques, si Satanás se quiere levantar una y otra vez, tienes que saber que cuando él huele la profecía es porque lo que Dios determinó se va a cumplir, se va a hacer. No hay posibilidad que el plan aborte. Se va a hacer. ¿Están recibiendo esta palabra, sí o no? Cuando el enemigo se levanta es porque es más grande lo que Dios va a hacer. Aunque el enemigo venga como río, el Espíritu de Dios levantará bandera, va a plantar bandera, dice la Biblia. Aunque venga, aunque quiera arrasar. ¿Están recibiendo esta palabra? ¡Ja, ja! ¡Aleluya! ¿Reciben algo más? Digan conmigo: algo más. Quiero algo más. No importa si estás en el valle de lágrimas, o el de los huesos secos, o el valle a causa de la unción que reposó sobre ti. Nunca creas que Dios te abandonará en ninguno de los tres. Nunca. Jamás. Es más. Les daré esta revelación por la misma ofrenda. Y los siervos del rey
de Siria. Dijeron: el Dios de Israel solo es Dios de montes, de montañas. Por eso siempre nos vencen. Esto dijeron los sirios. Si hacemos que ellos bajen a la llanura, al valle, ahí los vamos a vencer. Pelearemos con ellos en campo raso y los vamos a vencer porque su Dios es Dios de montes y Dios de montañas. Satanás dice: este es un creyente de domingo. Vienen a recibir la palabrita y se van. Pero Dios no está con ellos los lunes, ni los martes, ni en los valles, ni en las crisis. Y cuando el enemigo se atreve a decir esto, hay una palabra que debe saber. La Biblia narra que Dios se ofende. Dios, cuando oye lo que los sirios dicen, dice: vino pues el varón de Dios al rey de Israel y le dijo: por cuanto los sirios han dicho, Jehová es solo Dios de montes y no de valles, es solo Dios de día y no de oscuridad, dice Dios, yo te voy a entregar toda esta multitud de enemigos en tus manos para que conozcan que también soy el Dios de los valles. ¡Ué! Alguien tiene que decir: ese es mi Dios, Dios de los valles. Vamos, aplaudan, celebren. Hay algo, está pasando, algo está ocurriendo hoy. La gloria de Dios está aquí hoy. Aleluya.

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tardes, querido amigo oyente, querido amigo que se encuentra conectado con su gran familia, Radio Getsemaní, la 107.1 FM. Su estación favorita hoy, 13 de agosto, día jueves, de bendición, con música para todos que alimenta tu alma, tu espíritu. Bienvenidos todos, damos gracias a Dios por este lindo espacio de bendición para tu vida. Gracias por estar conectados con nosotros, gracias por estar en sintonía, gracias por dejarnos entrar a su bello hogar a esta hora de la tarde. Contamos con las 2:05. Gracias a nuestro Rey por darnos esta fuerza, ese gozo, ese ánimo para poder seguir adelante un día más. Hoy 13 de agosto, día jueves 13 de agosto. Y seguimos avanzando, seguimos continuando con su programación a esta hora de la tarde. Que el Señor sea derramando abundantes bendiciones sobre cada uno de usted que está ahí en casita, a usted que está ahí en el trabajo conectado con nosotros, a usted que anda ahí en su automóvil, a usted que está ahí, ¿verdad?, haciendo cualquier tarea de su hogar. Gracias, gracias por estar aquí, ¿verdad?, conectados con nosotros, gracias por estar en una sola frecuencia, Radio Getsemaní, la 107.1 FM. Y es que no podemos avanzar sin antes entregar este tiempo tan especial en las manos de nuestro Señor. Señor Jesús y Padre, gracias por un día más donde somos parte de tu bendición y podemos ver tu favor y voluntad en nosotros cada día. Llénanos de ti, obra en nosotros y que nuestro corazón hoy y siempre se rinda a ti, Señor. En el nombre de Jesús, amén. Gracias por estar acompañándonos a esta hora de la tarde. Qué bendición el poder tenerle, qué bendición el poder saber que está ahí con nosotros, conectados en una sola familia, porque somos una sola familia en Cristo Jesús, porque somos sellados y comprados con su sangre preciosa. Y en esta tarde yo le traigo una pequeña reflexión y es: batallas que nadie ve, pero Dios sí ve. Recuerde que hay batallas que nadie puede ver, ¿verdad? Pero solo nuestro Dios las ve. Solo nuestro Padre Celestial está ahí pendiente de cada una de ellas. Miremos qué nos dice Salmos 34, 17, 18 y 19. La palabra del Señor la leemos honrando al Padre, al Hijo y al Espíritu Santo. Y su palabra dice, el número 17, claman los justos y Jehová oye y los libra de todas sus angustias. Dice el número 18, cercano está Jehová a los quebrantados de corazón y salva a los contritos de espíritu. Dice el 19, muchas son las aflicciones del justo, pero de todas ellas le libra Jehová. ¿Quién le libra? Jehová, ¿verdad? No nos libramos nosotros mismos de cada una de esas batallas, sino nuestro Padre Celestial. Así que mi querido amigo oyente, tú que estás luchando en silencio, ¿verdad? A los que se ríen delante de todos, ¿verdad? Que sonríen, pero lloran cuando están solos. A esos hermanitos o a esas personitas, ¿verdad? Que se congregan en la iglesia, alaban y dicen, estoy bien, ¿verdad? No pasa nada, soy valiente. Pero están atravesando una batalla, ya sean problemas familiares, económicos, decepciones, soledad, tentaciones, porque hay muchas tentaciones, ¿verdad? También hay mucho miedo, hay mucho temor hoy en día, ¿verdad? Hay mucha culpa, hay muchos jóvenes que andan por ahí sintiéndose culpables, muchos adultos, ¿verdad? Que atraviesan situaciones de soledad, situaciones de angustia. Yo en esta hora te digo, mi querido amigo oyente, tú que estás conectado con nosotros, te digo, recuerda Salmos 34, 19. Dice, muchas son las aflicciones del justo, pero de todas ellas te librará Jehová. Ánimo, mi querido amigo, tú que estás ahí conectado con nosotros, recuerda que te saluda Mariela Madrid a esta hora de la tarde, mi querido hermano. Gracias por estar con nosotros conectados. Recuerde que son muchas las batallas, pero nuestro amigo fiel siempre está con nosotros, nuestro amigo y Rey y Padre.

Damaris Guerra, eres mi Dios, porque Él es nuestro Dios. Dice, qué hermoso tema, dice, mi canción es para ti, el dueño de mi amor. Y es que dice también que es tan real que en el viento se siente, ¿verdad? Se siente en el alma todo lo que Él hace, todo lo que Él construye en nosotros, lo podemos sentir, lo podemos ver, ¿verdad? A través de muchos milagros que Él hace, a través de muchas cosas, ¿verdad? Sabemos que Dios está presente en cada uno de nosotros y Dios siempre está actuando, ¿verdad? Obrando en nosotros cada día, cada momento. Y qué hermoso poder sentir su presencia, qué hermoso poder sentir siempre ese favor de Dios, ese favor que nos llena cada día, ese favor que nos llena de bendición. Qué hermoso tema escuchábamos de Damaris Guerra, eres mi Dios y Él es nuestro Dios. Mi querido amigo, mi querido hermano que está ahí conectado con nosotros, Él es nuestro Dios. Él es su Dios, ha dejado que Él sea su Dios en este día, en esta tarde, en esta semana. Usted ha permitido que Él pueda obrar en usted, le ha dejado entrar en su corazón y decir, no, Señor, yo dejo todo en tus manos porque tú eres mi Dios. Yo dependo de ti, tú estás conmigo y no puedo avanzar si tú no vas de la mano conmigo. Hay que seguir adelante, hay que seguir cada día, hay que avanzar, pero tomando en cuenta de que nuestro Dios es el único que nos permite poder hacerlo, ¿verdad? Dios es el único que nos permite poder avanzar, poder continuar cada día, cada mañana, cada tarde, ¿verdad? A usted, mi querido amigo que está en casa, su Dios es mi Dios

y dejemos que Él haga su voluntad en nosotros cada día, porque solo Él tiene el poder para hacerlo, ¿verdad? Como mencionábamos, muchas son las batallas que no se ven. Hay batallas que no se ven, pero nuestro Dios sí las ve, ¿verdad? Nuestro Dios sí las ve y Él lleva la cuenta de cada una de ellas, ¿verdad? Mi querido amigo, mi querido hermano que está ahí conectado con nosotros, Dios está pendiente siempre de lo que estamos padeciendo. Así que usted que está ahí en casita, usted que está conectado con nosotros, usted que está pendiente, usted que está ahí haciendo muchas cosas, yo le digo en esta tarde, siga adelante. Deje que su Dios sea ese Dios que está ahí atento y que resuelve cada angustia, cada batalla silenciosa. Vamos a escuchar este lindo tema complaciendo a nuestro querido amigo, a nuestro querido amigo oyente, fiel oyente, ¿verdad? Nuestro hermano Aldo Jeremías Mejías, que está conectado, ¿verdad? Desde Las Crucitas, La Paz, ¿verdad? Él solicitó este hermoso tema, Confía, de José Luis Reyes.

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Continuamos, mi querido oyente. Ya contamos con las 2:40 minutos. Damos gracias a Dios por seguir avanzando, por seguir conectados cada uno de nosotros, ¿verdad? En familia, gozándonos en el Señor, gozándonos en estos preciosos temas de bendición que edifican nuestra alma, que edifican y contribuyen, ¿verdad?, a nuestro espíritu. Qué lindo poder gozarnos, poder disfrutar en el Señor. Dice por aquí un mensajito de texto. Dice, muy buenas tardes, Dios le bendiga, quiero escuchar la alabanza, el pecador. Dice, le saluda el hermano Nelson Guzmán, estoy escuchando en el barrio La Sabana, Comayagua, bendiciones mi querido hermano Nelson Guzmán, muchas gracias por estar conectados, por estar en una sola frecuencia en la 107.1 FM, gracias por escucharnos, por estar conectados con Música para Todos. Aquí vamos a escuchar este hermoso tema, El Pecador, de Alberto Reyes.

Tarde, ya marcamos las 2:58 minutos. Qué bendición poder compartir, qué bendición poder estar conectados todos juntos en familia. Gracias, gracias por estar pendiente de esta su programación aquí en este su tiempo especial, Música para Todos. Qué lindo tema escuchábamos, ¿verdad? Medicina que cura tu mal, dice ese hermoso tema, ¿verdad? Dice, ven a él pecador, que te espera tu buen Salvador. Así que mi amigo, tú mi hermano que estás ahí en sintonía, tú que estás conectado con nosotros, ven a él, te espera tu Salvador, ¿verdad? El único que puede darte un nuevo corazón, el único que puede restaurarte, dice que él es la medicina que cura todo mal. Y es que nos encontramos muchas veces agotados, enfermos. Recuerde que estamos hablando de las batallas, ¿verdad? Las batallas que nadie ve. Muchas veces estamos afligidos, muchas veces estamos ahí cansados internamente, ¿verdad? Nuestro cuerpo se cansa, se agota, pero Él es nuestra fortaleza, Él es quien nos llena, ¿verdad? De ese amor, de esa energía, de ese gozo, ¿verdad? De esa salud que muchas veces nuestro cuerpo necesita, porque sí se agota, ¿verdad? Se cansa, pero Él nos da nuevas fuerzas. En Él podemos seguir confiados, dice su palabra, y Él permanece con nosotros por los siglos de los siglos. Ahí saludábamos a nuestro querido amigo, hermano, Nelson, ¿verdad? Ahí estábamos complaciendo ese hermoso tema. Ven a él, a nuestro amigo y hermano Nelson Guzmán. Muchos saludos para su vida. Que Dios derrame abundantes bendiciones. Así, ¿verdad? También continuamos siguiendo, ¿verdad? Escuchando este nuevo tema, vamos a escuchar, nos vamos a quedar con este hermoso tema. Todo te lo doy, de Alex Zurdo y Christine de Clarion.

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0: 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Y nosotros continuamos a esta hora de la tarde. Ya marca nuestro reloj las 3:10. Seguimos gozándonos en el Señor, seguimos, verdad, conectados en familia. Qué hermoso qué hermoso tema escuchábamos, verdad. Todo te lo doy, ¿verdad? De Alex Zurdo, qué hermoso tema. Y es que todo se lo debemos de dar a Él, ¿verdad? Nuestra vida, nuestras finanzas, ¿verdad? Todo lo que poseemos, ¿verdad? Si tenemos cualquier artículo, ¿verdad? También brindarlo al servicio del Señor. Yo me gozo, ¿verdad? Cuando esto es así, ¿verdad? En mi congregación hay un hermano, ¿verdad? Que a su carrito o a su bus le había puesto el regalito de Dios atrás, ¿verdad? Ahí, ese hermoso mensaje. Y él siempre presta, ¿verdad? Ese servicio al Señor. Y qué lindo poderlo hacer, qué lindo, ¿verdad? Ver a muchos hermanos que hacen esa parte en su congregación, ¿verdad? Y qué hermoso, imagínese poner el regalito de Dios, la bendición de Dios, ¿verdad? Y muchos sé que lo hacen, y ánimos, síganlo haciendo, porque Dios cuenta, ¿verdad?, cada una de esas acciones, y que el Señor siga derramando mucha bendición, abundante bendición sobre cada una de sus vidas, mi querido amigo, mi querido hermano. Y un saludito muy especial a ese hermano, ¿verdad?, que hace eso, y a cada uno de ustedes en sus congregaciones, a cada uno de ustedes ahí también en su barrio, porque también hay que ser solidarios en esa parte, ¿verdad? Con nuestros amigos, con nuestros vecinos, con nuestra familia, ¿verdad? El poder hacer el bien, ¿verdad? Ayer hablábamos de poder vencer el mal con el bien, ¿verdad? El poder hacer la voluntad de nuestro Dios. Así que continuamos, ¿verdad? Vamos a escuchar esta nota de voz que nos acaba de llegar. Vamos a escuchar por aquí a nuestro hermanito que está conectado con nosotros.
1: Hermana, Dios le bendiga. Le escucho Francisco Martínez Vázquez y San Pedro de La Paz. Plácame la alabanza de Alex Zurdo. Un día mejor, Alex Zurdo y Denise. Un día mejor de Alex Zurdo y Denise. Le escucho Francisco.
0: Muy bien, a nuestro hermano Francisco, hasta Tule, ¿verdad? Hasta La Paz, está conectado con nosotros. Ya estaremos complaciéndole este hermoso tema. Este hermoso tema. De Alex Zurdo.

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0: Alegrándonos, gozándonos en el Señor. Qué hermoso tema escuchábamos, ¿verdad? Un día mejor, dice Alex Zurdo con su esposa, ¿verdad? Qué lindo, ¿verdad? El poder servirle a nuestro Dios, ¿verdad? Y más en familia. Ahí escuchábamos ese hermoso tema de Alex Zurdo con su esposa, ¿verdad? Un día mejor, dice, alégrate, levántate, ¿verdad? A ti que estás ahí caído, a ti que estás ahí acostado en esa hamaca, ¿verdad? Cuando podemos estar leyendo su palabra, ¿verdad? Yo sé que muchos están descansando, así que está bien, ¿verdad? Está bien poder descansar, el poder tomarse un break, como dicen por ahí, ¿verdad? El poder tomarse un tiempo. Pero no olvide, mi amigo, mi hermano, también estudiar su palabra, ¿verdad? Porque dice ahí, un día mejor, levántese, ¿verdad? Tome fuerzas. Tome, ¿verdad?, esa energía, porque es necesario poder recargarse en el Señor. Recuerde que si usted se descuida, ¿verdad?, ahí anda el enemigo como león rugiente, dice su palabra, buscando a quien devorar, ¿verdad? Él no anda preguntando, él entra y el que lo dejó entrar, ¿verdad?, ahí está él robándole su gozo, robándole todo lo que quizás le ha costado a usted, ¿verdad? Permanecer, crecer en nuestro Señor, ¿verdad? Porque no es fácil, pero dice, levántate, alégrate, porque Él está contigo, ¿verdad? Un día mejor, hoy es un día mejor en el Señor, hoy es una tarde mejor, hoy es una bendición mejor, y sabemos que Dios continúa bendiciendo nuestra vida. Ahí estábamos complaciendo ese hermoso tema a nuestro querido amigo Francisco Martínez, hasta Tutul en La Paz, ¿verdad? Muchas gracias por estar conectados con nosotros. Dios bendiga su vida, mi querido amigo, mi querido hermano. También le saludamos a nuestro amigo Jairo Reinieri García. Gracias por estar conectados con nosotros. Muchas bendiciones hasta Ocotes Caídos. Muchas gracias, ¿verdad? Porque usted siempre nos elige. Usted siempre está ahí conectado, ahí pendiente, ¿verdad? Escribiendo, llamando, saludando, ¿verdad? Gracias, gracias por estar siempre con nosotros. También saludamos a Lorena, ¿verdad? Gracias por estar con nosotros. Gracias por conectarse, gracias por estar pendiente de esta programación hasta Ojos de Agua, muchas gracias. También a Meili Alexa García, hasta Vallecillo, Francisco Morazán, muchas gracias a cada uno de ustedes. Así que mi querido amigo, mi querido hermano, usted que está ahí, ¿verdad?, pendiente de nosotros, recuerde que puede solicitar su tema favorito a esta hora de la tarde. Ya contamos con las 3 y 21 minutos. Recuerde que estamos aquí hasta las 5 de la tarde, ¿verdad? Usted puede solicitar su tema favorito a la línea de WhatsApp 9945-1404 y a nuestra línea telefónica 2772-7276. Recuerde que puede solicitar el tema de su preferencia, el tema que a usted le edifica, el tema que le llena de paz, ¿verdad? Así vamos a complacer a un amiguito, ¿verdad?, muy especial, a Marcio Romero, ¿verdad?, que está también pendiente de esta programación, hasta Agua Blanca, Comayagua. Él solicita, ¿verdad?, este hermoso tema, Yo Profetizo Vida. Y también, ¿verdad?, seguidamente complacemos a nuestra hermana María Antonia Mejía, que está ahí pendiente. Gracias, hermana, por llamarnos siempre, ¿verdad?, por saludarnos. Ella le manda saludos a todos los que están ahí conectados con nosotros. También nuestro amigo Marcio Romero, gracias, ¿verdad? Gracias por estar conectados con nosotros y saludarnos a esta hora de la tarde. Hasta Piedras de Moler. María Antonia, muchas gracias. Gracias por estar conectados. Dios bendiga su vida y a cada uno de los que están pendientes en sintonía con nosotros. Nos vamos con este hermoso tema, Yo Profetizo Vida.
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0: 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Continuamos a esta hora de la tarde. Seguimos conectados, seguimos, ¿verdad? Aquí conectados con esta su programación, Música para Todos. Gracias por llamarnos, gracias por estar pendientes de esta su programación. Gracias. Saludamos a nuestra querida hermana y amiga, gracias por estar con nosotros, Alexandra Gómez, gracias, un saludito muy especial hasta La Paz, ¿verdad? Hasta La Paz, gracias por estar conectados con nosotros, gracias por siempre estar pendiente. Radio Getsemaní, buenas tardes. Ahí nos está fallando la señal. Ahí, ¿verdad? Mil disculpas a nuestro fiel oyente. Ojalá se pueda volver a comunicar con nosotros o mandar su mensajito de texto, ¿verdad? Muchas gracias por estar conectados. Así saludamos, ¿verdad?, a cada uno de nuestros oyentes. Ibis Valles Mendoza, gracias. Hasta Vallecillo, Francisco Morazán, gracias por estar con nosotros. Así nos vamos con este hermoso tema, Apasionados de Barak, solicitando... Complaciendo, a esta fiel oyente, amiga, gracias, Alexa Gómez. Nos vamos con Apasionados de Barak.
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0: 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Así continuamos a esta hora de la tarde. Gracias por estar pendientes de esta su programación. Gracias por estar conectados con nosotros en familia. Contamos con las 3:47 minutos. Gracias a cada uno de nuestros amigos oyentes que están ahí pendiente. Tenemos personitas nuevas, ¿verdad? Tenemos oyentes nuevos que se conectan, que se enlazan con nosotros. Gracias a nuestro Padre amado. Gracias por preferirnos, por quedarse con nosotros. Así le invitamos siempre a poder estar siempre atentos de esta su programación, ¿verdad? Les saludo Mariela Madrid, para los que me están preguntando, ¿verdad? Mi nombre, gracias por siempre estar pendiente de esta programación, gracias por siempre saludar, ¿verdad? A mis amigas, a mis hermanas, a la hermana Nancy, a la hermana Kaylin, ¿verdad? A nuestra hermana Carmen, a nuestro hermano William, gracias por siempre estar pendiente de cada uno de nosotros en cada segmento, gracias porque usted nos acompaña y nos prefiere, ¿verdad? Gracias porque siempre están ahí abriendo, ¿verdad? La puerta de su corazón primeramente y luego, ¿verdad? La de sus hogares para poder compartir, para poder disfrutar, ¿verdad? Como la familia que somos, Radio Hexemaní, la 107.1 FM. Así saludamos también a nuestro amigo José Varela, hasta Ojos de Agua. Gracias por estar conectados con nosotros a esta hora. Muchas gracias por estar pendientes. Dios bendiga su vida. También a Lini, Melanie Zúñiga, gracias hasta El Porvenir, Francisco Morazán, gracias por estar siempre conectados con nosotros. Gracias también, ¿verdad?, por estar ahí pendiente de su programación, eligiendo su tema favorito. Gracias por escucharnos. También a la familia Canaca Costa, gracias. Hasta El Porvenir, saluditos, bendiciones. Dios continúe bendiciendo sus vidas. Dios derrame abundante salud. Gracias por estar con nosotros. También a nuestro hermano William Andino, hasta Ojos de Agua. Gracias a cada uno de ustedes. Gracias por estar aquí pendiente con nosotros. También tenemos un saludito muy especial. Dice, Dios le continúe bendiciendo grandemente. Soy Erika Portillo de la 21 de abril. Regáleme la alabanza que dice Dios está aquí. Gracias, feliz tarde. A nuestra hermana, amiga Erika Portillo, hasta la 21 de abril. Gracias por estar conectada con nosotros. Un saludito muy especial. Que Dios derrame abundantes bendiciones sobre su vida. Gracias por preferirnos, por siempre estar en sintonía, por dejarnos entrar a su hogar. Así que muchas son las batallas silenciosas que nadie ve, batallas que nadie ve, pero Dios sí la ve. Recuerde que nos dice Samuel 16:7. Dice, Jehová respondió a Samuel, no mires a su parecer ni a lo grande de su estatura, porque yo lo desecho. Porque Jehová no mira lo que mira el hombre, pues el hombre mira lo que está delante de sus ojos, pero Jehová mira el corazón. Así que usted, mi amigo, usted, fiel oyente que está ahí no se ponga triste, no se ponga negativo, ¿verdad? Porque ya sabe que la palabra dice que Dios mira el corazón. Así que, por favor, si usted muchas veces ha sentido esas ganas de rendirse, yo le animo a que siga adelante. Dice que Dios no mira estatura, ¿verdad? Dios no mira apariencia. Dios no mira nada más allá de lo que podamos tener muchas veces así en lo material, porque hay muchas personas que se ponen tristes porque quizás no van viendo que van prosperando, pero Dios da todo a su tiempo. Recuerde que Dios le va a dar esa fuerza, ese trabajo deseado, ¿verdad? Esa oportunidad que usted anhela, ese momento va a llegar. Usted siga orando, usted siga creyendo, usted siga confiando, porque todo va de la mano de Dios. Así que Dios se lo puede dar. Claro que sí, usted crea, confíe en el Señor, porque Él está con usted. Nosotros vemos la apariencia, pero Dios conoce lo que ocurre dentro de nuestro corazón. Así que, mi amigo, yo le animo a que siga adelante. Recuerda, hay batallas que nadie ve, lágrimas que nadie conoce y heridas que nadie entiende, pero hay un Dios que lo ve todo, lo conoce todo y permanece contigo. Así que no te rindas en medio de la batalla, sigue creyendo, sigue orando, sigue buscando a Dios, porque Dios conoce el corazón de cada uno de nosotros y conoce cada una de nuestras lágrimas, porque hay muchos, ¿verdad?, que cuando llegamos a la prueba, pasamos el proceso, queremos rendirnos, pero no, aquí no nos vamos a rendir. Decía ahí que me dice que aunque tuviera alas, decía ese hermoso tema, ¿verdad?, de Reina Enríquez, dice que no vamos a escapar, ¿verdad? No vamos a escapar aunque pudiéramos volar, porque dice que Cristo Jesús es nuestro amigo verdadero y Él no te va a fallar aunque otros te fallen. Así que, mi amigo, mi hermano, tú que estás ahí conectado, no te rindas. Si otros te han fallado, Él no te va a fallar. Él continúa bendiciendo tu vida y continuará bendiciendo tu vida. Dice que Él es el Rey por los siglos de los siglos y Él no miente. Recuerde que el que miente es el enemigo, el que miente y roba, ¿verdad? Roba la bendición. Así que, mi hermano, no se deje robar la bendición, no deje que le entre la mentira, ¿verdad?, a su corazón, a sus oídos, porque Dios no miente. Dios cumple su palabra, dice que toda su palabra se cumplirá, ¿verdad? Todos los puntos y comas de la palabra se estarán cumpliendo y se cumplirán todas sus promesas, todo lo que está escrito en ella. Así que continuamos, seguimos conectados todos juntos. Vamos a escuchar este hermoso tema, complaciendo a nuestra querida amiga Erika Portillo hasta la 21 de abril. Gracias por estar conectado con nosotros. Dios está aquí. Escuchamos este hermoso tema.
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0: Amén. ¿Alguien tiene fuerzas para dar un grito de júbilo?
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0: 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Continuamos conectados aquí en Música para Todos. Contamos con las 4:09. Gracias a cada uno de usted, mi amigo, de usted, mi hermano, que está pendiente de esta su programación. Gracias por compartir este hermoso momento, este espacio tan bendecido para cada uno de nosotros. Así saludamos a nuestro amigo Aníbal José Ulloa, hasta Ojos de Agua. Gracias por estar conectado con nosotros. Dios bendiga su vida cada día, cada amanecer, cada atardecer. Gracias, ¿verdad?, por siempre preferirnos, por elegir esta programación tan especial. También a nuestro amigo Arnold Isaac, gracias, ¿verdad?, por estar conectado con nosotros hasta San Jerónimo. Muchas bendiciones. Saludito muy especial a Joel Berríos, hasta Esquías, gracias por estar con nosotros, gracias por conectarse, gracias por estar pendiente de esta su programación. Así que mi amigo, mi hermano querido que está ahí, ¿verdad?, conectado con nosotros a esta hora de la tarde, recuerde que puede solicitar su tema favorito, ¿verdad?, a nuestra línea de WhatsApp 9945-1404, también llamar a nuestra línea telefónica 2772-7276. Recuerde que estaremos pendientes, ¿verdad?, para poder complacerle con su tema favorito. También saludamos a nuestra amiga Elena desde Buenavista, San Jerónimo, Comayagua. Gracias, ¿verdad?, por estar en sintonía a nuestra amiga Elena. Ahí estábamos complaciéndole, ¿verdad?, con un tema muy bonito de Miel San Marco. Gracias por estar con nosotros. Gracias, ¿verdad?, por preferirnos. Gracias por estar pendiente de esta su programación, ¿verdad?, que usted cada día dispone en su corazón. Hoy vamos a conectarnos, ¿verdad? Hoy vamos a estar pendientes. Así vamos a recibir, ¿verdad?, esta llamada.
1: Dios le bendiga.
0: Bendiciones, mi hermano.
1: Complácame con una alabanza.
0: ¿Qué tema desea escuchar?
1: De aquella hermana Mendiola.
0: De Diana Mendiola.
1: El vestido nuevo que dice.
0: Dígame, hermana.
1: Aquella que dice que tiene un vestido nuevo.
0: Un vestido nuevo.
1: Sí, de Diana Mendiola.
0: Sabor a miel.
1: Vaya.
0: Ok, muchas gracias. Vaya, ¿desde dónde nos llama?
1: Vaya, hermana. Feliz tarde para usted.
0: Gracias, bendiciones. ¿Su nombre, hermano?
1: Heriberto Flores.
0: Heriberto Flores, gracias por estar conectado con nosotros. Bendiciones. Gracias, mi hermano Heriberto. Gracias por estar conectado, ¿verdad? Hasta ahí, hasta Tegucigalpita, lloro. Gracias, ¿verdad?, por escucharnos. Gracias por estar pendiente de esta su programación. Así vamos a quedarnos con este hermoso tema de Alex Campo, al taller del maestro Bengo.

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Seguimos, continuamos a esta hora. Continuamos, ya nos marca nuestro reloj las 4:29 y nosotros seguimos compartiendo de este su programa tan especial. Gracias por estar conectados a esta hora de la tarde. Gracias, muchos están ahí, ¿verdad? Haciendo su cafecito, ¿verdad? Ya es la hora del café. Gracias porque está ahí con nosotros, ¿verdad? Conectado, haciendo sus labores, otros van de regreso a casa, ¿verdad? De su trabajo. Gracias a Dios, pues ya culminó, ¿verdad? Esa hora laboral. Damos gracias a Dios porque continuó bendiciendo su vida, continuó guardándole en el camino, ¿verdad? Bendiciendo sus pasos. Gracias a los que están ahí, ¿verdad? En sus negocios también, escuchando esta programación tan especial. Aquí solo en su estación favorita, Radio Hexemaní, la 107.1 FM. Bendecimos su vida, que el Señor sea, ¿verdad?, tomando el control siempre de todo su accionar. Nos compartimos este versículo muy especial que se encuentra en la palabra de Dios. Mateo 21:22 nos dice: y todo lo que pidieres en oración creyendo, lo recibiréis. Así que mi amigo, mi hermano, dice creyendo, ¿verdad? No dice dudando, no dice teniendo temor, no dice, ¿verdad?, sintiendo ahí esa negatividad.

y dice en oración, ¿verdad? En oración, en una comunión especial de usted con su Padre amado, ¿verdad? Recuerde que si usted tiene esa intimidad con el Señor, Dios le escucha y está dispuesto a poder estar atento ahí a su clamor, porque claramente Él le oye, Él escucha, pero usted tiene que acercarse con amor, ¿verdad? Usted tiene que venir a Él con amor, ¿verdad? No solo por lo que el Padre pueda darle, no solo por lo que el Padre pueda brindarle, sino, ¿verdad?, por lo que Él es. Él es nuestro Rey. Así que mi amigo, mi hermano que está ahí pendiente, gracias, gracias por escucharnos. Así saludamos, ¿verdad?, a nuestra amiga Lidia Mesa hasta Planes Santa María. Gracias por estar conectados con nosotros. A nuestra amiga Lidia Mesa, gracias, gracias, porque ella siempre, siempre está pendiente de esta su programación, ¿verdad? Gracias también a nuestra amiga María Elena, que siempre está pendiente también ahí en La Paz. Gracias por sintonizarnos, por compartir con nosotros de este momento tan especial. Así que recuerde, mi amigo, mi hermano, todavía tenemos tiempo, ¿verdad?, para que usted pueda solicitar su tema favorito, para que usted pueda escuchar este tema de bendición que fortalece su alma, que fortalece su vida, ¿verdad? Así que nuestra línea telefónica es 2772-7276, también nuestra línea de WhatsApp 9945-1404. Recuerde que puede estar, ¿verdad?, saludando, puede felicitar, ¿verdad?, a un cumpleañero quizá que haya en su familia. También, ¿verdad?, puede felicitarlo. También, ¿verdad?, puede solicitar su tema, ¿verdad?, favorito, de su preferencia, ese tema que usted ama, ¿verdad?, ahí deleitarse en su hogar, haciendo sus responsabilidades, ¿verdad? Gracias, porque siempre está pendiente ahí en casita de esta programación, de esta frecuencia, ¿verdad? Porque en todos los segmentos usted está compartiendo con nosotros. Así saludamos a nuestra amiga Ruth Noemí, que está ahí pendiente. Ruth Noemí Martínez, hasta aquí en la ciudad de Comayagua. Gracias por estar conectada con nosotros. También a Sonia Araceli Amaya, hasta Joya del Blanco. Gracias, gracias, gracias por preferirnos. Gracias por estar pendiente. Gracias por conectarse con nosotros. Recuerde que somos una sola familia y nos gozamos en el Señor. Nos gozamos en su palabra, ¿verdad? Qué hermoso compartir cada día, cada tarde, cada mañana, ¿verdad? Como dice su palabra, agradecer en todo momento. Así vamos a escuchar este hermoso tema, complaciendo a nuestra amiga Lidia Mesa, Fiesta, de Alex Zurdo.

0: 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Así, mi querido oyente, usted que está ahí en casa, gracias por haber estado pendiente de esta su programación. Hemos llegado al final de este su programa, pero recuerde, ¿verdad?, que decíamos ese versículo muy importante, Mateo 21:22, y todo lo que pidieres en oración, creyendo, lo recibiréis. Así que mi amigo, mi fiel oyente, hay batallas que nadie ve, lágrimas que nadie conoce, heridas que nadie entiende, pero hay un Dios que lo ve todo, ¿verdad? Recuerde que lo conoce todo y permanece contigo. Así que mi querido amigo, mi querido oyente, no te rindas. En medio de la batalla, sigue creyendo, orando y sigue buscando a Dios. Porque Él conoce tu corazón y Él conoce cada una de tus lágrimas. Así que mi amigo, levántate, sé fuerte, sé valiente. Gracias por haber estado compartiendo con nosotros a esta hora de la tarde. Gracias porque usted permite el poder sintonizarnos, ¿verdad? Usted siempre está pendiente ahí de esta su programación. Así que le animo que hoy, ¿verdad?, sea valiente y decida seguir a Cristo. Abra su corazón, abra su mente, despéjese de todo lo malo, aléjese de lo que no edifica, porque dice la palabra que las malas conversaciones corrompen las buenas costumbres, dice su palabra. Así que lámpara es a mis pies tu palabra y lumbrera mi camino, dice el Señor. Le animo a que siga adelante, a que pueda ser valiente, a que pueda buscarle, porque Él le ama y Él espera con los brazos abiertos. Gracias por estar pendiente, gracias, ¿verdad?, por habernos acompañado. Un saludito muy especial a nuestra amiga Iris Zúñiga. Gracias hasta el porvenir, gracias por estar en sintonía, gracias por habernos acompañado. Gracias a cada uno, gracias por estar siempre conectados con nosotros. Así que nos despedimos. Gracias a cada uno por estar siempre pendiente. Hemos llegado al final de esta su programación, Música para Todos. Gracias.
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8: De vez en cuando alguien pasa al frente en el culto de la iglesia el domingo en la mañana o en la noche y le pregunto, ¿ya es usted salvo? Y me dice algo así como, yo fui salvo en una ocasión, pero ya no lo soy. La implicación es que fue salvo por la gracia de Dios, que sus pecados fueron perdonados, pero que de alguna u otra forma no pudo mantener esa relación de ser salvo. Ahora bien, tan pronto como escucho eso, yo sé inmediatamente el problema de esa persona. Si real y verdaderamente ha sido salva, no ha sido instruido debidamente, ya que si lo hubiera sido, sabría que si el Señor murió por sus pecados y que sus pecados han sido perdonados por la sangre del Salvador, es responsabilidad de Dios mantener esa relación y no ella. Es que la salvación no es el resultado de mi actuación, sino de lo que Cristo hizo en la cruz. Y cuando lo recibimos como nuestro Salvador personal, nuestros pecados son perdonados para siempre. No son perdonados con ciertas excepciones, son perdonados para siempre. Así que la salvación es el don de Dios por medio del Señor Jesucristo, y la tarea de mantener esa salvación es obra de Dios, no del creyente. Pero alguien más dice, bien, ¿y qué de ser lleno del Espíritu Santo? Si soy lleno del Espíritu Santo una vez, ¿eso satisface el requisito para siempre? Cuando se trata de ser lleno del Espíritu Santo, la situación es completamente distinta. Dios mantiene la salvación, pero mi caminar lleno del Espíritu es responsabilidad mía. En relación con el Espíritu Santo, yo soy responsable por la fe de mantener la vida llena del Espíritu. Le invito a buscar Gálatas capítulo 5. Es interesante ver que Pablo en Efesios nos dice que seamos llenos del Espíritu Santo, es decir, que debemos someternos, entregarnos a Él, que debemos vivir en obediencia a Él en un diario caminar de sometimiento a cada instante, de confianza en Él, de dependencia de Él y siendo sensibles a Él. Ahora bien, ¿cómo mantenemos esto? Una persona recibe el Espíritu Santo al ser salva y tiene todo el Espíritu Santo que jamás recibirá. Y una vez que somos salvos por la gracia de Dios, el asunto es ¿cuánto tiene Él de nosotros? Eso depende de nuestra disposición de someternos, de entregar nuestras vidas a Él. Es interesante que Pablo dice en Gálatas que seamos llenos del Espíritu y luego habla de caminar y de otras cosas más. Le invito a que vea el versículo 16 de Gálatas 5. Gálatas 5, 16. Digo, pues, andad en el Espíritu y no satisfagáis los deseos de la carne. Y una vez más dice en el versículo 18, pero si sois guiados por el Espíritu, no estáis bajo la ley. Si regresamos por un momento a Romanos capítulo 8, vemos que Pablo lo dice, pero un poco diferente. Romanos 8, 14 nos dice, porque todos los que son guiados por el Espíritu de Dios, estos son hijos de Dios. Notemos que no dijo dirigidos, sino más bien guiados, ya que el Espíritu Santo no dirige de lejos como un policía. El Espíritu Santo nos guía desde nuestro interior. Es el guía residente. Dice que vino a consolarnos, a enseñarnos, y una de esas responsabilidades es la de guiarnos. Así que el caminar espiritual es simplemente eso, un estilo de vida, de caminar. Es una relación con el Espíritu Santo a cada momento, por la cual Él guía y dirige nuestra vida. Por consiguiente, cuando se trata de la vida llena del Espíritu, nosotros tenemos una responsabilidad que es nuestra en todos sentidos. Salvos, esa salvación es responsabilidad de Dios. El Señor Jesús lo expresó así, mis ovejas oyen mi voz y yo las conozco y me siguen y yo les doy vida eterna y no perecerán jamás, ni nadie las arrebatará de mi mano. Y punto. En ninguna parte dice que una vez que somos llenos del Espíritu Santo siempre caminaremos en la plenitud, ya que cualquier ocasión que usted y yo optamos por pecar contra Dios, por desviarnos de su voluntad, por salirnos con nuestro capricho, lo que hacemos en ese instante es que optamos por decirle no al Espíritu Santo, agregándole, por esta ocasión lo haremos a nuestra manera. No existe forma de mantener esa plenitud y vivir en desobediencia a Él. Así que la pregunta que quiero contestar en este mensaje es, ¿cómo puedo caminar día tras día lleno del Espíritu Santo? ¿Quiere decir eso que nunca pecaremos? ¿Que nunca nos saldremos de la influencia del Espíritu? No, pero quiere decir que mantendremos la actitud correcta en nuestra relación con Dios. La pregunta aquí, en primer término, es ¿qué es lo que impide que yo no esté lleno del Espíritu Santo y que no camine en esa plenitud, en dependencia de Él? Solo hay una respuesta: el pecado. Es decir, que cuando yo opto por pecar contra Dios, opto por no ser dirigido ni gobernado o por no caminar en dependencia del Espíritu Santo a cada instante. Y entonces opto por pecar contra Dios. Ahora bien, si el pecado es el problema al que tengo que enfrentarme y al que tengo que responder, ¿cómo me enfrento al pecado? Bueno, hay mucho que usted y yo podríamos decir sobre eso, pero quiero decirle solo dos cosas muy importantes, muy prácticas, y a nuestro nivel donde vivimos. ¿Cómo nos enfrentamos al problema del pecado que entra en nuestra vida como resultado de la tentación y de nuestro ceder a ella? Vayamos a Romanos capítulo 6 por unos momentos, porque lo primero que necesito es que comprendamos cómo enfrentamos al pecado de manera adecuada, es decir, debo entender cuál es mi relación con el pecado. Y alguien dirá, bueno, me parece que podríamos contestar esa pregunta de manera fácil. Simplemente confiésalo, arrepiéntete de él y se acaba la cosa. Pero, ¿cuántos de nosotros hemos obtenido victoria sobre el pecado confesándolo y arrepintiéndonos? Es que la victoria no viene mediante la confesión y el arrepentimiento. Es solo un paso para enfrentarnos a él. Hay un par de cosas que quiero compartirle. Y sin eso, no creo que jamás obtendremos la victoria. Estaremos cometiendo los mismos pecados o nos alejaremos de la influencia del Espíritu hasta que nos demos por vencidos y digamos, bueno, yo entiendo lo que quiere decir andar en el Espíritu, pero simplemente no puedo hacerlo. ¿Cómo sabe que no puede hacerlo? Porque lo he intentado muchas veces y no funciona. El primer paso es reconocer cuál es nuestra relación con el pecado entonces. Veamos por unos momentos Romanos 6, versículo 11. Así también vosotros consideraos muertos al pecado, pero vivos para Dios en Cristo Jesús Señor nuestro. Ahora bien, cuando dice muertos al pecado, quiere decir muertos a la atracción del pecado. Entonces veamos esto, dos prohibiciones. Versículo 12. No reine pues el pecado en vuestro cuerpo mortal, de modo que lo obedezcáis en sus concupiscencias. O sea, no le permitamos reinar, que impidamos que el pecado gobierne, guíe, domine nuestras vidas, que lo detengamos. En segundo lugar dice, ni tampoco presentéis vuestros miembros, es decir, este cuerpo físico nuestro, al pecado como instrumentos de iniquidad, sino presentaos vosotros mismos a Dios como vivos de entre los muertos y vuestros miembros a Dios como instrumentos de justicia. Con frecuencia las personas que llegan a este capítulo sexto dicen, ¿sabe qué? Yo entiendo eso. El único problema es que simplemente no es práctico. ¿Pero acaso Dios nos daría algo que no es práctico? No. ¿Nos llevaría por mal camino? No. ¿Nos daría alguna jerga religiosa solo para tenernos contentos por un momento? No. Lo que hace aquí es explicarnos lo que tenemos como resultado de nuestra relación con Jesucristo y con lo que Él hizo en la cruz. Este acto cambió nuestra relación con el pecado porque algo sucedió. Ahora veamos que en el versículo 14 de Romanos 6 dice, porque el pecado no se enseñoreará de vosotros, pues no estáis bajo la ley, sino, dice, que ahora estamos bajo la gracia. Verso 18, y libertados, tiempo pasado, habiendo sido libertados del pecado, del poder esclavizante del pecado, vinisteis a ser siervos de la justicia. Ahora bien, antes que usted y yo recibiéramos al Señor Jesucristo como nuestro Salvador personal, éramos esclavos del pecado. Es decir, que éramos tentados y probados y que le hacíamos promesas a Dios y aún así todavía pecábamos. Antes de que usted y yo recibiéramos al Señor Jesucristo como nuestro Salvador personal, todo se reducía a una lucha de nosotros contra el diablo. Era todo su poder contra toda nuestra debilidad y por eso cedíamos y caíamos. Pero ahora que lo hemos recibido, a menos que alguien nos haya instruido o que nos haya dicho, fíjese bien, de aquí en adelante su relación con el pecado es totalmente distinta. Si no nos dijeron esto, Satanás se presenta poco después de que hemos sido salvos por la gracia de Dios, nos tienta y ¿qué sucede? Decimos, bueno, soy tan débil, parece que no puedo vencer esto. Así que al no entender nuestra relación con el pecado, al tener todos estos años de fracaso y desobediencia y ese hábito de ceder a la tentación, venimos y cedemos de nuevo. Entonces decimos, bien ser lleno del Espíritu y caminar en sometimiento al Espíritu Santo es muy difícil. ¿Cómo puedo hacer eso cuando soy tan débil? Y es porque Satanás nos ha mentido y nos ha dicho lo débiles que somos, implicando que no hay nada que podamos hacer. Ahora bien, nosotros sí somos débiles en nosotros mismos. Pero recuerde lo que hemos estado diciendo sobre el poder del Espíritu Santo. La presencia de Dios que habita en nosotros por medio del Espíritu Santo es lo que nos capacita para hacer y hacer todo lo que Dios quiere que seamos y hagamos. De modo que al hablar del pecado es diferente. ¿Quiere decir esto que el pecado es una excepción? ¿Que puedo actuar o hacer esto o aquello o servir a Dios y ejercer mis dones? Pero que cuando se trata del pecado todavía estoy sujeto a todo el poder esclavizante del pecado que antes era parte de mi vida. La respuesta es un absolutamente no. Notemos lo que dice en el versículo 14. Leámoslo de nuevo, Romanos 6, 14. El pecado no se enseñoreará de vosotros, pues no estáis bajo la ley, sino bajo la gracia. Veamos esto. Nos dice, el pecado no se enseñoreará de vosotros. Fue así la única forma en que Dios pudo decir esto. En primer término, no tenemos que ser señoreados por el pecado. Y en segundo, Él no tiene la intención de que usted y yo seamos señoreados por el pecado. Lo que significa que Él debe haber tomado las medidas necesarias para que no fuéramos mandados por el pecado. Y si una persona dice, no puedo evitar el pecado, claro que puede si así lo desea. Y quiero mostrarle en unos pocos minutos que puede llegar a un momento en su vida cuando confiese. No puedo. Simplemente no puedo. Yo lo entiendo y vamos a llegar a eso. Pero la verdad es que no tenemos que ser enseñoreados por el pecado. Y en segundo lugar, nos dice en el versículo 18 que hemos sido, tiempo pasado, libertados del poder dominante y esclavizante del pecado. Por tanto, para pecar como creyente, yo debo dar mi consentimiento. No tengo que hacerlo, pero si quiero, puedo dar mi consentimiento. Esa es la diferencia entre el creyente y el inconverso. Pero si revisa su vida, puede decir, bueno, al repasar mi vida y ver lo que ha sucedido en el pasado y lo que he hecho, tiene razón. Así era yo antes. Pero aún después que fui salvo, me ha pasado lo mismo. Alguien me dijo que recibiera a Jesucristo en mi corazón y lo hice, pero aún así he tenido los mismos problemas. Porque nadie le dijo que desde el momento en que recibió a Jesús, su relación con el pecado es distinta, que el poder del pecado se ha roto. Eso es lo que hizo Jesús en la cruz. Cuando lo recibimos, se rompe en nuestra vida. Y desde ese momento, Él ya no es el dueño, ni nosotros sus esclavos, a menos que optemos por permitirle que siga haciéndolo. Es muy importante que entendamos esto, si hemos de saber cómo enfrentarnos al pecado. Y si yo he de andar en el Espíritu, si he de mantener lo que Dios ya ha hecho en mi vida, necesito entender cuál es mi relación para no tener que caer. Y usted dice, y siempre surge esta pregunta, ¿quiere decirme que yo puedo vivir sin pecar? Bueno, si camina en obediencia a Él, sí, usted puede. Pero, ¿cuánto tiempo puedo caminar en obediencia a Él? Bueno, eso nadie puede saberlo, sino usted. Pero la verdad es que usted vivirá más tiempo del que usted creería sin cometer pecado. No lo hacemos. Es porque hemos sido adoctrinados sobre el pecado, hemos enfatizado el pecado, nos hemos asustado del pecado y decimos, pobrecito yo, soy solo un pecador salvado por gracia. No somos pobrecitos. Somos santos que caemos de vez en cuando porque nos tienta el diablo. Y hay una gran diferencia en ser solo un pobrecito pecador salvado por gracia que dice, usted sabe que voy a pecar, eso es parte de mi estilo de vida, no puedo evitarlo. Dios con toda seguridad lo espera y después de todo, Él nos ha dado todos los medios para que vivamos vidas triunfantes. El único problema con eso de verse como un pobrecito pecador es que la persona se ve a sí mismo derrotada, víctima, conquistada y vencida por el pecado, por Satanás, por el diablo, tratando de hacerlo mejor, esforzándose en la vida pero viviendo en pecado y fracasando no produciendo fruto ni vida de santidad. ¿Qué clase de vida es esa? No hay nada victorioso ni atractivo en ella. Así que, en resumen, el pecado es un factor extraño en su vida y mi vida. No va de acuerdo con nosotros, no nos pertenece. Y la verdad es que hemos sido equipados por alguien que nos instruirá y nos facultará para mantenerlo alejado de nuestra vida. Entonces, dicho sencillamente, para empezar necesito entender cuál es mi relación. Dios dice que he sido libertado del poder de Satanás, que ya no tiene derecho ni autoridad para enseñorearse de mí, y si lo hace solo porque yo consiento, porque yo escojo que así sea. Y esa es la primera parte. Bueno, ¿Cuál es el segundo paso en toda esta estrategia de enfrentarse al problema del pecado? Pues permítame decir la segunda parte. Se trata de reconocer que nuestra mente es el campo de batalla del pecado. En la mente se libran las batallas. Ahora bien, la mayoría de la gente piensa que la batalla empieza cuando somos tentados a hacer algo malo. Bueno, hay lucha allí. Pero esa no es la principal, y esto es lo que quiero que veamos aquí por unos momentos. Romanos 8, versículo 5. Porque los que son de la carne, es decir, que caminan conforme a sus deseos pecaminosos, piensan en las cosas de la carne, pero los que son del Espíritu piensan en las cosas del Espíritu. Porque el ocuparse de la carne, las cosas pecaminosas, es muerte, pero el ocuparse del Espíritu es vida y paz. Ahora notemos lo que dice. No dijo piensen en el Espíritu, sino que dijo piensen en las cosas del Espíritu, en las cosas de la carne. Pensar en las cosas del Espíritu me haría pensar en la obediencia a Dios, en confiar en Él, en seguir al Espíritu Santo y en la vida llena del Espíritu. Pensar en lo que es bueno, sano, que va de acuerdo con lo que somos como creyentes. Es que una vez que usted y yo entendemos quiénes somos, entonces comenzamos a entender lo que va de acuerdo con nosotros. Y estas son las cosas del Espíritu. Lo que no va de acuerdo son las cosas de la carne, codicia, celos, envidia, odio, contienda, divisiones, todo eso. ¿Por qué? Porque la Biblia dice que usted y yo somos nuevas criaturas en Cristo. El Espíritu de Dios está viviendo en nosotros para vivir la vida de Cristo por medio de nosotros. El carácter producido por medio de nosotros es el carácter de Cristo, que consiste en amor, gozo, paz, paciencia, benignidad, bondad y todo lo demás. Por consiguiente, cosas como codicia, celos, avaricia, chismes, calumnias, mentiras, fraudes y muchas otras en que podamos pensar no van de acuerdo con lo que somos. Dice que debemos pensar en las cosas del Espíritu. O como dice Pablo, andad en el Espíritu y no satisfagáis los deseos de la carne. Es decir, que si estoy caminando en dependencia, confianza y sensibilidad al Espíritu de Dios que vive dentro de mí, entonces no voy a satisfacer los deseos de la carne. Puesto que todos nosotros vivimos en este cuerpo humano, tenemos los deseos naturales que Dios nos ha dado. Y cuando están sometidos al Señor Jesucristo por medio del Espíritu Santo, estos son correctos y buenos. Por ejemplo, no hay nada malo en comer, porque eso es una necesidad física que Dios nos ha dado para mantener al cuerpo vivo. Podemos morirnos de hambre, pero también podemos morirnos de gula. Cualquiera de estos dos abusos sería un acto de desobediencia. Cualquier necesidad legítima de nuestro cuerpo puede ser mal usado de manera pecaminosa. Entonces, lo que está diciendo aquí es que si estamos caminando en el Espíritu, o sea, sometidos a Él, no haremos esas cosas. Pero también decimos, sí, entiendo eso, pero a pesar de que lo entiendo, lo hago de todas maneras. Bueno, aquí está el problema, la batalla antes de la batalla. ¿Y qué queremos decir con eso? Sencillamente esto. La verdadera batalla comienza no cuando se presenta la tentación y yo tengo que escoger entre hacer algo o no, aunque muchas personas así lo creen. La verdadera batalla comienza en nuestras mentes. Y la razón por la que hay tanto fracaso y falta del gozo de la vida llena del Espíritu es que entramos en la batalla o creemos que estamos en la batalla cuando en verdad ya hemos sido derrotados. Con mucha frecuencia somos derrotados sin siquiera darnos cuenta que ni hemos peleado la batalla. ¿Qué queremos decir con la batalla antes de la batalla? Simplemente esto. Tenemos que aprender a enfrentarnos a los pensamientos que nos asaltan antes de que se conviertan en problemas. No es pecado que tropecemos con algún pensamiento malo porque el diablo siempre los pone en nuestro camino. Y entonces tenemos que enfrentarnos al pecado cuando todavía es pensamiento. ¿Debo siquiera considerar esta posibilidad o no? ¿Debo volver a pensar en eso o solo dejarlo pasar? La batalla antes de la batalla es simplemente esta. Si estoy caminando en el Espíritu, verdaderamente caminando, cualquier cosa que sea contraria a mi sometimiento, dependencia, confianza y sensibilidad al Espíritu, no va de acuerdo con lo que soy. Así que la batalla comienza en lo más recóndito de mi mente antes que llegue a punto de decisión, lo haga o no. Es que comienza con el pensamiento en sí. Pero cuando comenzamos a abrigar ciertos pensamientos en nuestra mente, no importa la debilidad en particular que ellos reflejen en nuestra vida, con frecuencia la batalla ya ha sido perdida. Creemos que no ha terminado, pero ya él está. Vemos entonces que antes que la batalla de la conducta comience, esta batalla mental ya está librándose. ¿Debo abrigarlo o no? Nadie tiene que decirnos cuál es el pensamiento malo de nuestra vida. ¿Cuál es la debilidad con que nos tienta Satanás en lo personal? Y no importa de qué pensamiento se trate. Comencemos a luchar con él desde el momento que intenta introducirse en nuestra mente. En ese momento es cuando optamos por abrigarlo, captarlo, retenerlo, o cuando optamos por hacerlo de lado y no darle ni un instante de nuestra atención. Y podemos hacerlo. La razón por la que sé que podemos es que él dijo que el pecado no se enseñoreará de nosotros. Hemos sido libertados de su poder. Así que no importa lo que Satanás nos haga y lo que nos ponga en el camino, nosotros somos los que escogemos si es que acariciamos ese pensamiento hasta hacerlo un hecho o si le negamos la entrada a nuestra mente.
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